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0: ni te atrevas a salir a la calle en chanclas y pantuflas. Porque a la vuelta de la esquina puedes encontrar al amor de tu vida. Imagínate y tú en esas fachas. ¡Sas, culebra!
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0: Tomás, ¿cómo estás?
2: Más o menos ahí, Diva.
0: ¿Cómo que más o menos ahí? ¿Qué te está pasando? ¿Andas deprimido? ¿Te robaron o qué? ¿Te estafaron?
2: No, Diva, yo no sé qué es esa palabra de deprimir, no sé qué es eso.
0: ¿Están escuchando? ¿Quién lo sabe? Conocido. No conoce a la deprimida. Oye, Tomás, y la pregunta que está en el aire. Chicos, ustedes llevan la cuenta. ¿De qué, Diva? ¿Cuántos ex tiene Tomás? ¿Cuántas mujeres, incluyendo novias, brincolines así de que, ay, estuve saliendo 15 días y no me gustó? ¿Cuántas ex tienes, Tomás?
2: Mira, Diva, yo me quedé con ganas. Yo fui a Acapulco varias veces. Bueno, fui muchas veces, muchas. Iba cada semana. Pero yo fui como unas 5 o 6 veces al hotel de ¿cómo se llama este señor que ya se murió? García, Andrés García.
0: Ay, como Andrés.
2: Yo fui a tratar de buscarlo y a ver si me quería atender, ¿verdad? Fui a buscarlo, a preguntarle esa pregunta que tú estás como haciendo. Quería yo a ver si yo me faltaban personas como las que él había tenido. Por decir, si él llevaba 100 personas, a ver, y si yo llevaba 90 o 95, quería saber cuántas me faltaban para igualarme a él, de cuántas mujeres tuvo él.
0: ¿Y cuántas tú? Dime un número, bastante, bien a lo grande.
2: No, Diva, yo empecé muy pequeño en esas cosas.
0: Entonces no tienes un número que en la noche te hayas puesto a
2: vamos
0: pensar.
2: Vamos hablando de 100 para arriba.
0: Más de 100 mujeres en tu vida.
3: ¿Qué?
2: Sí, Diva. Sí.
0: Ay, Tomás.
2: Yo empecé muy pequeño en estas cosas.
0: ¿Cómo estarás? ¿Como el aguacate del mercado? Bien manoseado.
2: No, Diva. No. Déjame te digo. No.
0: ¿Por qué
2: yo entre
0: no?
2: entre más brillo le des al zapato, más chulo se ve.
0: ¡Tienes razón! ¡Sas, culebra, al piso!

0: La cadena del matrimonio pesa tanto que se necesitan dos para llevarla. Bueno, y a veces tres. ¡Sas, culebra!
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0: señor. ¿Por qué no fui fea? ¿Por qué? ¡Sas, culebra!
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0: Soy la Diva de México y este es El Diva Show. ¿Les ha pasado por su mente esos recuerdos de cuántos ex tengo? Ay, este se llamaba Fernando, aquel Francisco, o tú que digas, esta se llamaba Aurelia, Ludivina, Orfelinda. ¿Sabes cuántos ex tienes en tu haber? Cuéntame, que soy muy curiosa. Cuéntame, aquel que te dio una correteada por todo el rancho, o no sé, anécdotas. Guapísimos y de mucho dinero. La pregunta filosa es, ¿tú llevas la cuenta? Lulu, ¿llevas la cuenta de cuántos ex tienes en tu haber en la lista negra?
2: Oh, sí, mi diva, sí sé.
0: ¿Cuántos?
2: Cuatro, mi diva.
0: ¿Cuatro o en?
2: Cuatro.
0: Ah. Una vez, un locutor con muy mala intención me preguntó: ¿a usted le gusta mucho hablar de sí misma, verdad? Y le contesté: yo prefiero hablar bien de mí a hablar mal de los demás. ¡Sas, culebra!
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0: ¿Usted lleva la cuenta de cuántas ex tienes en este momento en la lista del amor y del pecado?
1: Para serle sincero y franco, no.
0: ¿Y a poco no tienes un estimado?
1: No, diva, porque pues yo era muy fresco cuando se antojaba y donde fuera y con quien fuera.
0: Hace ratito me dijo Tomás que él más de 100.
1: No, quién sabe. No, pues allá él, pero no, para serle franco, no. No, no, no. Cuando trabajaba en el restaurante, pues a veces en semana yo creo que 2 o 3, pero pues no eran como amantes, como ex, nomás era un ratón.
0: Un ratín. Pero ex formales, ¿cuántas has tenido?
1: Pues yo creo unas 3 o 4, quizás 5, pero no más.
0: Ay, qué padre. Es un buen muchacho. Es un buen hombre.
2: ¿Y cómo no?
0: ¡Pola! ¡Mira esta! ¡Que sí!
1: ¡Hola otra!
0: ¡Que es un buen hombre! ¡Y no le pongan risa! Mira, no te creen, Adán. No te creen que eres un buen hombre.
1: Como dicen en el rancho, yo soy más bueno que la carne de marrano.
0: Nos vamos a un corte. ¿Y si es de carne y de marrano?
1: Ay, unas carnitas con harto limón y un pico de gallo.

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0: Los ex que te vuelven a buscar, ¿qué quieren? ¿Acaso una carta de recomendación? ¡Sas, culebra!
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0: Jesús Martínez y Nopalillo, ¿sí llevas la cuenta de cuántas ex tienes en tu vida? Buenas tardes.
2: Buenas tardes, Diva.
0: Uy, cuéntanos.
2: Mi pregunta es, ¿cuántas ex que hayan vivido conmigo?
0: Sí, sí, claro.
2: ¿O se le llamaría ex a las con las que he tenido relaciones?
0: No, esos son brincolines.
2: Oh, brincolines. No, de ex, pues nada más una.
0: ¿A poco?
2: Sí, Diva, yo desde que me divorcié nunca he vivido con nadie. He vivido solo.
0: Pero, a ver, aplica también para novias, ¿eh? Que tengas una novia y ella en su casa y tú en la tuya. ¿Nada?
2: Nada, Diva. Puro brincolín.
0: Ay, qué delicia, un corte. Me pasas tu dirección, gracias.
2: Tras, tras, tras.
0: Yo no soy nadie para criticar ni para juzgar a las personas que regresan con su ex. Cada quien es libre de echar a perder su vida como mejor le parezca. ¡Sas, culebra!
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0: vez un ex me dijo: deseo que no me olvides. Y yo le contesté: y yo deseo que Dios te guarde. Y ojalá que se le olvide dónde. ¡Sas, culebra!
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0: ¿Llevas la cuenta de cuántos ex han pasado por tus caricias, tus brazos, tus amaneceres? ¿Sí llevas cuenta?
2: No. Sí, Diva.
0: ¿Cuántos?
2: Nada más llevo uno.
0: ¡Ay, sas, culebra al piso!
3: ¡Ay, pobrecito!
0: ¿Es verdad o me dices nada más así para jugar?
2: No es la verdad, Diva. ¿Y sabes qué es lo peor?
0: ¿Qué?
2: Lo peor.
0: ¿Lo peor? ¿Qué?
2: Aún lo amo.
0: En pura dulce, aún lo amo.
2: Ay, amo a Dulce. Esta mujer, ay,
0: yo
2: me
0: también
2: encanta.
0: Mi paisana, que paz no, descanse.
2: Qué voz tan hermosa.
0: Qué voz.
2: Ay, no.
0: Y tú en pura dulce, aún.
2: ¡Aún! La...
4: ¡Bravo! Ayer.
0: Si tu pareja te pide que cambies tu forma de ser, yo te sugiero que cambies. Pero de pareja, ¡sas, culebra!
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0: ¿Llevas la cuenta, Iván, de cuántas ex has tenido en tu vida, llena de placer y de fuego?
1: Ex, así como tal, como una relación
0: formal.
1: ¿O nomás puro brincolín?
0: No, formal, no me vayas a salir como Tomás hace rato que dijo que más de 100.
1: No, yo no le voy a mentir, mi diva, no he llegado ni a las 50, pero por ahí va.
0: Pero de relaciones así exes, así informales.
1: Relaciones serias, nomás tengo 4.
0: Fíjate, ¿y hay alguna que digas, diva, añoro esta pareja, o de pronto me dan ganas como de escribirle, de buscarla?
1: La verdad es que no, mi diva.
0: ¿Qué dices? Ya no. No, gracias, ya no. No.
1: Ni a la más reciente, ya no.
0: ¿Sas?
1: Ya lo que vea pasó, mi diva.
0: O sea, ahorita no tienes ganas de verla.
1: Ni a mí es, no, mi diva.
2: Tú no me vas a hundir, te juro por mi madre.
0: Mira, este que rápido entiende. Ay, no. Chicos, ya me voy. Iván está en la casa. Iván, al ratito va a subir Roberto Cavazos a Spotify, Apple Podcast. Si no escucharon todas las llamadas, en un rato completo el Diva Show. De verdad, incluso llamadas que se quedaron hasta fuera del aire, que no alcanzaron a salir, ahí estarán en Spotify, en Apple Podcast y en todas las plataformas como de Rica. Síganme, arroba la Diva de México en mis redes, para que te rías con los mejores memes, te enteres de lo que pasa en el Diva Show, veas los lugares donde ando, ahí les publico reels y todo. Si tiene coche, maneje con mucha precaución. Casi siempre hay alguien en casa esperando. Para darte un abrazo, para hacer...
1: O para hacer el amor.
0: El amor. ¿Qué? ¿Qué?
1: Ahorita nomás me espera Soledad y Manuela, mi diva, pero ya después me estará esperando a alguien más.
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0: ¡Sas, culebra!

0: Una vez, un locutor con muy mala intención me preguntó: ¿a usted le gusta mucho hablar de sí misma, verdad? Y le contesté: yo prefiero hablar bien de mí a hablar mal de los demás. ¡Sas, culebra!
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1: Esta noche en Misterios Ocultos, una vez más, un gusto estar con ustedes hoy. También tenemos a el santero Carlos Valdés. Nos acompaña desde Miami y hoy hablaremos de la deidad Ogún en la santería. Carlos, buenas noches, bienvenido a Misterios Ocultos.
2: Buenas noches, Mayra, gracias por invitarme nuevamente a su programa.
1: Gracias a usted por acompañarnos y vamos a hablar de Ogún. ¿Cuáles son los aspectos revelantes de Ogún, esta deidad dentro de la santería?
2: El aspecto más revelante que tiene Ogún dentro de nuestra religión es una historia que está en el signo Otimeji. En Otimeji se conoce, cualquier persona que vaya a unos libros muy buenos que existen que se llaman Tratado Enciclopédico de Ifá, baja de email y así específicamente dice: Ogún en el cielo no se conocía por ejercer favorablemente el sacerdocio religioso, se reconocía por su fuerza. Es decir, Ogún representa la fuerza. La fuerza, no solamente la, no vayan a ubicar la mente en la fuerza física. Ogún representa el sacrificio que todos los días tiene que hacer el ser humano por sobrevivir en la vida. Usted, como presentador a un programa, usted tiene que sacrificarse todos los días con su equipo de trabajo a buscar buena información, a buscar buenos panelistas. Una madre en el momento de parir, la fuerza que hace para que el niño salga de ella es Ogún. Ogún tiene, cuando tú vas a las herramientas de Ogún son herramientas que cuando tú la ves de buenas a primeras, son enseres de guerra. Machete, cuchillo, una pala, pero también son los enseres que sirven para laborar, para los trabajos. Porque cuando Ogún vino, fue a venir del cielo a la tierra. Olofi en el cielo, antes de venir, le dijo que él tenía que hacerse una ceremonia para que su vida fuera placentera en este nuevo mundo. Y Ogún dijo que no le hacía falta hacer ninguna ceremonia porque era el hombre más fuerte del mundo, que tenía ahí todos los enseres para vencer a sus enemigos. Y Olofi le explicó que esos mismos enseres de guerra servían para también para cosechar y levantar casas. Y Ogún no se hizo la ceremonia, Ogún vino a la tierra. Al llegar Ogún a la tierra, todas las mañanas había una persona que lo retaba en la puerta de su casa a un combate. Y Ogún ganaba todos los días. Y al año ganó 365 días seguidos, pero a los 365 días regresó a ver Olofi al cielo. Y le dijo: mi padre, estoy cansado. Y le dijo: no, esto no se puede cansar. Ahora usted tiene que laborar 24 horas sin cansarse para que el ser humano no me le falte el plato de comida. En un signo que se llama Otura Irá, que es un signo de Ifá, ahí se describe cómo es que Ogún carga el mundo. Ogún tiene tanta fuerza que es capaz de cargar al mundo. Es un hombre muy fuerte. Es la dentro de las historias africanas, todas las historias de Ogún son relativas a la fuerza, a los combates, la guerra. Por eso es que a cada rato nosotros tenemos que hacer ceremonia.
1: Ogún es dueño de los metales, el camino y los montes.
2: Es dueño de los metales, es el dueño de todas los minerales fuertes.
1: Los colores, ¿cuáles lo representan?
2: Los colores que representan Ogún son el verde y el negro. El verde es la naturaleza viva y el negro ya se sabe qué cosa representa. El negro representa la noche, el negro representa la desgracia. El color negro representa también... Es una liga de verde y negro porque representa el verde de la naturaleza y el negro representa cuando la naturaleza muere. Cuando las plantas mueren se ponen negras. Tú coges una hoja de un árbol verde, la llevaste para tu casa, la pusiste en tu casa y cuando la hoja se empieza a secar se pone negra. Eso es lo que representa con el cambio de la vida y de la muerte.
1: ¿Los días de la semana que le corresponden, martes y miércoles?
2: Martes y miércoles. Existe, fíjate, eso de que le corresponde tal día o más cual día... Yo estoy en contra totalmente de eso, de todo lo que he estudiado, porque recuerden que esta religión se desarrolló en el marco católico. Y los primeros libros que se hicieron sobre esta religión fueron hechos por cristianos y por católicos, antropólogos, pero eran cristianos y católicos. Ellos en su mente cristiana, en su mente católica, ubicaron, como mismo los santos de la religión católica tienen sus días, ubicaron los nuestros en esos días. Pero yo le trabajo Ogún todos los días. No es que tiene que para tú poderle trabajar Ogún tiene que ser en martes o el miércoles. Eso aparece en ciertos libros, las personas lo leen, está muy bonito, pero no es una realidad. Entiendo. Ogún se le trabaja cualquier día de la semana sin problema ninguno.
1: ¿El animal preferido? ¿El perro?
2: Ficción también, mala información. Se le ubicó a Ogún en cierto momento el perro. Como una perro, tú vas a cualquier libro y tú pones comida preferida de Ogún, perros rabiosos. Es mentira. dentro de nuestras, existen hasta rezos que te dicen que es preferible sacrificar una jicotea que un perro. Yo soy en contra, desde muchísimos años estoy en contra totalmente de darle perros a Ogún. ¿Por qué? Porque la energía que está soltando Ogún en el momento de sacrificar un perro es una energía extremadamente negativa. Que en los tiempos de antes las personas lo usaban basado en una historia en que Ogún estaba en una guerra y que no había comida y lo que apareció fue una jauría de perros y Ogún mató los perros y se los comió. Porque no había otra cosa que comer en ese momento. Entonces, basada en esa historia, consideran algunas personas que están analizando los signos de una manera que no es la más correcta, y te lo dan como una cosa 100% afirmativa, que hay que darle perros a Ogún. Yo nunca lo he hecho, yo estoy en contra de que se haga. Aparte, aquí en Estados Unidos es ilegal sacrificar un perro. Yo se lo recuerdo a todas las personas. De acuerdo al lugar que tú vives, la ceremonia que puedes hacer, en Estados Unidos es ilegal sacrificar un perro porque es un animal de caza. De tenerlos en nuestra casa como una mascota. Entonces tú no puedes sacrificar animales que sean mascotas.
1: ¿Qué tan importante es el agua para esta deidad?
2: El agua, constantemente hay que ponerle agua a Ogún para que se refresque. Cuando el agua representa, cuando nosotros hablamos con Ogún, cualquier rezo que hacemos, hacemos Omi Tutu, que Omi es agua, Tutu frescura. Omi Tutu, Anatutu, Tutu la red, estamos pidiendo a Ogún que nos refresque la vida, que nos refresque nuestra casa, que nos refresque la salud, que todo alrededor nuestro esté fresco como el agua que estamos derramando. Por eso que cuando hacemos la ceremonia no puede ser con aguas estancadas, tiene que ser con agua fresca.
1: Es maravilloso conversar con el santero Carlos Valdés, que ha estado con nosotros esta noche en Misterios Ocultos, y hemos aprendido de esta deidad dentro de la santería. Para todas aquellas personas que jamás habían escuchado estos temas, es en realidad un placer, Carlos, aprender tanto y saber precisamente de cada una de estas deidades.
2: Gracias, Mayra, por el elogio. Son muchos años de aprendizaje en esto, con muy buenos maestros. Y pasándole el conocimiento a todo el que quiera obtenerlo.
1: Claro, y muchas veces aprender y de religiones desconocidas para muchas personas que pues no saben en realidad cómo es que uno puede tener fe y pedir y cambiar la vida de las personas o nuestras propias vidas de una forma positiva con la ayuda de estas deidades, Carlos.
2: Sí, el saber no ocupa lugar en el cerebro humano.
1: Carlos Valdés está con ustedes, también en Facebook, redes sociales y vía telefónica.
2: Mi teléfono 786-226-4254, 786-226-4254, a la disposición de tu público cuando desee.
1: Qué lindo, gracias. Un abrazo a la distancia y será hasta la próxima.
2: Gracias, Mayra, gracias.
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1: Amigos, Misterios ocultos, Mayra Berenice en el estudio con nosotros, Carmen de Esa. Le vamos a dar la bienvenida. Es numeróloga y bueno, es que hay tanto que puedo decir de Carmen porque es mago, ayuda a muchas personas a salir adelante en diversas áreas de su vida porque es maestra espiritual y nos acompaña en el programa. ¿Cómo está, Carmen?
3: Muy bien, Mayra, muchísimas gracias y estamos listas para poder ayudar a muchísima gente.
1: Oigan, pongan atención porque el poder de nuestro nombre, ¿qué significa nuestro nombre? ¿Qué número representa nuestro nombre? ¿Qué tipo de carácter tenemos? ¿Qué potencial o qué debilidades podemos tener por cargar un nombre? Carmen, hay mucha información importante.
3: Fíjate que sí, Mayra, definitivamente la persona es su nombre, es como su mantra. Cuando todo el mundo te dice Mayra, Mayra, Mayra, es un mantra, están jalando una energía, es una vibración, ¿sí? Entonces, tu nombre quiere decir quién eres tú. Y vamos a hablar algo muy importante también para que todo el mundo ponga atención.
1: Okay.
3: También como empieza la letra que empieza tu nombre, tiene una carga específica en tu carácter y sobre todo en tu personalidad.
1: Okay.
3: Así es que vamos a empezar, ¿qué te parece con Ana?
1: Que es la letra A. Entonces, todas las personas que tengan la letra A o Ana en específico.
3: Ahorita te vamos a hablar de nombres.
1: Ok.
3: Y luego vamos que la gente tome lápiz y papel y les voy a decir con qué empieza su nombre y que vea qué número tiene.
1: Ok, muy bien.
3: Ahora sí. Ana, por ejemplo, es una persona de carácter fuerte. No es muy amorosa. Ana, muy simpática, es una persona que ayuda mucho a la gente. Es maestra, pero no es una persona que llegue, abrace, que quiera a todo el mundo. Si le pones Anita, ya le das otra connotación.
1: Okay.
3: Pero las Anas son más bien secas, serias, porque tienen el número 7, pero empieza con 1, luego tiene 5, que es lo que la hace ser divertida, y otro 1. Todo junto da un 7. Son personas más bien un poco reservadas, solitarias, y les gusta enseñar, les gusta dar clases, y un poco resentidas.
1: Ok. ¿Oy? Eso es para Ana, ¿eh?
3: Ana. Tú quieres tener una persona bondadosa, bonita, simpática. ¿Sabes qué? Alguien que empiece con la letra B, como Benita.
1: Ok.
3: Bebé. ¿Ves que son nombres que, ay, como que sientes ternurita, sí, como que linda bebé, mi amor, ves mi bebecito? La B es el número 2, es el que une. Berta es un número muy importante porque también, a pesar de que tiene números fuertes, Berta empieza con B. Y eso la hace ser fuerte, pero mucho más suave.
1: Muy bien.
3: Tenemos a Carmen.
1: ¿Como Carmen de esa?
3: Sí, pero yo sé.
1: Ah, pero Carmen es con K.
3: Con K.
1: Ok, ok.
3: Carmen con C es un número 9. Son personas leales, personas que te dicen esto es así y así y así. Y ayudadoras a la muerte. Cada vez que tú encuentras una Carmen, es una Carmen que te va a ayudar, que te va a servir. Una persona inteligente y una persona que tiene poder sobre los demás.
1: Beautiful.
3: Qué interesante, ¿verdad?
1: Sí.
3: Ahora nos vamos a ir con Dolores. Fíjate, Dolores empieza con 4. Es un número muy fijo, una persona que ayuda mucho. El número 4 te asienta mucho. Pero Dolores da un número 7, todas las letras.
1: Ya juntas.
3: Cuando ponemos ya todas las letras juntas, da un 7. Son personas solitarias. Son personas más bien que ayudan a los demás. Porque tiene ese 4 con ese 7.
1: Okay.
3: Son personas que puedes acudir a ellas para ciertas cosas. Luego vamos a ir con Mayra. ¡Ah, Mayra! ¿Conoces una Mayra por ahí? Sí. Mayra, eres número... Tienes el 4 con la M, da 4.
1: Ok.
3: Tiene el valor 4. Y también Mayra, todo suma el número 4.
1: Mayra con Y.
3: Con Y.
1: Ah, ok.
3: Te da un 4, 1, 7, 9, 1. Todo me junta, me da un 4. Y esto quiere decir que tú eres una persona fija. Eres una persona leal. Si tú te has dado cuenta, ¿cuántos años tienes en la radio?
1: 21, Carmen.
3: Y eres fija, eres correcta. Nunca llegas tarde. Siempre estás puntual. Todos tus anuncios son correctos, las personas son correctas, todos tus invitados son correctos. Yo te conozco hace un tiempo y siempre te he visto una persona que puedo confiar en ti al 100%.
1: Ay, gracias, mami. El poder de tu nombre a través de los números. Con Carmen de esa. Gracias, Carmen.
3: Un placer. Hasta pronto.
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2: Amigos, Jorge Valderrabano con nosotros. Saludo especial para toda mi gente de Puebla aquí en la Unión Americana. Valderrabano precisamente está desde allá en vivo con otro excelente tema. Vamos a darle la bienvenida como siempre, Valderrabano, buenas noches.
3: Querida Mayri, muy buenas noches, qué gusto saludarles.
2: Amigos, vamos a platicar con Valderrabano en esta ocasión acerca de quién fue Lilith en la Biblia.
3: Muy bien, querido auditorio, Lilith es un personaje que nunca va a aparecer con este nombre en la Biblia. Es un personaje del cual se habla, pero en el Talmud. Ahora bien, Lilith es la mujer que cría a los cuatro creados. La primera mujer, pero junto con su pareja,
2: sí,
3: que estuvieron cuidando a los cuatro niños creados, porque es importante, y creo que lo vimos en los últimos programas que le hicimos, de que cuatro fueron los creados, no nada más fue Adán. Si ustedes checan el libro de Génesis capítulo 1, verso 26, dice, y el Señor los creó. Pero observen que en el renglón de abajo dice,
2: sí,
3: y un varón y una hembra los crió. Mucha atención con ese juego,
2: sí,
3: que hicimos, porque una, repito, una cosa es crear.
2: Exacto.
3: Y otra muy distinta es
2: criar.
3: Uh-huh. Entonces, dice el Señor, dice, varón y hembra los crió, o sea, los enseñó, los educó, etcétera. Esta femenina, donde dice varón y hembra, bueno, pues esta femenina tenía por nombre, o tiene por nombre, Lilith. Este personaje, cuando no se conoce la lengua hebrea, cuando no se conocen las lenguas de origen, empezamos a tropezar, y empezamos a tropezar cuando escuchamos a otros, cuando copiamos lo que dicen otros, y decimos, no, es que Lilith fue la primera esposa de Adán. No es cierto. Lilith fue la mujer que se encargó junto con un masculino de criar a estos cuatro creados, a estos cuatro niños, hasta la edad de su pubertad.
2: Tampoco debemos de confundirla con Eva.
3: No, Eva viene a salir más o menos en la pubertad de Adán, una vez que su ADN todo estaba perfectamente diseñado para sacar una femenina. Y eso es valiosísimo, queridísimos, porque ahora nos damos cuenta de por qué cuando uno se refiere al Señor se le llama omnisciente. Y omnisciente quiere decir todo ciencia. Así es que ese viejito que nos han pintado, que tiene su báculo y que se la pasa sentado todo el tiempo viendo qué hace usted o qué hago yo o qué hace el staff de Mayri, etcétera, eso es una falacia, eso es un cuento para tontos. El Señor, desde el momento en que Él es omnisciente, tenemos que hablar forzosamente, queridísimos, de ciencia. Y aquí estamos hablando de genética, estamos hablando de manipulación de genes. Y esto es importante porque es la única forma, creo yo, en la que podemos nosotros darle crédito o ese crédito que el Señor merece. Así es que, insisto, Génesis capítulo 1, verso 26, y Génesis capítulo 3, verso 27, nos dice, varón y hembra los crió. Varón y hembra los crió. ¿Por qué plural? Si nada más era Adán. Ah, bueno, porque entonces nos damos cuenta que en efecto fueron cuatro los creados, la raza amarilla, la raza negra, la raza rubia y la raza blanca. Y luego ya vienen los mestizajes, pero son las cuatro razas, son los cuatro jinetes del Apocalipsis es el sufrimiento de las razas. Recuerden ustedes, la raza

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1: Valderrabano, en algunas lecturas se dice que Lilith era mitad humana y mitad divina. ¿Esto es verdad?
2: No, Mayri. Estamos hablando de seres totalmente venidos del espacio. Hoy en día nosotros entendemos como divinidad algo santísimo, algo sagrado. Pero recuerden que primero eran santos de Dios, después se les llamó divinos. Y pues hoy en día se les llama extraterrenos. Así es.
1: Les recuerdo, amigos, que Jorge Valderrabano, doctor en ciencias bíblicas y filosofía en la religión, tiene su programa cada domingo, lo hace a través de Skype, tiene redes sociales y página web. Valderrabano.
2: Muchas gracias, querida Mayri. www.laultimaadvertencia.com.
1: Y en Facebook también, Valderrabano.
2: Joseph Ben Rabán.
1: Le agradezco, como siempre, que esté con nosotros.
2: Mayri, muchísimas gracias.
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1: Your Destiny Map, el mapa de tu destino. Sally Chávez con nosotros en Misterios Ocultos, como lo hace siempre. Y para mí es un placer. Sally, te doy la bienvenida. Buenas noches.
4: Muy buenas noches, mi querida Mayra, pues el gusto nuevamente es mío y aquí pues compartiendo una vez más con todos tus radioescuchas sobre un tema más.
1: Efectivamente, y un muy buen tema. Recuerden que Sally, pues a través de la fecha de nacimiento, saca el mapa del destino de cada uno de nosotros. Y hay una fecha de nacimiento que está relacionada con el libro de vida. Precisamente ese será el tema que vamos a desarrollar contigo, Sally. ¿De qué se trata este libro de vida que se relaciona precisamente con nuestra fecha al haber nacido?
4: Sí, mira, realmente ahorita, gracias, si podemos entender que no hay nada oculto y que todo lo que existe existe para nosotros, está dentro de nosotros, y lo más sagrado es la fecha de nacimiento, por decirlo así, lo más propio. Entonces, la fecha de nacimiento tiene ese código sagrado en forma de números, de cartas, en el cual nos va a abrir el portal del libro de vida. Y entonces, al abrir ese documento, ese archivo, pues nos va a hablar acerca de pues de ciertas cuestiones que ya están avecinándose, por decirlo así, y que tienen una influencia, porque déjame decirte, mi querida Mayra, los números tienen una influencia.
1: Sí, tienen una fuerza.
4: Y justamente hablando de eclipses, hablando de lunas, te puedes dar cuenta cómo es que esto tiene un efecto en nosotros. Entonces, ahora imagínate la fecha de nacimiento con el libro de vida. El saber ese dígito o ese número te da exactamente la influencia de ese libro de vida, o sea, a entrar a ese archivo. Y es muy importante en lo personal de que en el momento que uno sabe esa información, ya no estás mirando afuera, sino que ahora te conectas, reconectas, y esa es una manera para que tú, ahora sí que de hoy en adelante empieces a retomar esa jornada y te vayas más alineado. No quiere decir que estés pues desalineado, pero de alguna manera necesitamos de repente como que otra vez alinearnos.
1: Encarrilarnos, claro. Todo esto pues causa un impacto, un cambio y desestabiliza. Sin embargo, si nosotros volvemos a, pues ahora sí que a meternos donde tenemos que hacerlo de la manera correcta, pues nos vamos a apoyar y vamos a lograr grandes cosas, Sally.
4: Así es, mi querida Mayra. Entonces, pues la fecha de nacimiento con el libro de vida, pues déjame decirte que es ahí donde nos, tú lo has dicho, ¿no? ¿Cómo dijiste?
1: Reencarrilarnos, como el tren. Sí. Entrar en carril.
4: Pues exactamente, tú lo has dicho. Y

0: Y esto nos ayuda para otra vez reenfocarnos y justamente pues el libro de vida, cuando obtengo la fecha de nacimiento, pues escribo lo que es ese libro de vida, que es aproximadamente como otras 20, 25 hojas. Y entonces ahí hay personas que abren ese libro y de repente dicen, wow, que no sabía que me conocías. No sabía que ya estaba en cierta manera escrito, está definido, está de alguna manera, no te va a decir con peritas y manzanas, pero sí te va a dar una descripción. Entonces, ¿por qué es importante saber esto, mi querida Mara? Te voy a decir por qué.
1: Sí.
0: Porque al saber esta información, creas conciencia de ti mismo, te ayuda a guiarte en la vida, te da una explicación sobre el revés y el derecho de tu vida para que vuelvas otra vez, porque de repente a veces a nosotros por problemas se nos olvida quiénes somos y se nos olvida otra vez nuestro propósito, o para qué viniste, o simplemente, híjole, ya ahorita no tienes un dominio, ahora le estás preguntando a la comadre, al tío, qué sé yo, oye, pues, ¿cómo le hago? ¿Y cómo le hago? Pero si tú otra vez tomas conciencia de tu energía, por decirlo así, te regresas otra vez a tu centro. Y al saber esto, déjame decirte que te ayuda a ser más feliz y más exitoso, porque dices, este soy yo, es así como me tengo que reencarnar. ¿Cuál es la palabra, mi querida Mayra?
1: Reencarrilarnos.
0: No, para mí ya es un trabalenguas.
1: Ah, bueno.
0: Bueno, esa es la cuestión, porque es importante para mí compartir esta información y que las personas se abran a esta información de leer tu libro de vida, el mapa de su destino, para con esa finalidad. Ese es el propósito, que juega un papel importante en tu entendimiento, en tu comprensión sobre de ti mismo, para crear el cielo en la tierra, para crear conciencia, para que seas más exitoso y más feliz. Entonces, ahora sí que para que se te resbalen las cosas y tengas que hacer lo que tengas que hacer, porque no hay nada afuera, todo está adentro, mi querida Mayra.
1: Exacto, y nosotros tenemos el poder de transformar, de transmutar, de cambiar y de realizar cada una de las cosas que nosotros querramos. Por eso, simple y sencillamente, amigos, prestemos atención a las señales que la vida nos va dando para que nosotros podamos poner acción y hacer cambios necesarios para lograr ese propósito de vida. Estamos de paso, vivamos en plenitud, vivamos con alegría y sobre todo con mucho amor, Sally.
0: Así es, tú lo has dicho, mi querida Mayra. Y qué más que tomando conciencia, y vuelvo a repetir, la fecha de nacimiento forma parte de ese estado de conciencia. Hay muchas maneras de tomar conciencia, y yo digo que este es uno muy sutil, muy individual y también pues personal. Entonces, pues qué mejor que saber el libro de vida de uno para poder entonces ahora sí que regresar a su sitio.
1: Y a través de Your Destiny Map, el mapa de tu destino, Sally Chávez les puede ayudar a encontrar precisamente esa información. Vía telefónica, en persona no estoy segura si estés dando ya consultas, pero definitivamente, aunque sea por Zoom, es one on one y es personalizado. O sea, es una consulta al 100%, Sally.
0: Así es, fíjate, sí, ahorita poco a poco ya estoy mirando personas, pues sí, a nivel la oficina, pero ahorita pues fíjate que conveniente mucho por Zoom. Es muy práctico. La parte que me gusta de Zoom es que pues haz de cuenta que nos podemos mirar, padrísimo, puedo grabar la consulta, se los mando a su correo electrónico y entonces tienen la oportunidad de bajarlo y tenerlo aguardado. Así que fíjate qué padre eso.
1: Como siempre, Sally, muchísimas gracias por estar con nosotros en Misterios Ocultos. Será hasta la próxima.
0: A la próxima.
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8: Les cuento que el chamán Paulino nos acompaña esta noche en Misterios Ocultos. Maestro, ¿cómo está? Buenas noches.
11: Muy buenas noches, con el gusto de saludarte a ti y a todas las personas que te siguen a través de este audio.
8: Gracias, mi queridísimo chamán Paulino, el mejor chamán de Guadalajara. Hoy con este tema, pongan atención, existe una conexión energética entre nuestras exparejas. O sea que si tuvimos algo que ver con alguien, pues de una o de otra forma, hay una energía que se queda plasmada. Pero es importante cortar la energía, porque a veces es una energía muy mala. Maestro, háblenos por favor al respecto de cómo funciona esto y por qué es tan importante cortar con esas exparejas.
11: Bueno, efectivamente, yo quiero, aparte de hablar de esta relación energética que se crea, sí, cuando dos personas se aman, se crea a varios niveles. Por ejemplo, no solamente hay una relación sexual, digamos, que puede crear un vínculo muy fuerte entre dos personas. A mi modo de ver, y según mi experiencia y lo que he estudiado, también existen otro tipo de intercambios que se dan entre los enamorados. como las famosas promesas de amor, los acuerdos,
1: sí, los juramentos,
11: los votos, los decretos, todo lo, todas aquellas frases que, por decirte algún ejemplo, en el ánimo, en el calor de la pasión o de la seducción, se decretan: te amaré para toda la vida.
1: Sí, hasta se escribe. Sí, se escribe, se firma y toda la cosa.
11: Sí, claro. O por ejemplo, sin ti no volveré a ser feliz. Estás creando un decreto, no solamente estás, tú solo estás bloqueándote después a la hora de terminar esa relación, porque quedaste ahí estancado.
1: Jurado, ¿no? Como casi quedaste, como jurado y comprometido.
11: Tú juraste para toda la vida y eternamente, y después te andas quejando que te hicieron brujería, ¿no? Fuiste tú el que solito se metió en todos esos acuerdos, votos, promesas que se hacen y que se intercambian independientemente de la sexualidad, la cuestión sexual, que pues ahí sí crea un, digamos, un amarre, un lazo fuerte de energético, sí, porque ese es el que después le puede traer algunos problemas a algunas personas a la hora de volver a intentar pues tener algún tipo de pareja. Entonces, para evitar esta circunstancia, yo te recomiendo que te sientes cómodamente erguida y que sitúes tu atención en tu respiración y que sientas que tu mente entra en calma, deja ir tus pensamientos en todas direcciones y prepara hacer esta meditación. Prepara todo en tu habitación, puedes poner incienso, una vela para ayudarte a relajar, y que luego visualices ese lazo energético, sí, que sale de tu cuerpo. Imagina que lo puedes sacar de él y colocar con gentileza frente a ti. Y es importante que mantengas un estado de respiración y de paz y de amor y de conciencia para tu propio bien mientras realizas esta visualización. Y vas a decir esta frase: libero tu energía de mi energía. Te envío paz, amor y compasión. Aprecio el amor que compartimos, pero ahora es momento de dejarte ir. Sí. Te deseo lo mejor. E imaginas cómo tomas este lazo energético a la altura de tu corazón y lo cortas, como si tuviéramos unas tijeras muy poderosas energéticas en la mano. Lo vas a repetir hasta que te sientas como poco a poco esa energía de tu expareja se aleja de ti. Y una vez que esto lo has percibido, te sientes así como si te... ¡Ay! Respiras y dices: ya me quité un peso de encima. Sí. En ese momento dices: estoy completa dentro de mí. Merezco ser amado, merezco ser amada por quien soy. Siempre estoy conectado con el amor divino y siento el amor a mi alrededor. Sé que nunca estoy ni estaré solo o sola.
1: Sí.
11: Es algo muy, muy simple. Evocas la luz de tu vela interior con alguna vela exterior y realizas este corte, esta situación, y después te puedes hacer un baño. Yo recomiendo vestirte de blanco y hacerte un baño de luna con agua de sal del mar. O si puedes ir directamente al baño, a bañarte al mar, pues sí, estar en contacto con los elementos de la naturaleza, en la amplitud y en la inmensidad del océano, pues te ayudarán a completar este trabajo y este ritual energético.
1: Es un ritual importante porque hay gente que jamás puede volver a encontrar una pareja apropiada o puede volver a ser una familia completa porque estas ataduras lo siguen anclando a ese pasado, especialmente por ejemplo en esas relaciones que terminaron muy mal o que hubo engaño o maltrato. Yo me imagino que todavía la carga de ser peor, maestro.
11: Bueno, sí, porque además esas relaciones dejan heridas emocionales a nivel psicológico, a nivel mental, a nivel áurico, espiritual, y hay algunas heridas que van hasta el alma, y créeme que literalmente se rompen los corazones. A nivel energético, sí me ha tocado ver corazones rotos, que están rotos, y ahí es donde las personas dicen, me siento roto, o sea, todo roto, y entonces ahí es donde los chamanes nos tenemos que ayudar a volverse a encontrar, a pegar, a recoger esa parte de su alma, de su corazón, que se quedó en ese momento dolorosísimo de su existencia cuando pasó aquella desgracia, infidelidad, lo que haya pasado, ¿no?
1: Gracias, maestro. No le digo adiós, sino hasta la próxima.
11: Al contrario, María, Mayra, para servirte.
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1: Amigos de Misterios Ocultos, apasionantes o apasionados del fenómeno paranormal, esta noche tenemos como invitado a Eduardo Escoto, está con nosotros desde Ciudad de México. Eduardo, como siempre, un placer tenerte. ¿Cómo estás?
12: Muy buenas noches, Mayra. Pues muy contento de participar aquí en Misterios Ocultos con un tema esta vez muy interesante. Me tocó vivir en Colombia, en un poblado conocido como Nemocón. Es un lugar místico, enigmático, lleno de casonas antiguas y desde luego lleno de leyendas.
1: Definitivamente de leyendas. Hay fantasmas que existen allí, como en muchas partes del mundo, pero ¿qué es lo que te tocó vivir en Colombia en esta investigación, Eduardo?
12: Fíjate que en esta investigación, Mayra, fue muy, muy interesante porque eran dos lugares, básicamente tres lugares que eran para la investigación simultánea en esa noche. Un lugar lluvioso, que por cierto me tocó vivir una experiencia un poquito chusca, que en algún momento se las podré contar, pero que básicamente nuestro punto de reunión o nuestro punto de control era una escuela que se encontraba en pleno centro, frente a la plaza principal de Nemocón, en Colombia. Los lugares a investigar iban a ser, bueno, pues un museo que se encuentra en una esquina, y frente a la plaza principal, la alcaldía de Nemocón, y un teatro también muy antiguo, en donde, bueno, pues se afirmaba que existían presencias extrañas, ¿no? Nosotros instalamos todo el punto de control, sí, reitero, en una escuela que se encontraba enfrente, y uno a uno fuimos pasando a recorrer en solitario completamente algunos de los puntos. Yo recuerdo, me tocó realizar la investigación con otros compañeros en el teatro, encontrando realmente muy pocas cosas, pero cuando me tocó en solitario, en la alcaldía de Nemocón, fue algo muy interesante. Imagínate un edificio muy, muy antiguo, con calabozos, con pasillos oscuros, y en el que al momento de entrar yo alcanzaba a escuchar, por ejemplo, y quedó registrado en audio, sí, una especie como de una persona, como un hombre que estaba haciendo del baño, estaba orinando. Entonces yo escuchaba como un líquido cayendo en la taza de baño, pero no alcanzaba a detectar de dónde podía provenir ese sonido. Comencé a caminar por alguno de los pasillos de la vieja alcaldía de Nemocón, sí, y grande fue mi sorpresa al descubrir de dónde provenía este sonido. Cuando yo abro la puerta, yo no sabía que era ese lugar. En el momento de abrir la puerta, descubro que era un baño, y en ese momento se calma completamente el sonido. Se escucha cómo jalan a la taza de baño, como que le echan agua al mijitorio. Entonces, para mí eso fue sorprendente. Y en ese momento, justo en ese momento, me azotan la puerta del baño. Eso para mí fue un susto muy, muy impactante porque no me lo esperaba. Uh-huh. Y yo comencé a comentárselos a mis compañeros cuando regresé al punto de control. Pero sin duda, lo más fuerte venía al momento de realizar en conjunto con mi amiga Aida Valencia, que es una excelente medium colombiana, que nos tocó hacer la investigación juntos en el museo. Era el segundo punto a investigar. Y nosotros acudimos a este viejo museo, en donde se afirmaba habían los restos de un indígena que tenía muchísimos años, que habían encontrado esos restos en alguna parte cercana a Nemocón, y los tenían en exhibición en ese lugar. Pero fue muy interesante poder estar con una persona que tiene una capacidad extrasensorial tan a flor de piel, por así decirlo, porque yo veía, empecé a percibir unos primero algunos aromas como a tierra, sí, bajas de temperatura, y empecé a percibir una sombra que pasaba en un pasillo y se estaba paseando. Lo más curioso es que Aida en ese momento y yo estábamos viendo lo mismo al mismo tiempo.
1: Wow, o sea que no era que tú te lo estabas imaginando, sino estaba sucediendo en realidad.
12: Estaba sucediendo en realidad, y fue muy curioso porque ambos coincidimos en que no era ningún demonio, nada. Era una persona, el fantasma o el espectro de una persona que había sido un sacerdote que vivía en esa casona, que realmente es un museo, y que estaba molesto por nuestra presencia en ese lugar. Pero ambos coincidimos, es que tiene, o sea, por la forma en la que lo vimos, era un sacerdote. Entonces, ahí es cuando he tenido uno de los momentos más tenebrosos o terroríficos de mi vida como investigador paranormal, porque de repente empecé a sentir un ataque físico, que es como si alguien me estuviera dando un gran apretón de manos, pero muy fuerte, a tal grado que los dedos de mi mano derecha quedaron completamente apachurrados. Me quedó, de hecho, una marca en el dedo índice, a la mitad del dedo, como si fuera una especie de rasguño. Entonces, este ser estaba muy, muy molesto.
1: Y muy presente. Porque en algunas ocasiones, pues como tú dices, cierran puertas o llegan aromas o vientos, temperaturas, pero ¿ya tocarte?
12: Sí, exacto. Entonces, cuando nosotros regresamos al punto de control, y Aida, el señor Rafa Taibo pregunta, ¿qué les pasó? Y dijo, Aida, es que atacaron a Eduardo. ¿Cómo que lo atacaron? ¿Qué le pasó? Y entonces muestro mi mano, cómo estaba lastimada mi mano. De inmediato entraron paramédicos a revisarme la mano. Y cuando empezamos nosotros a hablar acerca de lo que habíamos vivido, de lo que habíamos visto, que habíamos visto un sacerdote, que lo describimos, de hecho era una persona entre unos 60 y 65, 70 años de edad, con cabello cano, tenía la tez, era blanca, como si fuera un tipo, una persona europea. Fue nuestra sorpresa grande, porque las personas que eran de la autoridad de la alcaldía de Nemocón nos confirmaron, sin que nosotros supiéramos, que en efecto en esa casa había vivido un sacerdote, y que ese sacerdote tenía pues fama de ser una persona muy agresiva.
1: Muchísimas gracias, Eduardo.
12: Muchas gracias, Mayra, y bueno, pues aquí al pie del cañón en Misterios Ocultos.
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2: Y en Misterios Ocultos hablaremos de los secretos de la ciudad de la profecía, el Vaticano. Para eso tenemos a nuestro amigo Freddy Alexis desde Chile. Freddy, buenas noches, bienvenido al programa.
3: Buenas noches, Mayra, buenas noches a todos acá, bueno, una vez más, con toda la gente que es amante de tu programa.
2: Gracias, amigo Freddy. Cuéntanos, ¿por qué es la ciudad de la profecía?
3: Mira, todo esto comienza porque el Vaticano tiene un significado en latín. El Vaticano proviene de vaticinium, y vaticinium es profecía. Cuando se funda el Vaticano, se funda sobre lo que era la montaña del oráculo. Ahí mismo, donde está la Basílica San Pedro, existía el oráculo etrusco, que era un lugar donde a través de la adivinación, la magia, todos sus habitantes consultaban al respecto del futuro. Entonces, ese era un lugar que tradicionalmente era consultado por toda la gente que quería saber al respecto del devenir, sobre el futuro.
2: Qué curioso,
3: ¿no? Mágicamente.
2: Porque se supone que la religión no respeta esto, o sea, no considera esto correcto.
3: Exactamente. Uh-huh. Es que ese es un dato muy curioso, porque fíjate que cuando Pedro se supone que tiene la tumba ahí mismo, justamente en el oráculo etrusco también, y sobre la tumba de Pedro es donde se levanta primero la catedral constantiniana, y con posterioridad, cerca del 1500, del año 500, se empieza a construir lo que es la Basílica San Pedro. Son datos bastante curiosos, porque imagínate cómo se conjugan estos datos que son tremendamente relevantes, porque primero estás hablando de la Santa Sede, donde está el líder de una religión que tiene más de 1,000,000,000 de creyentes, y más encima en un lugar en el que anteriormente ya existía relación con la adivinación, con cosas que son, primero que todo, de un esoterismo muy profundo.
2: Claro, un poco opuestas. Ahora, ¿por qué escoger allí esa área y no otro sitio? ¿Tenía alguna fuerza en particular, yo creo?
3: O sea, claro, lo que sucede es que se supone en una primera etapa que el cristianismo se valió de las antiguas creencias como para hacerse más popular, y de hecho adaptar algunas de estas festividades o lugares para así a la gente que no era derechamente católico hacerlo parte también de este incipiente catolicismo, que recordémoslo en un principio, en un comienzo, no era más que una secta, no era una religión. Entonces, evidentemente, claro, ellos se hacían parte de otras creencias, y ahí, en ese mismo instante, ellos lograban fundar algo más grande porque tomaban más adeptos.
2: Claro. Freddy, ¿existe algunos nexus reales entre la mafia y el Vaticano?
3: Bueno, ese es un tema bastante complejo, porque hay muchísima documentación a la que nosotros podemos acudir cuando queremos investigar profundamente al respecto si hay nexos entre lo que es la mafia y el Vaticano. Y fíjate que hay muchos periodistas que han llegado a la conclusión certera de que efectivamente hay tratos entre la Santa Sede, lo que es el banco de la Santa Sede, con mafiosos italianos. Por ejemplo, todo esto comienza en el año 1982, cuando el presidente del Banco del Vaticano, el padre Paul Marcinkus, renuncia a su cargo misteriosamente después de que varios escándalos salieran a la luz y dejaran a descubierto las extrañas relaciones que tenía el banco con la mafia. ¿Cómo se descubre esto? El Banco Vaticano tiene que devolver a sus acreedores más de $200 millones.
2: ¡Wow! Uh-huh.
3: ¿Por qué? Porque comienzan a haber investigaciones que no tenían a todos cómodamente. Estaban todos muy complicados con esto. Y la verdad es por algo, es porque sí había algo de realidad en esto. Había algo que no se podía seguir escondiendo.
2: Y yo tengo entendido que el Vaticano tiene uno de los bancos más resguardados, más protegidos, como de alta tecnología, etcétera, ¿no?
3: Por supuesto, uno de los bancos que está más resguardado y que tiene mayor protección. De hecho, tú sabes que una de los detalles más relevantes al respecto del Banco Vaticano tiene que ver con que no hay manera de fiscalizarlo. Solamente el Vaticano puede fiscalizar la institución financiera.
2: Exacto.
3: Si hay algún crimen, un delito económico que involucre a la mafia, por ejemplo, siciliana, con el Vaticano, no hay cómo llegar a los libros de registro del Banco Vaticano, ya que tienen una legislación que lo impide y que solo permite que sean revisados por entidades propias del Vaticano.
2: Wow, o sea, es hasta ahí llega el poder, porque en realidad pues ellos pueden presentar lo que quieran, documentar lo que quieran y evitar lo que no.
3: Exactamente. Entonces, si te fijas, el día de hoy, lamentablemente, hablamos de una institución que tiene más de lo humano que de lo divino, que probablemente la representación de Dios en la tierra es una circunstancia que está un poco desvirtuada el día de hoy. Y de hecho, los católicos han bajado a su, digamos, a el fervor de la gente, porque de un 75% de adherentes han bajado a un 45%. En un país fundado de manera católica, como es Chile, por ejemplo, del que yo puedo hablar con propiedad, de un 80% de población católica bajamos a un 49%. ¿Por qué? Porque se ha perdido la confianza en esta institución.
2: Ahora, es importante que sepan que no cualquiera puede entrar a formar parte del Vaticano, ni siquiera en la parte militar, en la parte de la guardia, porque esto se va como heredando, ¿no?
3: Por supuesto, por supuesto. Mira, hay varios detalles que son bastante misteriosos en lo que se refiere a la Guardia Vaticana. Primero, porque todos saben que es la Guardia Suiza, pero no solamente tiene que ver con la nacionalidad, tiene que ver con que hay una investigación previa. Y estos son cargos que, según lo que cuentan las reseñas, se van heredando de padre a hijo, a nieto y así al pasar del tiempo. Y no solamente eso, sino que de partida tienen que ser personas con un récord militar impecable. Y como tercera cosa, son personal altamente entrenado para disuasión en situaciones de alto riesgo, para manejo de bombas, manejo de terrorismo, y tienen profundos conocimientos en varias artes marciales y en manejo de armas, muy profundo. Entonces, estás hablando de una fuerza policial de élite.
2: Sí, imagínense, tienen que asegurarse de que nadie ataque a este país que está dentro de un país.
3: Claro, en síntesis, lo que sucede con el Vaticano es que políticamente es una monarquía absoluta y una teocracia electiva. No se le obliga a sus habitantes a profesar el cristianismo.
2: Pues Freddy, te doy las gracias por compartir con nosotros estos misterios, los secretos de la ciudad de la profecía, el Vaticano.
3: Gracias Mayra, gracias a la gente que sigue tu programa y espero verlos en una nueva oportunidad.
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2: Amigos de Mayra Berenice en vivo, y ahora platicaremos con Citlali Namekum. Va a platicar con nosotros de cómo hay que proteger y cuidar a los niños, especialmente a los recién nacidos.
4: Hay niños que están recién nacidos a 3 años, 4 años, es el peligro más fuerte.
2: Sí.
4: Se agarran llorando, se agarran como gritando una cosa desesperada, hasta se agarran sus pelitos y se los jalan, y de repente les pega calentura y sus ojitos se les sonrojecen como alrededor rojos y muy chillones, como si tuvieran gripita. Fue el caso de que esto fue real, y los síntomas es de que tienen los ojos rojos, llorosos, y tienen como un llanto desesperante, y empiezan a hacer como sonidos raros porque se callan y empiezan a llorar otra vez con fuerza, como cuando te duele mucho tu cabecita.
2: Sí.
4: Y tú lo atiendes y está caliente, pero llega el día de que, pues, a veces los padres se desesperan y, pues, ¿qué tiene? Llevas al doctor y no tiene nada el niño. Y sigue, deja de comer y estar triste.
2: Son señales.
4: Son señales que está embrujado o tiene mal de ojo el niño. Entonces, no te quiere, como que te rechaza la mamá.
2: Uh-huh.
4: No quiere agarrar el pecho. Como que él está de nada. Deja su teta, no juega, quiere estar dormido, está serio, como lo sientas y él está así serio, como agachadito. Y llega esa baby city y como pues no tremó las vibraciones, porque se siente la señora o la persona,
2: sí,
4: se le siente, y como los niños son esponjita, recogen las cosas. Entonces este niño, ya al último, pues los doctores no tienen nada, no puede comer, es que sabe que así son los niños.
2: Puras excusas.
4: Puras excusas.
2: Pero puede ser algo más.
4: Se puede ser algo más.
2: ¿Qué le hacen a los niños?
4: Lo que pasa es que lo ven fijamente y se graban la pupila del niño en el ojo y al verlo se lo sacuden y le lanzan ese mal. Y el niño lo recibe con fuerza. Y el ojo hasta se les puede secar, por eso empieza a llorarles, a llorarles, a llorarles. Ese trabajo es ese, el famoso mal de ojo, o también puede ser embrujo de niño, que se agarran las almas de los niños para saciarse con cosas fuertes. Las brujas o los brujos o las personas maliciosas, y cada niño que ve a la mamá la rechaza. Y empiezan los padres a cambiarles la suerte, porque están usando al niño de portal.
2: ¡Wow! Como un puente.
4: Como un puente hacia el mal. Pero eso es curable y eso tiene que detectarlo como si el niño empezara a estar bien agresivo. Puede ser también de 13 años, el número 13, el número 9, el número 7 y el número 3. Y se les hace el ojo hinchado rojizo, les da comezón, les empiezan a como a ponérseles manchas en la cara.
2: La carita.
4: Como dice, no, es que está débil, no, es que él tiene algo fuerte de eso. A veces dice, no, es que se le está poniendo las manchas porque está débil, le faltan vitaminas. Es que el niño ya le están chupando mucho la sangre y los doctores lo utilizan como tiene anemia. Pero en realidad yo diría que no todo es brujería, pero por ahí empiecen cuando hay síntomas de una manera diferente.
2: Es bien importante que prestemos atención con ellos porque son angelitos, son nobles, son
4: limpios, susceptibles, sus almas.
2: Ajá, exacto.
4: Y son receptibles, pero a veces ellos como no se saben, tú presientes, esta persona tiene algo, yo siento mi corazón, y como madre, como padre, o como algo que está un ser ahí de luz, porque siempre habemos seres de luz, a veces somos seres de oscuridad, y ellos llegan y le empiezan a hacer ojo por su mamá, por su papá, o por lo que sea.
2: O porque son muy bonitos los niños a veces, sí. Las niñas o los niños muy guapitos, muy bonitos, y
4: muy
2: la envidia,
4: alegres,
2: ¿no?
4: Hay unos que de repente se ríen con todo mundo y tienen agujeritos, son los que más tienen mal de ojo.
2: ¿Cómo se cuida a los niños? ¿Cómo se protegen a los niños?
4: Ok, mira, el mal de ojo se protege, es un secreto que yo les tengo a las mamás, es que tienen sus niños ahí. Las mamás se tienen que poner 3 días una pantaleta roja, 3 días.
2: Ok.
4: Y no lavarla. Entonces le pasan al niño le pasan su pantaleta y en una foto lo van a amarrar y le van a poner ajo macho y 9 seguritos y 9 centavitos. Y con agua bendita lo vas a rociar. Si está bebito, es igual, hasta los 5 años. Y una pulserita puede ser en el pie izquierdo, porque como él es por la manita, no se le puede poner porque no lo protege mucho la mano.
2: Tiene que ser en el pie
4: izquierdo.
2: Okay. Gracias, mami. Hasta la próxima.
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2: Les cuento que está en cabina nuestra amiga Lourdes Amezaga. Excelente tema, una mujer con 20 años de experiencia como psicóloga, además es consteladora familiar y ella también ayuda al desarrollo personal. La tenemos en el estudio y hablará de cómo influyen los padres en los comportamientos en los hijos. Le damos la bienvenida a Lourdes. ¿Qué tal? Buenas noches.
22: Hola, buenas noches, Mayra.
2: ¿Cómo influyen los papás o cómo influimos? Porque yo también soy mamá de cuatro, en el comportamiento de nuestros hijos, Lourdes.
22: Pues influimos en todos los aspectos, y influimos de una manera muy, muy fuerte, muy, muy intensa. Por eso creo que es tan importante como padres. Yo sé que no hay un libro, ¿no? No hay un curso para ser papás. No nos preparan para ser padres y vamos aprendiendo a través de la experiencia y sobre todo con el primero, ¿no? Con el primero es con el que decimos que lo echamos a perder, cometemos todos los errores, aciertos, y de ahí vamos tomando un poco de experiencia. Pero, ¿qué tan importante, o me gustaría más que todo en ese programa hablar de qué tanto tengo que trabajar con mi persona como ser humano, como un adulto responsable? Y un adulto responsable porque tengo a cargo a los hijos. Claro. Tengo la vida de ellos en mis manos y todo lo que va a conllevar en su futuro cuando ellos crezcan, ¿no? Todas las creencias, las interpretaciones, lo que nosotros creemos que está bien o está mal, sí, que lo vamos aprendiendo precisamente de generación en generación y que nuestros padres nos los inculcaron.
2: Nos heredan.
22: Uh-huh. Ajá, se van pasando, ¿no? Y está bien o está mal, pues la vida nos va marcando a través de las experiencias, claro, dolorosas. Y todas esas experiencias que vivimos en nuestra niñez se las transmitimos de alguna manera a nuestros hijos. ¿Cuántos de nosotros dijimos alguna vez, yo jamás le voy a poner la mano encima a mi hijo? Exacto. Yo jamás le voy a gritar como a mí me gritaron. Yo jamás lo voy a castigar como a mí me lo hicieron. Y inconscientemente, porque yo sé que no es consciente, yo sé que los padres no lo hacemos a propósito, ¿no? Uh-huh. Intencionado, con una maldad de maltratar, de hacer daño como a nosotros nos hicieron.
2: Es automático, ¿verdad?
22: Uh-huh. Sí, es en automático. No, nos damos cuenta ya cuando le pusimos la mano encima y luego entra la culpa, ¿no? y el que reaccionamos y decimos, de verdad, fue para tanto hacer esto, ¿no?
1: Exacto.
22: Con nuestros hijos. Entonces, qué tan importante como adultos que es, yo trabajo mucho esa parte con las personas que llegan a mis cursos, el que te hagas responsable, ¿no?, de tus actos, y de alguna manera el trabajar contigo, con tu ser interior, es poder darme cuenta aquello inconsciente, aquello que me marcó, me hizo daño, tuve eventos traumáticos, dolorosos, sí, poderlos sacar a la luz, poderlos sacar al consciente, confrontarlos, trabajarlos y sanarlos.
1: Claro.
22: Nosotros todo, decimos, ¿verdad?, que un papá saludable, y estoy hablando de salud mental, no es tanto la física, sino salud mental, que es emocional, mi área, va a generar o va a crear o educar a hijos sanos y saludables y felices.
1: Entonces es bien importante que antes de querer trabajar con ellos o para ellos, es trabajar en nosotros mismos y ver, sí, dónde están nuestras debilidades, nuestros traumas, fobias, miedos, sí, nuestras huellas, que la vida o nuestros padres o abuelos nos han marcado. Uh-huh. Y entonces ya de allí vamos a ser mejores papás, sí, por consecuencia.
22: Todos tenemos una historia, ¿no? Todos tenemos una historia, sí, bonita, fea, regular, más o menos. Y esa historia requerimos trabajarla, aunque sea dolorosa y no nos guste ir a trabajar hacia nuestra niñez, a nuestra infancia, donde nos marcaron. Es importante hacerlo. A mí me ha tocado muchísimo que llegan papás con adolescentes y me los llevan a los cursos y me dicen, ten, arréglamelo, ¿no? Porque está, claro, ya se está yendo a la droga, ya está con depresión, con ansiedad, me bajó las calificaciones, ya se volvió muy grosero, rebelde. Y le digo, discúlpame, pero pues él no es el problema. El problema somos nosotros. Entonces, los que tienen que venir a trabajar en su vida, los que tienen, sí, que venir a los cursos o terapias o sesiones, todo lo que sea para bien, somos nosotros los papás. Y ahí es donde entra la parte responsable, porque yo lo escucho muchísimo, que, sí, mi hijo es el problema. Sí, y claro, okay, pues llegan los hijos rebeldes, ¿no? Llegan a fuerzas, obligados, y entonces, pues claro, porque se sienten marcados, ¿no? Se sienten que ellos son los que están mal, claro, realmente se sienten el problema, sí, y no lo son, ¿sí? Desde que están en el vientre, nuestros hijos, pues percibieron todo, ¿no? Sabemos en nuestro inconsciente, todos nosotros sabemos si fuimos deseados o rechazados por nuestra madre o nuestro padre, si ya había una situación entre ellos, conflictos, golpes, maltratos, todo eso está grabado en nuestro inconsciente. Y eso genera que busquemos en nuestra vida adulta, o sea, si mi mamá o mi papá fueron seres agresivos conmigo, que me maltrataron, hubo violencia en mi casa desde mi niñez, pues eso va a generar que yo busque inconscientemente,
1: exacto,
22: a una pareja que me maltrate, que abuse, claro, que me haga daño, golpes, daño, uh-huh, físico, psicológico, sí, ¿no? Que hay muchísimo ahorita. Y es a nivel inconsciente, ¿no? Entonces, claro, ¿qué tanto me tengo que dar cuenta de mis asuntos, sí? Antes, para, sí, uh-huh, ayudarles, hacerles un poco más fácil el camino a nuestros hijos.
1: Esto es muy bien y cada persona es distinta. Para mí, tal vez el trauma de no tener o no crecer con un papá, tal vez lo pude superar más fácilmente que otras personas, entonces, uh-huh, todo es muy individualizado.
22: Sí.
1: Probablemente yo creo que sí lo superé, a lo mejor en realidad nunca lo superé y ni cuenta me he dado.
22: Exacto.
1: Entonces, he allí a través de qué técnica o qué terapia o qué ejercicios utiliza Lourdes como psicóloga para ayudar a las personas.
22: Mira, yo trabajo de una manera, se puede decir, muy de introspección. En los entrenamientos que yo doy o imparto, se trabaja de una manera, por decirle, fuerte, porque no estamos acostumbrados a confrontarnos. No estamos, sí, acostumbrados a ir más atrás de la máscara que aparentamos ante la sociedad de que estamos bien. Y entonces requerimos trabajar de una manera confrontativa, por decirlo así, con procesos que están comprobados. Son procesos muy gestálticos, hablando de psicología, para trabajar con nuestro ser interior y sanar y sacar del inconsciente al consciente todo eso que está ahí guardado y reprimido.
1: Yo le doy las gracias y vamos a tener la oportunidad de compartir una vez más con usted otros temas de estos para ayudar a nuestra gente a tener una vida mejor.
22: Gracias, Mayra.
1: Gracias.
22: Buenas noches.
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1: Hoy tenemos precisamente a Eduardo Escoto. El tema de esta noche es los ritos satánicos en el Cerro de la Estrella. Esto en Iztapalapa, México, la famosa Cueva del Diablo. Eduardo, buenas noches y bienvenido una vez más a Misterios Ocultos.
3: Muy buenas noches, Mayra. Pues muy contento de estar aquí en Misterios Ocultos con este tema que tiene que ver con lo que es la famosa Cueva del Diablo aquí en el Cerro de la Estrella.
1: Este sitio es muy conocido por que se llevan a cabo muchos rituales satánicos, invocaciones.

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1: No puede ingresar a menos que se cuente con un permiso especial. Este permiso especial, bueno, lo consiguió nuestro compañero Javier López, quien fue quien se adentró de una manera muy profesional y muy seria y muy ética a investigar esta cueva, porque es sabido que las personas que realizan este tipo de rituales pues están al acecho, están al asedio de ver que personas van con buenas intenciones para tratar de hacer alguna limpieza energética, y es precisamente cuando ellos quieren atacar. Es sabido que en ese lugar se ha podido también, Mayra, presenciar lo que es pues una entidad o un ser de apariencia demoníaca, sí. Que sería, bueno, pues uno de estos seres a los cuales la gente va y les hace estas ofrendas, estos rituales.
2: Estas peticiones. Entonces, o solicitudes.
1: Peticiones, es correcto. Entonces, estamos hablando de un lugar muy peligroso, de un lugar que sin duda, bueno, pues los brujos negros más poderosos de México acuden normalmente a ese lugar a hacer sus rituales y hacer sus pactos.
2: En este sitio se supone que al principio era utilizado como para cargarse de energía, como escalar el Tepozteco o subir a una pirámide y tratar de recibir lo bueno. ¿Cómo es que cambia a utilizarse para la magia negra, por decirlo así?
1: Bien, ese tipo de lugares, al ser lugares energéticos, al ser puntos energéticos, pues recordemos que la magia no es ni negra ni es blanca, solamente es magia. Entonces es importante saber que en cualquier lugar en donde se encuentra una manifestación energética de algo, es probable que se pueda utilizar. Exacto. Para situaciones positivas como para situaciones muy negativas. Y ese es el caso del Cerro de la Estrella, un lugar en el que se afirma que nuestros ancestros, bueno, pues iban a pedir a conectarse con sus deidades. Sin embargo, bueno, pues por ahí el lado oscuro detectó que era posible realizar este tipo de rituales en ese lugar y que tendrían mucho mayor fuerza por toda la serie histórica que pueda tener este lugar.
2: Obviamente tenían éxito desde tiempos inmemorables y esto orilla que la gente pues vaya y repita esto, ¿no?
1: Sí, es correcto. De hecho, bueno, en ese lugar se han encontrado indicios de antiguos asentamientos humanos cuya antigüedad se remonta hasta el preclásico mesoamericano. Además, es importante mencionar que es el escenario de la representación de la Pasión del Cristo en Iztapalapa, un evento muy importante en la religión católica que año con año bueno, pues se realiza en ese lugar, que trae a millones de personas, y es por lo mismo que, bueno, pues estas personas que se dedican a los rituales de oscuridad podrían tener, bueno, pues predilección por este lugar, tratándose de un lugar importante para este tipo de cosas. Este lugar es una zona arqueológica. Es una zona arqueológica, es un lugar protegido ya por el INAH, también como un parque ecológico, un parque nacional. Entonces, estaremos hablando de que todo este tipo de lugares en donde se realizan situaciones religiosas, donde hay situaciones de índole ancestral, pues es factible para que muchos de los rituales de oscuridad puedan tener pues una mayor fuerza, Mayra.
2: Sabemos que personas han sido encontradas muertas. ¿Han habido también avistamientos ovni? ¿Será que existe alguna puerta, algún pasaje al más allá, un inframundo o a lo mejor, no sé, al universo?
1: Sí, pues son portales dimensionales. He sabido que ese lugar también, pues como bien lo mencionas, tiene muchísimo reporte de avistamientos ovni, la zona de Iztapalapa, porque he sabido que, bueno, pues es una zona muy energética. Entonces, ese tipo de objetos, tanto los objetos voladores no identificados como este tipo de entidades, pueden utilizar portales dimensionales para trasladarse de un lugar a otro, de un lugar muy distante a otro. Entonces, sí sería importante mencionar eso. Por ahí hay otros lugares en la Ciudad de México en donde pues hay historias de una de ellas, me la contó una persona que habita, por ejemplo, en la Ciudad Neza, en donde en ese lugar hace muchísimos años, por ejemplo, se habría dado un fenómeno muy extraño, ya que un grupo, pues un grupo de personas viajaban en una camioneta en Alemania, y de repente, pum, aparecieron en Ciudad Neza con todo y vehículo.

0: Wow.
1: Entonces fue realmente impresionante, pues de repente para ellos ver que estaban en un lugar completamente desconocido, que el vehículo traía placas pues de otro país, claro. Fueron luego buscados por las autoridades, los regresaron a su país, nunca más se habló de ese tema, pero son lugares, Mayra, que considero que son lugares energéticos muy cargados. Recientemente se cerró lo que es la zona, por ejemplo, de Chichen Itza, porque se descubrió, bueno, pues una pirámide debajo de otra pirámide, lo cual nos podría ampliar un poquito más el panorama de sí. Por qué en zonas arqueológicas están conectados más el fenómeno de los fenómenos paranormales o los fenómenos del fenómeno ovni extraterrestre. Recordemos que Chichen Itza, por ahí hay algunas imágenes que ya presentó Jaime Maussan en su momento, cómo sale este rayo de luz hacia exacto. El cosmos, hacia el cielo. En Teotihuacán, en la pirámide del Sol, se volvió a repetir el mismo patrón. Entonces, es una serie de lugares conectados que, a decir del doctor Hurtak, James Hurtak, autor del libro Las Claves de Enoch, son los lugares o conocidos como líneas Light o líneas Harvard, lugares en donde se concentra una mayor cantidad de energía que es aprovechada por muchos seres dimensionales.
0: Excelente. Bueno, solo nos resta decir, como decimos en Misterios Ocultos, el misterio continúa. Gracias, Eduardo.
1: Gracias, Mayra. Buenas noches.
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8: Esta noche desde Ciudad Juárez, Chihuahua, para todos ustedes, Gaby Reyes es motivadora, es coach de vida y nos acompaña en el programa. Gaby, bienvenida, buenas noches.
10: Buenas noches, Mayra, un placer como siempre estar con todos ustedes.
8: Gracias, Gaby. Miren, es importante que sepamos que hay veces que nos podemos sentir víctimas y nos podemos sentir desamparados, pero hay un aprendizaje detrás de todo esto. Gaby, ¿de qué se trata?
10: Así es. Bueno, pues casi todas las conductas que tenemos desde niños son aprendidas por la interacción que tenemos con los papás, el entorno cultural. Muchas veces es algún daño en el cerebro. El tema aquí es ir más allá de cualquier barrera para que nada nos limite. Una de estas, como bien lo mencionabas, es a veces nos sentimos desolados, tristes, desamparados y no sabemos qué hacer. Y también esto es aprendido. El desamparo aprendido viene de una rigidez en el hogar, de padres sumamente pisoteadores, que se van subconscientes. Nosotros no somos conscientes de que esta situación nos está pasando. Entonces, ¿qué pasa? Que ante una situación en la que yo no pueda responder adecuadamente, viene esta sensación de sentirme desamparado. Este desamparo lo aprendemos desde la niñez. Y cuando somos adultos, se reflejan muchas conductas, miedos, no seguir avanzando, tener la idea de que no puedo hacer lo que puede hacer aquel que es muy exitoso porque él es diferente, sin conocer todo lo que pasó él para llegar a donde está. Entonces, el desamparo aprendido nos limita, nos deja paralizados, nos frustra, y la idea aquí es que podamos salir a flote y que podamos entender en un momento dado que tenemos algún proyecto, algún sueño, alguna situación en la que yo quiero ir más allá, entender qué es lo que me frena. Y esta catarsis de qué es lo que me frena, por qué estoy sufriendo, por qué no me siento bien si no estoy acompañado, por qué me siento culpable de que mi pareja sea de una manera tan grotesca y me trate tan mal, pues es por esto. Porque yo aprendí a estar desamparado y para mí es muy cómodo seguir desamparado aún en mi vida adulta, porque es más fácil echarle la culpa a todos los demás y no responsabilizarme de mis estados emocionales.
8: Y Gaby, ¿cómo nos amparamos y dejamos de sentirnos desamparados?
10: Mira, una primera técnica que me gustaría que todos la practicaran, dura 5 minutos, es una técnica de afrontamiento. Todas las plantas necesitan para la fotosíntesis la energía solar. Sí. La gente que se deprime suele estar en estados depresivos por esta falta de energía. O sea, imagínense, si eso hace la fotosíntesis con toda la naturaleza, ¿qué no puede hacer por nosotros? Entonces yo recomiendo 10 minutos diarios exponerse al sol, sobre todo en la mañana, 6, 7 de la mañana, recibir esa energía y hacer unas respiraciones que van desde el centro sexual, chakra 1, hasta la cabeza, 10, 15 respiraciones para mover esa energía en el cuerpo y repetirse que somos felices, que estoy amparado, no hay nada que temer, el mundo hostil está solo en mi mente. Y va a haber cambios espectaculares en todo lo que hay a nuestro alrededor en ese día. Es una técnica muy facilita, 5, 10 minutos. Hay una necesidad después de energetizarnos. Sí. Por ejemplo, yo lo practico 15 minutos. Hay quienes me dicen, es que me levanto a las 6 porque duro una hora recibiendo esta energía porque me energetiza para todo el resto del día. Entonces, lo pueden ir haciendo conforme lo vayan sintiendo, pero esto es muy fácil. Respiraciones, recibir energía solar y repetirse que estoy amparado. Hacer lo contrario, me siento seguro, estoy feliz. ¿Por qué? Porque estoy en una línea de contención con quién, con la energía divina, con nuestro Padre. Amén. Dios. Las creencias, independientemente de lo que sean, es sentirse, hablarnos a nosotros mismos, diciéndonos que todo está bien, no hay nada que temer, no tengo miedo de nada, puedo afrontar lo que sea.
8: Me encanta, Gaby, porque no lo vamos a repetir tanto que lo vamos a aceptar y lo vamos a convertir en una realidad. Pero aparte de eso, físicamente sí estamos recibiendo la vitamina del sol, sí estamos recibiendo la energía del sol. Y si lo pueden hacer incluso descalzo y sobre el césped, creo que es mejor, Gaby.
10: Exacto. Sí, porque nuestros chakras de los pies o la planta del pie recibe la energía de la madre tierra. Y recibir también del universo nuestro Padre Cielo va a ser un conjunto de energía, independientemente de la creencia que tengamos, es un conjunto de energía que necesitamos en nuestro cuerpo para sentirnos sanos, para sentirnos vitales. Es diferente estar sano, tener energía, porque puedo tener energía, pero a lo mejor mi vitalidad no es la correcta. Y yo lo que les digo, me dicen, tan sencillo como el sol, sí, haz esta terapia con el sol y verás cómo te vas a liberar, cómo te va a energetizar, Y tengo testimonios impresionantes de gente que me dice, ya no duro 5, ahora duro 1 hora porque me siento tan bien.
4: Yeah.
10: Es importante que sepas que no necesitas ninguna otra cosa más que recibir esa energía. No tiene que ser ni desnudo, ni tengo que estar mirando al sol. Es recibir esa energía así como la plantita la necesita para toda su fotosíntesis. Nosotros también metabolizarle nuestro cuerpo.
8: Además es un par de minutos que nos relajamos y que nos regalamos, Gaby, porque empieza así uno es. Al corre y corre y no paras. Entonces te regalas estos 5 minutos, respiras como debes de hacerlo para que tus pulmones se carguen de este oxígeno que tanta falta nos hace, recibimos esta energía y no sé si lo siguiente sería tal vez consumir un vaso de agua, algo que nos agregue, ¿no?
10: El agua es importante, todo tiene que ver, la luna, a las mujeres nos llaman lunáticas porque cuando recibimos la energía de la luna nos altera el metabolismo, casi la mayoría arreglamos en esas fechas porque lo que es que los astros son tan importantes en nuestro entorno. Imagínate, si levanta las olas del mar, ¿qué no puede hacer por tu cuerpo?
8: Exacto.
10: Entonces, recibir las energías nos hace sentirnos seguros de nosotros mismos para no comprar la inocencia, es decir, sentirnos inocentes culpando a otros. Porque puedo sentirme inocente culpando al clima, culpando al gobierno, culpando al vecino, culpando a la pareja. Entonces, esto nos hace tener una revitalización en donde nos sentimos nada más importa más que yo.
8: Gracias, Gaby.
10: Muchísimas gracias a toda la audiencia y pues como siempre, un abrazo, un placer estar con todos ustedes.
8: Gracias, preciosa.
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8: En Misterios Ocultos hoy tenemos comunicación con Efraín G. Santos. Hoy hablará con nosotros de la Santa Muerte. Efraín, buenas noches, bienvenido a Misterios Ocultos.
11: Gracias, Mayra, buenas noches. Como siempre, un verdadero placer, un honor estar con usted.
8: El honor es nuestro también, contar con la participación de usted en el programa, a veces con interpretación de sueños, a veces con temas, con significado del tarot, con diferentes formas de armonizar velas para distintos propósitos. Pero hoy se va a hablar de la Santa Muerte. ¿Qué es la Santa Muerte, Efraín?
11: Desde el punto de vista esotérico, la Santa Muerte es conocido también como el Ángel de la Muerte o el Ángel de la Justicia. El Ángel de la Muerte que está encargado de romper el hilo de plata cuando nosotros desencarnamos. El hilo de plata que es el que ata al cuerpo astral, al alma con el cuerpo físico. Entonces el Ángel de la Muerte lo corta para que seamos libres. Por eso se le pinta con una guadaña. La Santa Muerte, sin embargo, últimamente ha cobrado mucha adoración entre algunas personas. Pero esto se debe porque hay la creencia generalizada de que la Santa Muerte puede llegar en cosas que son un tanto negativas y puede proteger la vida de algunas personas.
8: Efraín, diversas iglesias como la Iglesia Católica o Bautista, Metodista, rechaza y condena su veneración, la considera diabólica. ¿Esto es cierto, Efraín?
11: El Ángel de la Muerte, desde el punto de vista esotérico, no es un ente diabólico. No tiene nada que ver con los demonios. De hecho, de acuerdo a la Biblia, el Ángel de la Muerte y el demonio tendrán un enfrentamiento último, donde la muerte va a encadenar al demonio por 1000 años y le va a arrojar al fuego, al lago de fuego y azufre. Entonces, eso nos da la idea de que la muerte y el demonio son enemigos jurados, digamos, enemigos naturales. No considero que la muerte sea un demonio. De hecho, para nosotros como esoteristas, la muerte es un ángel que ayuda en el proceso en el que uno desencarna. Ahora, de acuerdo también al propio esoterismo, para aquellas personas que están preparadas para desencarnar, el Ángel de la Muerte es una ayuda valiosa, es alguien que les trae la experiencia de la libertad. Pero para quien no está preparado para desencarnar, el Ángel de la Muerte es alguien terrorífico, alguien que los va a enviar a otro plano, un plano inferior, para que ellos sufran y sean castigados.
8: Ahora sí que depende entonces de la situación y la vida que llevamos, Efraín.
11: Así es, Mayra, depende de la vida que hemos llevado.
8: En ocasiones se le relaciona o se le vincula más bien con distintos tipos de delincuencias como el narcotráfico, la prostitución, sí, los asaltantes, o sea, ¿le piden a la Santa Muerte ayuda?
11: Sí, lo que pasa es lo siguiente, Mayra, en un grupo de personas que genera energía a un ente físico para algo determinado, está haciendo lo que nosotros le llamamos un egregor. Un egregor es una criatura, mitad psíquica, mitad material. La energía psíquica se condensa en algo material y da vida a alguien que usted quiere o alguien a quien usted desea crear de acuerdo a sus necesidades personales.
8: Efraín, la Santa Muerte, ¿cuándo se da a conocer? ¿Esto es en Catemaco, en Veracruz?
11: No, ya tiene mucho tiempo. De hecho, la Santa Muerte desde tiempos antes de la conquista fue adorada en pueblos. Hubo pueblos como las tribus zapotecas en Oaxaca que le erigieron a la Santa Muerte no solo iglesias, sino una ciudad completa llamada Mictlán, la ciudad de los muertos. Tal era la veneración que los pueblos zapotecas, que los indios zapotecas le tenían a la Santa Muerte. Entonces ya existe en el pasado constancia de que ha sido adorada y respetada. Últimamente, sin embargo, el culto volvió especialmente impulsado y creado por aquellas personas que se dedican a actividades ilícitas y que al adorar a un ente de tipo físico, crearon un ente en el plano astral que responde a las necesidades que ellos tienen.
8: Es casi como los que le piden a Malverde, más o menos.
11: Exactamente así.
8: Okay. Ahora, el día o el festejo en torno a ella o a la figura es el 2 de noviembre de cada año, pero incluso ella tiene su festejo el 15 de agosto, como el día precisamente de la Santa Muerte, Efraín.
11: Sí, de acuerdo al tarot, los días más adecuados para venerar a la Santa Muerte son los días martes 13, porque astrológicamente se conjunta el día martes, que es sinónimo de destrucción, de muerte, de renacer, y el número 13, que representa a la muerte.
8: Efraín, a la Santa Muerte también se le conoce como la Santísima Muerte, la Niña Blanca, la Flaquita, entre otros términos, ¿no?
11: Sí, así es, Mayra. La Señora Blanca, la Dama Hermosa, la Dama Solitaria, tiene diversos nombres, dependiendo, aunque realmente, de acuerdo ya a las creencias esotéricas, la utilización o el uso de la Santa Muerte depende de la estatuilla, del color de la estatuilla a quien el devoto venera.
8: Bueno, familia, hoy hemos tocado este maravilloso tema como todos los que tocamos con Efraín G. Santos, que está en Ciudad Juárez, Chihuahua, hablando hoy con nosotros de la Santa Muerte. Gracias, Efraín.

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2: Hola, hola, ¿qué tal? Excelente día. Mi nombre es Octavio Duarte. Muchísimas gracias por estar conmigo en otra edición de este su programa comunitario cada fin de semana aquí en La Buena 101.9, Éxito 107.1 y Caliente 105.1, donde cada fin de semana me acompañan diferentes organizaciones no lucrativas, las cuales nos hablan acerca de los diferentes recursos que esas ofrecen a la comunidad y, por supuesto, también hablamos de otros temas de interés, de modo que cada programa es diferente. En esta oportunidad hablaremos con la abogada Núñez, que trabaja para una organización no lucrativa, la cual vamos a hablar un poquito más adelante. De modo que le hago la invitación para que se quede con nosotros y juntos aprendamos acerca de esta organización y, por supuesto, de otros temas de interés para toda nuestra comunidad. Voy a hacer una pequeña pausa y ya regresamos con toda la información, así que quédate conmigo. Mi nombre es Octavio Duarte.
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2: De regreso en el programa comunitario Paréntesis, mi nombre es Octavio Duarte. Muchísimas gracias a todos ustedes que nos sintonizan en esta mañana. Antes de avanzar con más información, primeramente quiero darle las gracias y la bienvenida a la abogada Núñez por estar con nosotros el día de hoy. Primeramente, muy buenos días, ¿cómo está? Gusto en saludarle.
6: Muchísimas gracias por la invitación, Octavio. Un gusto estar aquí de nuevo en su programa.
2: Al contrario, es un gusto que esté con nosotros porque vamos a hablar, digamos, de dos cosas que van de la mano. Una, evidentemente, lo que es su carrera como abogada y también lo que es parte del programa, las organizaciones no lucrativas, pero también un proyecto personal que vamos a hablar más adelante. Antes de avanzar de este, me gustaría que nos hablara acerca de la organización para la cual trabaja y qué es lo que hace, cómo los ayuda en términos generales para que nuestra audiencia esté informada un poco al respecto y la conozca un poco más.
6: Sí, me da mucho gusto platicar sobre este tema. Por los últimos 3 años he trabajado con una organización no lucrativa que se llama Senior Legal Services. Esta organización trabaja solamente basado en donaciones del público y también de otras organizaciones privadas que nos dan fondos, que nos dejan hacer trabajo gratis para personas de mayor edad, personas que son de 60 años y más. Y nuestra misión de nuestra organización es proteger y ayudar personas de la tercera edad, porque pensamos que esta generación de personas es una de las más vulnerables de nuestra comunidad y nos interesa mucho proteger los derechos de esta comunidad.
2: ¿Y cómo qué tipo de servicios legales reciben las personas puntualmente? ¿Como cuáles son los más comunes, tristemente, digamos, que requieren apoyo?
6: Sí, ayudamos en varias áreas de la ley. Uno de los más grandes, yo creo 50% del trabajo que hacemos es en el desalojo, cuando personas están rentando un apartamento, una casita, sí, una propiedad, y el landlord, el dueño, por cualquier razón decida que quieren terminar esta relación y ya no quieren rentarle este espacio. Usualmente las personas reciben un aviso de desalojo de 30 días, 60 días, a veces 90 días, a veces menos, a veces es un aviso de 3 días porque la persona no ha pagado la renta o está haciendo algo que es contra el acuerdo que tienen. Hay varias razones, unas legales, otras no tan legales, y podemos defender a las personas que están rentando. Y hay muchos casos en que pudimos ayudar, simplemente es una cosa de comunicación, que nos sí, han podido comunicar y podemos ayudar y facilitar esa comunicación y para que continúe la relación, porque muchas veces la persona no está lista y no quiere salirse, están muy a gusto en la casa que están rentando, ahí tienen su familia, y nosotros, nuestra organización puede ayudar en para que continúen a rentar allí.
2: Tristemente aún hay casos así, y afortunadamente existen organizaciones como la de ustedes, las cuales, o la cual mejor dicho, les aporta este tipo de ayudas. Para las personas que buscan tener más información acerca de, quizás, de requisitos o justamente información de quién califica o cómo contactarles, ¿hay algún número de teléfono o página de internet, redes sociales donde la gente pueda visitar y obtener más información al respecto?
6: Sí, se pueden comunicar directamente. El número de la oficina es el 559-221-2677. 559-221-2677. Se pueden comunicar directamente, pero les puedo decir que realmente todo lo que se requiere es que sean más de 60 años. Y no estamos chequeando ingreso, no está basado en los ingresos de la persona. Y es lo que estamos nomás mirando. Si es una persona de esa edad, le podemos ayudar y darle estos servicios legales.
2: Avanzando en el programa del día de hoy, de paréntesis, también es importante resaltar otra parte importante de este programa, que es la educación, participar activamente con la comunidad de diferentes maneras. Y abogada Núñez, en esta oportunidad, también está con nosotros en este programa para hablar de esta candidatura. Es candidata a tribunal al Superior del Condado de aquí de Fresno por el asiento número 3. Háblenos acerca de esta campaña, de esta experiencia para las personas que quizás sabemos un poquito acerca de lo importante que es esto.
6: Sí, gracias por mencionarlo, Octavio. Sí, ahorita soy candidata. La elección se termina en una semana, el 2 de junio, menos de una semana. Y es muy importante que la gente que puede votar, que son ciudadanos, que vayan a votar. Estoy pidiendo sus votos. Yo me he dedicado a nuestra comunidad hispana por más de 15 años, ayudando en casos de bancarrota, casos familiares de divorcio, custodia, sostenimiento, y casos de deshabilidad, ayudando personas que no pueden trabajar porque están heridos o tuvieron accidentes, están enfermos, están incapacitados, no pueden trabajar. Yo les he ayudado a obtener sus beneficios del Seguro Social, y como acabo de mencionar, también he ayudado en nuestra organización de de fines de lucro en ayudando a personas de la tercera edad con sus derechos legales. La comunidad es muy importante para mí y es importante tener jueces en nuestro tribunal que representa la comunidad, que entiende nuestra cultura, tradiciones, nuestro lenguaje, entendiendo por qué tomamos las decisiones que tomamos en nuestras vidas. Muchas veces eso tiene que ver con nuestra cultura en naciendo en la pobreza, naciendo en comunidades que tal vez no nos entienden totalmente. Y eso es importante, tener jueces que entienden esa comunidad, esta población que es también vulnerable. Y yo creo que ahorita por muchos años eso no ha sido el caso. Hay muchos jueces que no se parecen a nosotros, no hablan como nosotros, no se portan como nosotros, son muy diferentes. Y no es que decir que son malos o que no tienen las calificaciones, es simplemente decir que es algo diferente, que se les hace más difícil entender nuestra comunidad. Y yo quiero traer mi experiencia legal, profesional, pero también mi experiencia personal al tribunal, porque eso es importante tener.
2: Claro, y justamente yo creo que a veces no dimensionamos la importancia de que personas de la comunidad como usted justamente sean candidatas para ciertos puestos en diferentes áreas, y a veces como comunidad justamente no participamos. Sería la primera latina en ser electa como jueza para el condado de aquí de Fresno, si no estoy mal, ¿verdad?
6: Así es, sí tuvimos una jueza, Jane Cardoza, en los 90, que sí se hizo jueza por elección, pero en esos tiempos teníamos cortes más pequeños, como en las comunidades de Fargo, de Sanger, diferentes ciudades en el condado, y ella tuvo elección un poco más pequeña de la que tengo yo. O sea, ella es la primera que se electó por una elección, pero fue más pequeña. Así que yo puedo ser la primera latina que se electa al tribunal por medio de todo el condado completo de Fresno. Así que necesito votos de Orange Cove, Mendota, Huron, San Joaquín, Sanger, Selma, Fargo, Kerman, Clovis, Fresno, de todo el condado completo.
2: Si aún no ha votado, hágalo el próximo 2 de junio por la abogada Núñez. ¿Cuáles son los mayores desafíos que ha enfrentado usted durante esta campaña?
6: Es poder hablar con cada persona, es poder alcanzar a cada voto que en todas las ciudades que acabo de mencionar. El sábado pasado me la pasé en la ciudad de Huron, que queda como una hora de Fresno, un poquito más de una hora. Y hay mucha gente allí que está muy desanimada. Hubo mucho apoyo, hubo mucho apoyo. Y mucha gente muy feliz ver mi cara y decir gracias por venir hasta acá para hablar con nosotros. Es importante que representes nuestra comunidad, a todos. Pero también en nuestras comunidades, y no nomás en Huron, en Fargo, en Mendota, hay mucha gente que está desanimada, que se siente que pues están olvidados, que nuestras cortes no los representan, y dicen, si yo tengo un ticket, yo tengo que ir hasta Fresno para arreglar eso. Y llego y como que ni me escuchan, no les importa lo que tengo que decir. Eso me molesta demasiado, porque no debe de ser así. La corte y los jueces deben estar exactamente para esa razón, para el público. Están aquí para servir a nuestro público y escuchar nuestras cuál es la explicación, qué pasó, por qué estaba manejando muy recio, ¿cuál es la explicación? Y muchas veces hay una. Y si hay una defensa legal, eso se debe de escuchar, y hay que considerar todo eso y no simplemente hacer uno sentirse que pues que no importan, porque eso no es cierto.
2: Ahora bien, abogada Núñez, ignoro cómo funcione que se dictan las vacantes, pero ¿es cierto que 7 jueces se retiraron al mismo tiempo dejando 7 cargos vacantes para las elecciones de este mes de junio?
6: Así es, 7 jueces se retiraron al mismo tiempo, y eso es legal, eso se puede hacer. Para mí, en mi opinión, se me hace muy sospechoso que 7 jueces se retiraron simplemente porque los otros candidatos que están buscando también hacerse jueces son familiares de jueces que todavía están en la corte o que se retiraron, y para mí eso no me parece bien. Yo creo que los jueces deben de ser independientes, no deben de ser hermanos, esposos, sí, sobrinas, cuñados. Para mí, este tribunal debe de ser independiente, y es lo que yo traigo con mi campaña, es que yo no tengo ninguna relación con ninguno de los jueces que está en el condado de Fresno.
2: Absolutamente, justamente leía algunos artículos al respecto. Abogada Núñez, sus redes sociales para que justamente también las personas puedan ingresar, conocerla un poco más, su trayectoria y ver más información acerca de la campaña.
6: Sí, estoy en Facebook y Instagram, se llama Núñez for Judge, Núñez for Judge. Y allí me pueden buscar, tengo otra vez Facebook y Instagram, Núñez for Judge.
2: A lo mejor una pregunta base pero importante, ¿por qué la comunidad debería votar por usted en estas elecciones? ¿Cuál es su eslogan, su bandera de campaña que usted trae?
6: Cada persona importa, cada parte del condado importa, y necesitamos representación en nuestra corte que refleja nuestra comunidad. No simplemente representa una pequeña parte de nuestra comunidad. Especialmente en nuestra comunidad hispana, hay muchas personas que no hablan inglés, que necesitan intérprete, que necesitan un poquito más ayuda en este sistema judicial. Y yo creo que necesitamos esa representación. Cuando me la pasé en Huron, por ejemplo, estaba caminando y miré a personas y les pregunté, ¿ustedes votan? ¿Están registrados a votar?
2: Sí.
6: Mucha gente me dijo en español, oh no, yo no soy ciudadano, nosotros no podemos votar, nosotros no podemos votar. Pero la verdad es que esa persona, aunque no puede votar, nuestro tribunal todavía representa a esa persona, y las leyes que nosotros estamos dando órdenes por medio de la corte, esas leyes afectan a esas personas aunque pueden votar o no. Y yo estoy consciente de estas personas, son no nomás vecinos o personas que conocí en Huron, sino son mis propios padres, son primos, son amigos, son socios, son personas que yo personalmente conozco que están en este sistema, que no tienen derecho de votar, pero aún el sistema afecta esas vidas. Y eso es muy importante para mí.
2: Justamente, dijo algo importantísimo. Independientemente de todo, yo creo que las leyes deben de ser equitativas. La abogada Rosalina Núñez, como decía previamente, candidata a Tribunal Superior del Condado de Fresno a 103. Es algo muy importante estas elecciones, así que comunidad, a votar el próximo 2 de junio. Más de 15 años de experiencia, justicia e integridad. Y sería la primera latina en ser electa como jueza para el condado. Abogada Núñez, estamos llegando en la parte final. Dos cositas. Me gustaría que nos diera un mensaje a la comunidad a que participe en estas elecciones, y también un mensaje ahora que es tiempo de graduaciones a todos aquellos jóvenes que están pensando en entrar en la carrera de lo legal, de ser abogado, de ser abogada, y a veces pues como comunidad hispana nos cuesta entender o encontrar el camino para justamente hacer la carrera.
6: Mucho apoyo a esos estudiantes. Yo estaba en esa situación hace mucho, pero lo recuerdo muy bien. Yo no tenía quien me pudiera guiar, tenía mis padres y hermanos que obvio me apoyaban, pero nadie en mi familia había avanzado en una carrera legal, así que no tenía personalmente alguien que me podía guiar, y tal vez mucha de nuestra comunidad está en esa misma situación, pero hay que creer en uno mismo, hay que seguir adelante, seguir luchando, seguir estudiando, seguir apoyándonos a cada uno, porque no es fácil, pero sí vale la pena.
2: Muchísimas gracias, abogada Núñez, y a votar el próximo 2 de junio. Gracias.
6: Gracias, Octavio.
2: Al contrario, muchísimas gracias a usted, abogada Rosalina Núñez. Mi nombre es Octavio Duarte, hago una pequeña pausa y ya regreso con más información aquí en el programa comunitario. Paréntesis, quédate conmigo.
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7: Buenos días, mi nombre es Alma Madrigal Ward. Soy una bibliotecaria de la Biblioteca Pública del Condado de Madera y hoy estaremos hablando de los beneficios de la lectura. Si usted está interesado en comenzar a leer, busque un tema que le interese, un tema del que quiera aprender más. Al encontrar algo que le gusta, es más probable que continúe con la actividad. Es importante entender que la lectura tiene que ser algo que disfrutamos, no algo que no queremos hacer o algo que se siente como que es una obligación. Encuentre un tema que le interese, encuentre un libro que le interese, tome un poquito de tiempo. Y si en realidad el libro que eligió no es su favorito, está bien no terminar de leerlo, lo puede dejar a un lado y buscar uno nuevo. Hoy en día las bibliotecas tienen mucha importancia, ya que ofrecen diferentes programas. Las bibliotecas públicas son un vínculo con otros servicios y programas en la comunidad. Es un lugar donde la familia completa puede participar en diferentes actividades. También tienen acceso a muchos materiales gratuitamente. Usted no necesita tener una tarjeta de la biblioteca para atender. Usted puede ir, visitar y pasar un tiempo leyendo o disfrutando otras actividades que están llevándose a cabo en el momento. El programa de lectura de verano es uno de los programas más grandes en el condado y provee a los niños y a los adolescentes actividades, talleres de enriquecimiento, ya que en estos meses los niños están fuera de la escuela, están de vacaciones y es importante que mantengan la rutina de leer y continuar desarrollando sus habilidades. Todos estos programas son gratuitos, no hay ningún cobro y no necesita tener una tarjeta de la biblioteca para atender. La lectura es muy importante en diferentes segmentos. Un reporte de la Comisión Nacional de la Alfabetización de Adultos indica que adultos con esta alfabetización alta tienen una tasa de empleo aún más grande. Igual tienen más acceso a entrenamientos de trabajo. También puede que su salario sea más alto. Y también se relaciona con una tasa más baja de encarcelamiento y mejor salud. La lectura no solamente te ayuda a entretener, te ayuda a tener un estilo de vida mejor. Aquellos que cuentan con un nivel de educación más alto están también ayudando a que un ciclo generacional de pobreza se rompa y disminuye los problemas emocionales de conducta. Al apoyar la alfabetización desde la temprana edad es muy importante, ya que el aprendizaje lleva a tener más acceso a información de salud. Y las bibliotecas en general tienen ese impacto positivo en la salud de todos los que las utilizan. Una biblioteca, un libro, un programa te puede ayudar a relajarte y aprender nuevas técnicas para deshacerte del estrés y la ansiedad. Puedes participar en un club de lectura o puedes simplemente leer solo. Pero una de las cosas bastante importantes también es el leer a los niños a una temprana edad. Los programas de literatura a temprana edad ayudan a que las familias trabajen en conjunto, ya sea leyendo, jugando o cantando, lo cual prepara a los infantes para cuando comienzan en la escuela. Y las bibliotecas cuentan con programas de lectura para niños de todas las edades. Cuando un niño, un infante, es expuesto a la lectura a temprana edad, desarrolla un vocabulario y una comprensión más amplia, lo cual es esencial para un buen desarrollo escolar. Mi nombre es Alma Madrigal Ward. Soy bibliotecaria de la Biblioteca Pública del Condado de Madera y te invito a que nos acompañes este verano o cualquier día de la semana. Y si tienes más preguntas, si quieres saber más acerca de nuestros servicios, puedes llamarnos al 559-675-7871 o puedes visitar nuestro sitio de internet www.maderacountylibrary.com. También nos puedes seguir en nuestras redes sociales en Facebook e Instagram. Gracias.
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2: De regreso en el programa comunitario Paréntesis, mi nombre es Octavio Duarte. Muchísimas gracias por seguir con nosotros el día de hoy. Antes de avanzar con más información, primeramente quiero darle las gracias y la bienvenida a Marisol de Civique. Excelente día, ¿cómo estás? Gusto en saludarte. Muchísimas gracias que estás con nosotros el día de hoy.
12: Hola Octavio, un placer, aquí siempre compartiendo información para la comunidad.
2: Es un gusto que estés con nosotros porque justamente nos compartirás un poquito más de información justamente de Civic y de los programas que tienen en curso o van a tener en las próximas semanas para que todas las personas estén al pendiente de ellos. Antes de avanzar con información general de justamente los programas, siempre me gusta iniciar conociendo un poquito más acerca de cada organización y en este caso es Civic. Para las personas que escuchan por primera vez este nombre, ¿por qué no nos elaboras un poquito qué es Civic? ¿Qué hace en términos generales?
12: Fíjate que Civic es una organización sin fines de lucro que viene ya 15 años trabajando con la comunidad migrante principalmente. Entonces, 15 años de experiencia trabajando en servicios de inmigración de manera gratuita. ¿A qué me refiero con inmigración? Estamos hablando de el trámite de la ciudadanía, la renovación de las personas que son DACA, la renovación de la tarjeta de residencia permanente, incluso consulta gratuita con abogados, y porque a veces, bueno, tienes muchas dudas, se dicen muchas cosas por allá afuera, pero nada como hablar con los expertos. Y además también tenemos a su disposición tarjetas rojas. Por los que no saben qué son unas tarjetitas que nos mencionan cuáles son sus derechos. Tú piensas que nunca las vas a necesitar hasta que el momento está ahí, no sabes qué hacer. Estas tarjetas dicen que tienes derecho a guardar silencio, que necesitas un abogado y demás. Entonces, las tienes ahí con nosotros, siempre las tenemos de manera gratuita. Y en torno a todos estos servicios de inmigración, siempre hay alguien que te pueda apoyar solamente con las dudas o bien hasta llenar los formularios, todo gratis.
2: Como siempre digo, siempre es bueno tener información a la mano y no necesitarla, a necesitarla y no tenerla, ¿cierto? Sobre todo en estos tiempos, y estamos en un país con constantes cambios en diferentes áreas, ¿no? Y el hecho de estar aquí requiere mucho sacrificio, ¿no? Pero también hay personas que tenemos que ir avanzando un poco en la vida en diferentes niveles. Si usted es residente, ya lleva mucho tiempo con su residencia, yo creo que es un buen momento para considerar y subir al siguiente nivel, como suelo decir en otros programas, y buscar esa ciudadanía que le va a traer muchos, pero muchos beneficios, o renovar su permiso, como bien lo menciona. Así que tome ventaja en el buen sentido de todos los servicios que ofrece Civic. Ahora bien, para contactarme con ustedes, agendar una cita, ¿cuál es la mejor manera?
12: Fíjate que para temas de inmigración, así tengas alguna duda, vas a llamar al 559-666-6446.
2: Perfectísimo. Página de internet o redes sociales que manejen para que las personas puedan ingresar y ver más información al respecto de lo que es Civic.
12: Tenemos todas las redes sociales, Facebook, Instagram, TikTok y también nuestra página de internet. Nos van a encontrar como Civic, que es C-V-I-C. Eso es solamente para nuestras redes sociales, y nuestra página de internet es cvic.org.
2: Muy bien, avanzando en el programa del día de hoy, también comentabas al principio de que tiene diferentes funciones Civic, y otra de ellas es justamente los diferentes programas que ofrecen a la comunidad, no solamente en Fresno, sino en diferentes condados de aquí del área. Hablamos un poquito acerca del programa en el cual tú participas y llevas a diferentes lugares ayudando a las personas.
12: Sí, fíjate que, como te decía, 15 años llevamos trabajando con inmigrantes, pero hace solo 5 años que abrimos el departamento de emprendimiento, y ahí es la parte en donde yo colaboro y damos estas clases a la comunidad, tanto de computación básica, si quieres aprender a escribir, quieres aprender a manejar internet, a enviar correos electrónicos, esta parte general. Y también la parte de herramientas digitales para pequeños negocios. Porque bueno, sí, ya arreglaste tu situación de inmigración, estás en proceso y tal, pero bueno, también tienes que trabajar, tienes que avanzar en tu área educativa o profesional, y para esto ya no hay manera de que lo hagas sin saber usar una computadora.
2: Perfectísimo, es algo muy importante actualmente, ¿no? El saber utilizarla tiene muchísimas ventajas, ¿es cierto? ¿Cómo fue la participación del último programa donde estuviste? Y por supuesto, hablarnos acerca de este próximo curso.
12: Sí, acabamos de terminar un par de cursos. Uno lo tuvimos en Madera y el otro en la ciudad de Sanger. Entonces, estamos yendo por diferentes ciudades. Vamos a llegar en su momento a Tulare. Vamos a continuar aquí en Fresno también. El más próximo va a ser ahora en julio aquí en las oficinas de Civic, que por cierto, estamos cerca del aeropuerto. Nuestra dirección, si la quieren apuntar, es el 5014 East University Avenue, Fresno, California, 93727. Si no tuviste tiempo de anotarla, siempre me puedes mandar un mensaje. Ahorita les doy mi número y yo se las puedo mandar por mensaje de texto. Puedes ir presencialmente a preguntar, pero yo la verdad es que les recomiendo que nos echen una llamadita o nos manden un mensaje de texto, porque luego andamos ahí dando clases y no les podemos contestar a la primera. Me disculpo ya de antemano, pero de que vamos a regresarte la llamada, lo vamos a hacer. 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Está súper fácil, 559-666-2424.
2: ¿Cómo ha sido la participación de las personas en los últimos cursos que has tenido y cuál es como la satisfacción que te deja al terminarlos?
12: Uf, imagínate. Al principio las personas llegan como con mucho miedo, normalmente, ¿no? Digamos, sí. Cada ciudad es bien diferente, eso también me ha encantado porque puedes ver la esencia de cada ciudad. Digamos, en Madera hay una energía de aprender, claro, hacer y crear. Entonces, cuando tú llegas, están abiertos a ¿qué me vas a enseñar? Empezamos, piensan que nada más te voy a enseñar las herramientas, pero en lo particular me gusta llegar a un objetivo. Es como

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1: Y bueno, esa es nuestra última clase, de hecho, explorar cómo se crea una página para ventas, solamente para que sepas qué es, qué necesitas, claro. Y ya, si de verdad dices, me voy a lanzar, bueno, pues entonces Vámonos. Lo podemos trabajar uno a uno.
2: Perfectísimo. Oye, mientras hablabas, se me vinieron a la mente dos preguntas. ¿Tengo que tener una computadora para asistir? Y por otro lado, ¿tengo que tener un negocio para participar en estos cursos? ¿O de pronto tengo la idea, pero quiero aprender, entrar en otra comunidad? Porque también se transforman, ¿no? Las clases en una comunidad de personas que se apoyan mutuamente.
1: Totalmente. Qué buena pregunta. Bueno, varias preguntas en una. Primero, no necesitas computadora porque nosotros les prestamos todo. Tú nada más tienes que llegar. Si quieres llevarte una libreta, en realidad yo les preparo materiales para que tomen notas, llevamos computadoras y me aseguro de que el lugar tenga lo necesario para que tú aprendas. Uh-huh. Ni siquiera tienes que salir de tu ciudad a veces, porque nos estamos moviendo en diferentes ciudades. Entonces, ¿cuál era la otra pregunta?
2: ¿Tengo que tener un negocio para asistir?
1: Sí, es cierto. No, en realidad, si tienes una idea, llevas años haciendo algo, me pasa mucho con la gente, por ejemplo, en construcción o en cocina, que llevan trabajando para otra compañía y dices, ¿y qué si lo hiciera yo? ¿Qué
2: tal? Sentirá ser jefe.
1: Exacto, ajá, a ver si ganan tanto como parece. Entonces, ayuda muchísimo aprender a usar estas herramientas, a enterarte qué son, qué existen y tal. Y luego ya tú, ya sea en tu tiempo libre o puedes continuar conmigo tomando estas asesorías técnicas y va a llegar un momento en el que te sientas cómodo e incluso te pueda conectar con otras agencias o incluso dentro de mi departamento con otros compañeros que te ayuden a complementar esa idea de negocio que tú ya traes.
2: Perfectísimo. Muchísimas gracias, Marisol, por toda la información que nos estás proveyendo el día de hoy. Hay que tomar ventaja, en el buen sentido, de todos los programas, las clases, cursos que ofrecen. Importantísimo y valioso que están en diferentes ciudades, como bien lo mencionas, que son gratis, que son en español, que no se requiere tener una computadora u otras cosas, ¿no? Porque escuchar esto hace 5 años era imposible. O sea, así que hay que mejorarnos como seres humanos a final de cuentas. Y esto pues nos ayuda evidentemente personalmente a la familia y a la sociedad en términos generales. Estamos llegando en la parte final de este grandioso segmento. ¿Por qué no nos comparten información, perdón, del próximo curso que tendrás, cómo inscribirse y por supuesto redes sociales de Civic?
1: Claro que sí, me encanta la parte que dices que hay que tomar ventaja. Y es verdad, porque en realidad no sabemos cuánto tiempo vamos a tener estos programas aquí, especialmente para la comunidad migrante en español. Ajá. Entonces, ojalá que no se lo pierdan. Estas clases, específicamente las que van a estar aquí en Fresno, van a empezar el 22 de junio, lunes y miércoles, de 3 a 5 de la tarde. Entonces, van a ser 2 veces por semana. Cada sesión dura 2 horas y son 3 semanas. Para registrarse, puedes entrar a nuestras redes sociales si es que ya nos encontraste o puedes marcarme, mandarme mensaje de texto directo a mi número al 559-666-2424. Creo que no lo mencioné, pero no hay límite de edad. Lo que sí es que las clases están dirigidas a adultos que hablen español. Si cumples con esos 2 requisitos... es suficiente para que atiendas estas clases.
2: Perfectísimo. ¿Qué más quiere comunidad? Así que a inscribirnos a esos cursos y mejorar como personas. ¿Le parece? Gracias, Marisol, por toda tu información.
1: Un placer. Cuando gustes. Los espero.
2: Mi nombre es Octavio Duarte. Hago una pequeña pausa y ya regresamos con más información aquí en el programa comunitario. Paréntesis. Quédate conmigo.
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0: Hola, mi nombre es Jessica Oriostegui Pavón. Soy una de las coordinadoras de parte del Distrito Escolar de Fresno Unified. Aquí dándole las felicidades a cada familia, a cada estudiante que está a punto de graduarse. Más que nada decir que todo su empeño, todo su trabajo, todas las dificultades que han tenido que navegar para llegar a este tiempo. Sé que no ha sido fácil para unos, pero llegar y felicidades. A mis padres, este es un tiempo muy importante para conectarse con sus estudiantes. Decirles que orgullosos están por todo lo que han hecho, pero más que nada, orgullosos por ser los padres de estos estudiantes que son muy extraordinarios. Y estudiantes, ya que se están preparando para tal vez seguir sus estudios en las universidades, los colegios, importante de recordarse de que el apoyo aún sigue siendo accesible en las universidades, en los colegios. Entonces busquen esa ayuda, busquen esa comunidad donde se van a sentir apoyados para seguir navegando las dificultades que viene con los estudios, que viene con navegar diferentes espacios académicos. Y para los estudiantes que han tenido o han decidido otro camino de tal vez tomarse un tiempecito antes de regresar a la universidad, o tal vez decidieron diferentes decisiones al aspecto al trabajo, diferentes industrias, que también sigan buscando esa comunidad donde se sientan apoyados, donde se sientan bien, y si es necesario buscar esa ayuda también para ayudar a navegar las dificultades de esta vida.
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2: De regreso en el programa comunitario Paréntesis, mi nombre es Octavio Duarte. Muchísimas gracias a todos ustedes que nos sintonizan en esta mañana. Antes de avanzar con más información, primeramente quiero darle las gracias y la bienvenida a la abogada Núñez por estar con nosotros el día de hoy. Primeramente, muy buenos días, ¿cómo está? Gusto en saludarle.
4: Muchísimas gracias por la invitación, Octavio, un gusto estar aquí de nuevo en su programa.
2: Al contrario, es un gusto que esté con nosotros porque vamos a hablar, digamos, de dos cosas que van de la mano. Una, evidentemente, lo que es su carrera como abogada y también lo que es parte del programa, las organizaciones no lucrativas, pero también un proyecto personal que vamos a hablar más adelante. Antes de avanzar de este, me gustaría que nos hablara acerca de la organización para la cual trabaja y qué es lo que hace, cómo los ayuda en términos generales para que nuestra audiencia esté informada un poco al respecto y la conozca un poco más.
4: Sí, me da mucho gusto platicar sobre este tema. Por los últimos 3 años he trabajado con una organización no lucrativa que se llama Senior Legal Services. Esta organización trabaja solamente basado en donaciones del público y también de otras organizaciones privadas que nos dan fondos, que nos dejan hacer trabajo gratis para personas de mayor edad, personas que son de 60 años y más. Y nuestra misión de nuestra organización es proteger y ayudar personas de la tercera edad, porque pensamos que esta generación de personas es una de las más vulnerables de nuestra comunidad y nos interesa mucho proteger los derechos de esta comunidad.
2: ¿Y cómo, qué tipo de servicios legales reciben las personas puntualmente? ¿Como cuáles son los más comunes, tristemente, digamos, que requieren apoyo?
4: Sí, ayudamos en varias áreas de la ley. Uno de los más grandes, yo creo 50% 90% del trabajo que hacemos es en el desalojo, cuando personas están rentando un apartamento, una casita, sí, una propiedad, y el landlord, el dueño, por cualquier razón decida que quieren terminar esta relación y ya no quieren rentarle este espacio. Usualmente las personas reciben un aviso de desalojo de 30 días, 60 días, a veces 90 días, a veces menos, a veces es un aviso de 3 días porque la persona no ha pagado la renta o está haciendo algo que es contra el acuerdo que tienen. Hay varias razones, unas legales, otras no tan legales, y podemos defender a las personas que están rentando. Y hay muchos casos en que podemos ayudar, simplemente es una cosa de comunicación que nos, sí, han podido comunicar, y podemos ayudar y facilitar esa comunicación y para que continúe la relación, porque muchas veces la persona no está lista y no quiere salirse. Están muy a gusto en la casa que están rentando, ahí tienen su familia, y nosotros, nuestra organización puede ayudar en para que continúen a rentar allí.
2: Tristemente aún hay casos así, y afortunadamente existen organizaciones como la de ustedes, las cuales, o la cual mejor dicho, les aporta este tipo de ayudas. Para las personas que buscan tener más información acerca de, quizás, de requisitos, o justamente información de quién califica o cómo contactarles, ¿hay algún número de teléfono o página de internet, redes sociales, donde la gente pueda visitar y obtener más información al respecto?
4: Sí, se pueden comunicar directamente. El número de la oficina es el 559-221-2677. 559-221-2677. Se pueden comunicar directamente, pero les puedo decir que realmente todo lo que se requiere es que sean más de 60 años. Y no estamos chequeando ingreso, no está basado en los ingresos de la persona. Y es lo que estamos nomás mirando. Si es una persona de esa edad, le podemos ayudar y darle estos servicios legales.
2: Avanzando en el programa del día de hoy, de paréntesis, también es importante resaltar otra parte importante de este programa, que es la educación, participar activamente con la comunidad de diferentes maneras. Y abogada Núñez, en esta oportunidad, también está con nosotros en este programa para hablar de esta candidatura. Es candidata a tribunal al Superior del Condado de aquí de Fresno por el asiento número 3. Háblenos acerca de esta campaña, de esta experiencia para las personas que quizás sabemos un poquito acerca de lo importante que es esto.
4: Sí, gracias por mencionarlo, Octavio. Sí, ahorita soy candidata. La elección se termina en una semana, el 2 de junio, menos de una semana. Y es muy importante que la gente que puede votar, que son ciudadanos, que vayan a votar. Estoy pidiendo sus votos. Yo me he dedicado a nuestra comunidad hispana por más de 15 años, ayudando en casos de bancarrota, casos familiares de divorcio, custodia, sostenimiento, y casos de deshabilidad, ayudando personas que no pueden trabajar porque están heridos o tuvieron accidentes, están enfermos, están incapacitados, no pueden trabajar. Yo les he ayudado a obtener sus beneficios del Seguro Social, y como acabo de mencionar, también he ayudado en nuestra organización de fines de lucro, en ayudando personas de la tercera edad con sus derechos legales. La comunidad es muy importante para mí, y es importante tener jueces en nuestro tribunal que representa la comunidad, que entiende nuestra cultura, tradiciones, nuestro lenguaje, entendiendo ¿por qué tomamos las decisiones que tomamos en nuestras vidas? Muchas veces eso tiene que ver con nuestra cultura. naciendo en la pobreza, naciendo sí. en comunidades que tal vez no nos entienden totalmente. Uh-huh. Y eso es importante, tener jueces que entienden esa comunidad, esta población que es también vulnerable. Y yo creo que ahorita por muchos, muchos años eso no ha sido el caso. Hay sí. muchos jueces que no se parecen a nosotros, no hablan como nosotros, no se portan como nosotros, son muy diferentes. Y no es que decir que son malos o que no tienen las calificaciones, es simplemente decir que es algo diferente, que se les hace más difícil entender nuestra comunidad. Y yo quiero traer mi experiencia legal, profesional, pero también mi experiencia personal al tribunal, porque eso es importante tener.
2: Claro, y justamente yo creo que a veces no dimensionamos la importancia de que personas de la comunidad como usted justamente sean candidatas para ciertos puestos en diferentes áreas, y a veces como comunidad justamente no participamos. Sería la primera latina en ser electa como jueza para el condado de aquí de Fresno, si no estoy mal, ¿verdad?
4: Así es. Sí tuvimos una jueza, Jane Cardoza, en los 90, uh-huh. que sí se hizo jueza por elección, pero en esos tiempos teníamos cortes más pequeños, como en las comunidades de Fargo, de Sanger, diferentes ciudades en el condado, y ella tuvo elección un poco más pequeña de la que tengo yo. O sea, ella es la primera que se electó por una elección, pero fue más pequeña. Así que yo puedo ser la primera latina que se electa al tribunal por medio de todo el condado completo de Fresno. Así que necesito votos de Orange Cove, Mendota, Huron, San Joaquín, Sanger, Selma, Fargo, Kerman, Clovis, bueno. Fresno, de todo el condado completo.
2: Si aún no ha votado, hágalo el próximo 2 de junio por la abogada Núñez. ¿Cuáles son los mayores desafíos que ha enfrentado usted durante esta campaña?
4: Es poder hablar con cada persona, es poder alcanzar a cada voto que en todas las ciudades que acabo de mencionar. El sábado pasado me la pasé en la ciudad de Huron, que queda como una hora de Fresno, un poquito más de una hora. Y hay mucha gente allí que está muy desanimada. Hubo mucho apoyo, sí. Hubo mucho, mucho apoyo. Y mucha gente muy feliz ver mi cara y decir gracias por venir hasta acá para hablar con nosotros. Sí. Es importante que representes nuestra comunidad, a todos. Pero también en nuestras comunidades, y no nomás en Huron, en Fargo, en Mendota, hay mucha gente que está desanimada, que se siente que pues están olvidados, sí. que nuestras cortes no los representan. Y dicen, si yo tengo un tiquete, yo tengo que ir hasta Fresno para arreglar eso. Y llego y como que ni me escuchan, no sí. les importa lo que tengo que decir. Eso me molesta demasiado, porque no debe de ser así. La corte y los jueces deben estar exactamente para esa razón, para el público. Están aquí para servir a nuestro público y escuchar nuestras... ¿cuál es la explicación? ¿Qué pasó? ¿Por qué estaba manejando muy muy recio? Claro. ¿Cuál es la explicación? Uh-huh. Y muchas veces hay una. Y si hay una defensa legal, eso se debe de escuchar, y hay que considerar todo eso. Y no simplemente hacer uno sentirse claro. que no importan, porque eso no es cierto.
2: Ahora bien, abogada Núñez, ignoro cómo funcione que se dictan las vacantes, pero ¿es cierto que 7 jueces se retiraron al mismo tiempo, dejando 7 cargos vacantes para las elecciones de este mes de junio?
4: Así es, 7 jueces se retiraron al mismo tiempo, y eso es legal, eso se puede hacer. Para mí, en mi opinión, se me hace muy sospechoso que 7 jueces se retiraron simplemente porque los otros candidatos que están buscando también hacerse jueces son familiares de jueces que todavía están en la corte o que se retiraron, y para mí eso no me parece bien. Yo creo que los jueces deben de ser independientes, no deben de ser hermanos, esposos,
2: sí,
4: sobrinas, cuñados. Para mí este tribunal debe de ser independiente, y es lo que yo traigo con mi campaña, es que yo no tengo ninguna relación con ninguno de los jueces que está en el condado de Fresno.
2: Absolutamente, justamente leía algunos artículos al respecto. Abogada Núñez, sus redes sociales para que justamente también las personas puedan ingresar, conocerla un poco más, su trayectoria, y ver más información acerca de la campaña.
4: Sí, estoy en Facebook y Instagram, se llama Núñez for Judge. Núñez for Judge, y allí me pueden buscar. Tengo otra vez Facebook y Instagram, Núñez for Judge.
2: A lo mejor una pregunta base pero importante: ¿por qué la comunidad debería votar por usted en estas elecciones? ¿Cuál es su eslogan, su bandera de campaña que usted trae?
4: Cada persona importa, cada parte del condado importa, y necesitamos representación en nuestra corte que refleja nuestra comunidad. No simplemente representa una pequeña parte de nuestra comunidad. Especialmente en nuestra comunidad hispana, hay muchas personas que no hablan inglés, que necesitan intérprete, que necesitan un poquito más ayuda en este sistema judicial. Y yo creo que necesitamos esa representación. Cuando me la pasé en Huron, por ejemplo, estaba caminando y miré a personas y les pregunté: ¿ustedes votan? ¿Están registrados a votar?
2: Sí.
4: Mucha gente me dijo en español: oh, no, yo no soy ciudadano, nosotros no podemos votar. Pero la verdad es que esa persona, aunque no puede votar, nuestro tribunal todavía representa a esa persona, y las leyes que nosotros estamos dando órdenes por medio de la corte, esas leyes afectan a esas personas, aunque pueden votar o no. Y yo estoy consciente de estas personas. Son no nomás vecinos o personas que conocí en Huron, sino son mis propios padres, son primos, son amigos, son socios, son personas que yo personalmente conozco que están en este sistema, que no tienen derecho de votar, pero aún el sistema afecta esas vidas. Y eso es muy importante para mí.
2: Justamente, dijo algo importantísimo. Independientemente de todo, yo creo que las leyes deben de ser equitativas. La abogada Rosalina Núñez, como decía previamente, candidata a Tribunal Superior del Condado de Fresno a 103. Es algo muy importante estas elecciones, así que comunidad, a votar el próximo 2 de junio. Más de 15 años de experiencia, justicia e integridad. Y sería la primera latina en ser electa como jueza para el condado. Abogada Núñez, estamos llegando en la parte final. Dos cositas. Me gustaría que nos diera un mensaje a la comunidad a que participe en estas elecciones, y también un mensaje ahora que es tiempo de graduaciones a todos aquellos jóvenes que están pensando en entrar en la carrera de lo legal, de ser abogado, de ser abogada, y a veces pues como comunidad hispana nos cuesta entender o encontrar el camino para justamente hacer la carrera.
4: Mucho apoyo a esos estudiantes. Yo estaba en esa situación hace mucho, pero lo recuerdo muy bien. Yo no tenía quien me pudiera guiar. Tenía mis padres y hermanos que obvio me apoyaban, pero nadie en mi familia había avanzado en una carrera legal, así que no tenía personalmente alguien que me podía guiar. Y tal vez mucha de nuestra comunidad está en esa misma situación. Pero hay que creer en uno mismo, hay que seguir adelante, seguir luchando, seguir estudiando, seguir apoyándonos a cada uno, porque no es fácil, pero sí vale la pena.
2: Muchísimas gracias, abogada Núñez, y a votar el próximo 2 de junio. Gracias.
4: Gracias, Octavio.
2: Al contrario, muchísimas gracias a usted, abogada Rosalina Núñez. Así que, comunidad, a votar este próximo 2 de junio. Mi nombre es Octavio Duarte, con esto llego al cierre del programa del día de hoy. Ha sido un gusto el poderles haberles acompañado. Nos escuchamos en la próxima edición. Que tenga usted un excelente día. Cuídese mucho.
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8: Amigos, hermanos, desde aquí, desde la radio, enviando bendiciones celestiales para todos aquellos hermanos que a esta hora se conectan desde diferentes partes a través de este programa, especialmente para esos hombres y mujeres valientes que salieron de su tierra, de su casa, buscando un mejor futuro. Para ti que trabajas largas horas en construcción, en fábricas, manejando, limpiando casas, restaurantes, en el campo, y aún así sientes que la vida se te ha puesto pesada. Este programa es para el migrante que sonríe por fuera, pero por dentro se siente solo, se siente abandonado, se siente desilusionado. Este programa está hecho para la mujer que llora en silencio porque el amor se le fue de las manos. Para el hombre que trabaja día y noche y aún así el dinero no rinde, no alcanza. Las deudas aumentan y la tranquilidad va desapareciendo cada día más. Aquí estoy como siempre haciéndole frente a todas las adversidades de la vida y diciéndole a usted que me está escuchando que este programa es para usted. 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Oyente en línea, fecha de nacimiento es tan amable.
9: Es del 5 de septiembre de 1977.
8: Del año 77. Regáleme tres numeritos del 1 al 5.
9: El 5, el 1 y el 3.
8: Bájeme el volumen al radio, por favor, y me escucha por el teléfono, ¿sí?
9: Sí.
8: Bájeme el volumen al radio, me escucha por el teléfono. 5, 1 y 3.
9: Sí.
8: Uy, hermanita. mejor dicho. No quisiera decirle lo que estoy viendo aquí en las cartas del tarot, ¿yo?
9: ¿Por qué?
8: Porque ustedes están escorriendo un peligro bastante grande.
9: Ajá.
8: Hay una, mejor dicho, en su casa, en este preciso momento.
9: Ajá.
8: Hay tres espíritus chocarreros molestando.
9: Ajá.
8: Tres, no uno, sino tres. Le voy a decir por qué.
9: Uh-huh.
8: Ustedes sienten muchas veces, o sienten casi todo el tiempo, ruidos en la casa.
9: Sí.
8: Ustedes sienten que mueven las cosas.
9: Sí.
8: Ustedes sienten que abren las puertas y que mueven las cosas del hogar, ¿verdad?
9: Sí, así es.
8: Ustedes se sienten muchas veces intranquilos en el hogar.
9: Uh-huh.
8: Se sienten cansados. Muchas veces, aparte de los ruidos que sienten, sienten olores feos.
9: Sí.
8: Llegan olores de la noche a la mañana nauseabundos, como si hubiera cloaca.
9: Ajá.
8: Ven cosas extrañas, sienten sombras.
9: Ajá.
8: Los niños también, ¿verdad?
9: Sí.
8: Bueno, hay tres espíritus chocarreros en esa casa.
9: Ajá.
8: Esos espíritus chocarreros los pueden llevar a ustedes, ni Dios lo quiera, a cosas nefastas, a cosas feas. Yo necesito que nos visite. Bueno, va a hablar con su esposo porque nos deben de visitar.
9: Ajá.
8: Deben de visitarnos, barra bien la casa de adentro para afuera.
9: Uh-huh.
8: Pero bien barrida.
9: Sí.
8: Me va a llevar agua bendita.
9: Ajá.
8: Y me va a llevar un limón partido en cruz.
9: Ajá.
8: Agua bendita y lo que barra de la casa de adentro para afuera.
9: Ajá.
8: Le vamos a limpiar y a purificar la casa, pero también los vamos a limpiar a ustedes.
9: Ajá.
8: Porque estos espíritus, vea, lo más grave de esto es que un espíritu de eso se le puede incorporar a uno de los familiares.
9: Ajá.
8: Esto es cuando un espíritu se incorpora en un ser humano.
9: Uh-huh.
8: Y no vamos a permitir que eso pase en su casa.
9: No, claro que no.
8: Ah, bueno, entonces la esperamos a usted y a su esposo lo más pronto posible, ¿oyó?
9: Sí.
8: ¿Estamos de acuerdo?
9: Sí, está bien.
8: Bueno, hermanita, muchas gracias.
9: Ok, gracias.
8: ¿Le ha hablado con la verdad?
9: Sí, claro que sí.
8: Bueno, hermana, gracias por comunicarse. 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Hay personas que en este momento están escuchando mi programa desde la soledad, desde la tristeza de un cuarto, desde muchas veces un camión en una carretera, desde una fábrica, desde el coche conduciendo o terminando una jornada laboral pesada. Personas que dejaron a sus hijos, a sus padres, hombres y mujeres que han dejado su tierra por buscar un futuro mejor aquí en la Unión Americana, pero que por dentro sienten que su corazón está cansado, está rendido de tanto luchar y trabajar. A veces el dinero llega y se va como agua entre las manos. El amor se enfría. Las oportunidades se van, se cierran. Y aunque luchas todos los días, parece que cargas un peso invisible que no te deja avanzar. Y lo más duro y difícil es sentirse solo en un país extraño, rodeado de gente pero vacío por dentro. Hoy quiero decirte algo. No estás derrotado, no te encuentras solo. Hay batallas espirituales que no se ven, pero se sienten. Cuando la tristeza te roba el sueño, cuando las discusiones aparecen sin razón alguna, cuando nada te sale bien como quieres, es momento de buscar esa ayuda, es momento de buscar esa orientación espiritual que nosotros te estamos brindando a través de este programa. Este programa va a marcar un antes y un después en tu vida. No sigas sufriendo en silencio, hermano, amiga, porque mientras hay fe, todavía hay un camino abierto para recuperar ese amor, para recuperar la tranquilidad, la prosperidad que tanto necesitas. 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Me repiten nuevamente que tengo oyente en línea. Este es un programa de preguntas y respuestas. Fecha de nacimiento es tan amable.
10: 7 de febrero del 58.
8: 7 de febrero del año 58. Por favor, regáleme tres numeritos del 1 al 12.
10: El 4.
8: El 4.
10: 7.
8: El 7.
10: Y el 9.
8: Y el 9. Le vamos a analizar por medio de las cartas del tarot y también por medio del tarot por medio del tarot profético, y le voy a analizar por medio del Cristo revelador. ¿Perfecto?
10: Sí, claro.
8: Necesito que por favor se concentre, no me haga nada sino escuchar lo que le voy a decir. 4, 7 y 9, ¿verdad?
10: Sí.
8: 4, 7 y 9. Bueno, mi hermano, lamentablemente las puertas últimamente se le han cerrado para usted. La economía para usted está un poco adversa, negativa completamente. Da tres pasos para adelante, seis para atrás, y el dinero no le rinde, no le abunda para nada, ¿verdad?
10: Así es.
8: También veo que usted eligió el número 7 y por medio del Cristo revelador veo en este preciso momento, hermano, afecciones de salud, malestares en la parte de la cabeza, cansancio, agotamiento, y también veo abultamiento en la parte del estómago cuando usted se alimenta. ¿Qué trabaja usted? ¿Qué hace?
10: Trabajo en la seguridad, soy guardia.
8: Tenga mucho cuidado, mi querido amigo del alma. Escúcheme bien lo que le voy a decir. Tenga mucho cuidado, porque yo veo aquí que lo que le está pasando y le está sucediendo no es natural, no es normal. La enfermedad que usted tiene, lo que le han dicho los médicos, sí, usted tiene esa enfermedad, pero ¿por qué no se la han podido curar? Porque lamentablemente usted es víctima de un daño, ¿yo?
10: Uh-huh.
8: Usted lamentablemente es víctima de una maldad, es víctima de un daño, y por eso la ciencia médica no le halla y no le encuentra definitivamente la curación a su enfermedad. ¿Quiere que lo curemos?
10: Pues sí, me gustaría.
8: ¿Desearía que nosotros lo sacáramos hacia adelante de tanto problema económico que tiene?
10: Eso sí quisiera.
8: Porque usted, perdóneme que le diga, pero destapa un hueco para tapar otro.
10: Así es.
8: Se endeuda aquí para pagar una deuda acá, ¿verdad?
10: Sí, así es.
8: Y usted vive, mejor dicho, desesperado, angustiado. A veces no le provoca ni llegar a la casa. A veces siente un desespero, una angustia, unas ganas de no hacer nada. Esto se debe, mi querido oyente, al daño y a la maldad del cual usted ha sido víctima. Esto se lo hicieron a usted con el único fin de que usted no progresara, de que usted se levantara siempre, que perdóneme que le diga, pero se levantara siempre con el pie izquierdo, que no saliera adelante y que no fuera sino de su vida de desgracia en desgracia. ¿Quiere ver la persona que le hizo el daño?
10: Sí, me gustaría.
8: Bueno, necesito que me lleve un vaso de vidrio y agua bendita.
10: Ok.
8: Cuando me vaya a visitar, me lleva vaso de vidrio, agua bendita. Yo le voy a mostrar quién es la persona, pero no para que usted tome venganza ni salga a pelear contra nadie, ¿perfecto?
10: Sí, sí, claro.
8: Sino para que sepa de quién cuidarse.
10: Ok.
8: ¿Algo que me quiera preguntar rápidamente?
10: No, pues nomás quisiera saber si voy a salir adelante.
8: Claro, lógico, con la ayuda de nosotros va a salir adelante. ¿Ha escuchado los testimonios de las personas que nos agradecen?
10: Sí, sí los escucho.
8: ¿Se ha dado cuenta? Ahorita escuchamos una persona que nos regaló un testimonio. ¿Se ha dado cuenta de la gente que nos visita con problemas, desilusiones, así como está usted?
10: Sí.
8: Y ahora, hoy por hoy, estas personas nos colocan en sus oraciones y nos regalan un testimonio de agradecimiento. ¿Usted estaría comprometido, si nosotros lo curamos, lo sacamos adelante, a regalarnos un testimonio?
10: Claro que sí.
8: Ese es el compromiso, ¿verdad?
10: Sí.
8: Bueno, hermano, que tenga un feliz día, mi Dios me lo bendiga.
10: Ándale, pues, gracias.
8: Bueno, hermano.
11: Muchas personas en este momento sienten que algo extraño les viene cerrando los caminos. ¿Por qué? Porque vienen los problemas en el campo sentimental, discusiones constantes con sus parejas, enfermedades, cansancio, tristeza y una mala suerte que no los deja avanzar, no los deja progresar. Pero hoy usted está escuchando este programa no por casualidad. Hoy es el comienzo de un cambio positivo para su vida. Prepárese, mi querido amigo del alma, porque todos los días a través de este programa lo estaremos preparando a usted para que nunca pierda la fe, para que nunca pierda la esperanza y para enseñarle cómo recuperar esa energía positiva para abrir caminos en el campo del amor, la salud y el dinero. Los números siempre están disponibles. Recuerde que este programa es de preguntas y respuestas, pero me alzan la mano y me comunican que tengo una dama en este momento en vivo y en directo. Bienvenida. Fecha de nacimiento, si es para usted, por favor.
12: 15 de enero del 73.
13: 15 de enero del año 73 me manifiesta a mí de que últimamente quiere usted tomar decisiones en cuanto a la economía, en cuanto a su vida familiar, en cuanto a su entorno, o sea, las personas que la rodean, porque yo sé que usted está casada, yo sé que usted tiene su esposo, tiene sus hijos, pero en este momento como que no viven como en plenitud, como felices en la casa donde están, ¿verdad?
12: Sí, así es.
13: Entonces veo de que usted quiere hacer un cambio, quiere realizar usted algún cambio, y ese cambio es positivo para usted, para sus hijos y para su esposo, ¿yo?
12: Ok, gracias.
13: ¿Cuál es el cambio que quiere hacer? Coméntenos, si se puede, ¿no?
12: Pues en la casa.
13: Perfecto, ¿qué pasa?
12: Cuando vamos a visitar mi casa me siento mal.
13: Perfecto.
12: Y entonces por eso no, como que no me siento a gusto yo ahí, me siento desesperada y quiero saber si todavía, o sea, si me va a pasar eso o por qué.
13: Claro que sí. Vamos a hacer algo, póngame cuidado. ¿Sí? 15 de enero del 73. Yo sé que usted no cree en brujería ni en estas cosas, pero sí hay que hacerle una limpia y una depuración.
12: Ok.
13: Pero sí necesita visitarnos lo más pronto posible.
12: Ok, muy bien.
13: Necesito que me lleve un litro de agua bendita.
12: Ok.
13: Un litro de agua. Necesito que me lleve las fotografías o las fechas de nacimiento de ellos.
12: Ok.
13: De sus hijos, de su familia.
12: Ok.
13: ¿Sí?
12: Sí, muy bien.
13: Necesito o la fotografía o las fechas de nacimiento.
12: Okay.
13: Eso es lo que yo necesito.
12: Okay.
13: Necesito que me lleve un litro de agua.
12: Sí.
13: Y por favor, escúcheme con atención a lo que le voy a decir. Sí. Voy a necesitar que se consiga esencia de sándalo.
12: Sí.
13: ¿Sí?
12: Sí.
13: Sándalo, canela.
12: Sí.
13: Y vainilla.
12: Okay. ¿Esas? Esencias.
13: Sí, son esencias.
12: Ajá.
13: Se las venden en cualquier parte donde vendan productos.
12: Sándalo, vainilla y canela.
13: Exacto, sándalo, canela y vainilla.
12: Okay.
13: Esto, y necesito un litro de agua bendita.
12: Ah, muy bien.
13: Yo con esto le voy a hacer un preparativo especial para que cuando usted vaya a la casa, limpie y purifique la casa.
12: Ah, ok, muy
13: ¿sí?
12: bien.
13: Usted sí, va a limpiar, va a purificar la casa, yo le voy a explicar cómo lo va a hacer, porque si ustedes se van así para esa casa, no van a vivir tranquilos.
12: Ok.
13: No van a vivir en paz. De pronto hay gente que eso se le manifiesta con dolores en el cuerpo, con molestias hacia la parte de la cabeza. Uh-huh. Hay personas que sienten como un cansancio, como un agotamiento cada vez que llegan a una casa.
12: Pues yo oía que me hablaban, maestro, que pues, me hablaban y,
13: claro.
12: y los muñecos, o sea, muy feo.
13: Exacto. Esto se debe a lo que pasó y lo que fue en el terreno, ¿yo?
12: Okay.
13: Entonces vamos a limpiar bien la casa, vamos a purificar el ambiente y ustedes van a poder vivir tranquilos.
12: Okay.
13: Sin ningún problema.
12: ¿Su dirección, maestro?
13: Ahora que termine la llamada.
12: Sí.
13: Ahorita sí le va y le sube volumen al radio. ¿Sí? Para que anote la dirección de nuestro consultorio, ¿yo?
12: Muy bien.
13: ¿Alguna otra pregunta, hermana?
12: Es todo, muchas gracias.
13: ¿Agradecida?
12: Muchísimo.
13: Bueno, hermanita.
12: Que Dios la bendiga.
13: Amén. Que Dios me la proteja a usted y a toda su familia.
12: Gracias, maestro.
13: Bueno, hermana.
12: Buen día.
13: Gracias, lo mismo. Por eso, si usted padece alguna enfermedad o atraviesa algún problema sentimental, moral o espiritual, si usted, mi querido oyente, nunca ha sido feliz en la vida, siempre ha tenido enemigos ocultos, si usted no ha tenido suerte en el amor, en amor y fracasa, si tiene problemas de alcoholismo, si usted tiene algún familiar con problemas de droga, si tiene algún familiar con problemas económicos, con problemas espirituales, de drogadicción, como le dije anteriormente, si ve que su hijo, que su hija o usted mismo mete la cabeza y siempre le va mal, hermano, visítenos. Para nosotros poder quitarle y ayudarle con ese problema, con ese obstáculo, para nosotros poderle entregar el pasaporte del éxito, el pasaporte de la verdadera felicidad, para poderle guiar por ese camino del triunfo, de la prosperidad, del éxito. ¿Cuántas personas en este momento no tienen éxito, no tienen triunfo? ¿Cuántas personas les ha ido mal? Vuelvo y le repito, visítenos para poderle ayudar, para poderle decir por aquí de usted debe de transitar, para que usted, mi querido hermano, en menos de 72 horas vea resultados positivos. Por eso invito al desesperado, al confundido, al abatido, a la persona sin suerte, aquel que mucho tiempo atrás tuvo muy buena suerte. Mire, cuántas personas nos han llegado y me dicen, hermano, ¿cómo le parece que hace 3 años a mí me iba bien? Abrí un changarrito, me fue de maravilla. O yo tenía, vendía ropa, me iba muy bien. ¿Cuántas personas anteriormente en su trabajo o en el amor? ¿Cuántas personas en el amor les ha ido muy bien? Pero de la noche a la mañana, hoy día, la suerte le ha cambiado. Hoy en día no cuenta ni con ese bonito hogar, ni con buena estabilidad económica. Se encuentra completamente fracasado, desesperado. Y por eso, hermano, debe abrir los ojos. Al mismo tiempo, a esta hora de la mañana le hago un llamado a las personas que no quieren fracasar en sus negocios, que cuentan con dinero, pero les da miedo el fracaso. Visíteme también para poderle indicar cuándo y en qué momento debe usted invertir su dinero para que sea una persona de éxito, de triunfo. Mire, se lo digo porque mucha gente en este momento, así como fracasa, también están bien. Hay personas que tienen una estabilidad bonita en el hogar. Bueno, hermano, debe proteger esa estabilidad. No se olvide que hay gente inescrupulosa a su alrededor, hay gente que goza con el dolor de los demás, hay gente que goza porque a usted le está yendo mal, porque a usted lo dejó la esposa, o porque su esposo se alejó. Mire, hay mujeres malas, hay personas que no están sino pendiente de qué hogar es bonito para meterse en ese hogar, para perjudicar esa casa, para llevarse al esposo, para perjudicarle a sus hijos. No deje que esto pase. Por eso le repito, en este momento estamos ayudándole. Hay un dicho que dice, asegura tu futuro uniéndote al grupo de los triunfadores, al grupo de las personas que verdaderamente quieren triunfar en la vida. Y si usted quiere triunfar, y si usted quiere dejar atrás las adversidades, los problemas, hermano, yo lo invito. 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Como lo dije al iniciar nuestro programa, hemos sido galardonados en países como los máximos exponentes de los secretos de la madre naturaleza y la mente humana. ¿Y por qué? Porque este don no lo posee todo el mundo. Con este don contamos personas como nosotros para hacerle el bien a la humanidad, porque somos prodigios, porque somos alternativos, porque hemos ayudado a muchas personas y porque nuestra mente está adiestrada y dotada con mucho poder espiritual para ayudarle a cualquier persona en cualquier problema. 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Quiero que seamos testigos de miles de personas, hombres y mujeres del común y el corriente que visitan nuestra casa consultorio, pero son ellos los que vienen a hablar. Tengo una hermana, la cual ha venido, la cual quiere hablar. Los micrófonos son suyos, hermanita. Bienvenida, motivo por el cual usted tomó la decisión de visitarnos.
14: Yo sentía un gruñido de tripas y luego me sentía muy mareada, muy cansada, pues, con muchas ganas de llorar y con tristeza, con ganas de ahorcarme, con ganas de correr, con ganas de no saber de mi casa de nada. Gracias a Dios aquí estoy con el hermano, que me he ido muy bien, ya estoy mejor, ya no siento nada, ya las cosas ya son un poco mejor. Gracias al hermano, pues él ha luchado por mí, ha hecho mucho esfuerzo, le he hablado muchas veces y él está al pie de la letra aquí conmigo. A todas las horas que le hablo, aquí está conmigo.
15: Bien, no soy yo. No, pues sí, estamos contentos con usted, ¿verdad? Porque nos ha dado la mano ella se quejaba de que sentía los animales por acá en la espalda, que le hormigueaba más hacia donde yo creo que le lastimaban. Y ahorita pues ya se siente mejor ella. Pues sí, estoy muy contento porque pues ella ya está mejor y se siente más más animada. Pues le doy gracias porque me has dado la mano.
3: Estamos escuchando Testimonios de Fe.
11: Un testimonio que nos recuerda que cuando la fe se mantiene viva, aún en los momentos más difíciles, pueden ocurrir grandes cambios en la vida de un ser humano. ¿Cuántas personas hoy están luchando contra una enfermedad, dolor, contra una tristeza, una desesperación, pensando que ya no hay salida, que ya no hay cambio? Pero escuchar historias reales como esta hace que entendamos que nunca se debe perder la fe y la esperanza, que la fuerza espiritual, y que siempre vamos a tener oportunidades de vida para abrir caminos donde parecía no existir solución. 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Y tengo a mi amigo Raúl en línea, el cual quiere hablarnos, el cual quiere de verdad representar a todas las personas que hoy como él se encuentran sufriendo, desesperados y angustiados. Pero quiero que sea Raúl el que nos cuente su experiencia de vida.
16: Vengo aquí con el maestro para darle las gracias y dar mi testimonio de que mi familia está recuperándose por medio de sus curaciones. Yo vine aquí a su consultorio, estaba oyendo el radio y me gustó mucho las palabras que él menciona en cada consulta que él habla de consultas. Me gustó mucho su modo de hablar, su modo de tratar a todas las personas. Por eso me acerqué aquí a su consultorio. Estuve llamando mucho a radio, pero como no tenía celular de casa, con el celular de nosotros, nunca entró la llamada y me desesperé y mejor le esperé. Pero escuchando la dirección de él, el domingo me dirigí al consultorio. Y hasta ahorita, gracias a Dios, hemos salido adelante con las curaciones de él. Mi señora ha tenido muchos problemas por cuestión de que tenía animales en su estómago y parece que ya se está retirando. Y pues ahorita, hasta este momento, yo le doy las gracias que me están tratando muy amablemente.
11: Estamos llegando a la parte final de nuestro programa. Las personas que se comuniquen conmigo, si tiene alguna duda en el amor, yo se la voy a despejar. Si en amor y fracasa, si se siente mal comprendido, si no se siente apapachado, apapachada por su pareja, venga hermano, venga amiga, comuníquese hoy mismo y aparte la cita. 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Paso a despedirme, como siempre, deseándoles paz, amor y mucha felicidad.
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2: Y regresamos de nuevo de este pequeño corte, y para las personas que nos acaban de sintonizar, yo soy el hermano William en su programa La Mano de Dios con curaciones y soluciones. 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malas energías y que usted empiece a sentir un beneficio a causa de esta limpia, que usted empiece a sentirse mejor, que usted empiece a ver cambios, que usted empiece a sentir que las cosas están tomando otro rumbo, que usted en vez de ir para atrás va a ir hacia adelante. 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
18: 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Tenemos una llamada, ¿con quién tengo el gusto?
19: Hola, gracias, soy Patricia Domínguez.
18: Hola Patricia, Dios y la Virgen te bendiga. Proporcióname por favor tu fecha de nacimiento, es tan amable.
19: 4 de abril de 1982.
18: Okay.

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1: La Virgen me la bendiga. Gracias por comunicarse aquí al programa La Mano de Dios.
2: Gracias, hasta luego.
1: Hasta luego, mil bendiciones. 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Aquí, por medio de esta carta astral, vamos a poder ver su pasado, su presente y su futuro. 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
1: Así como el día de hoy, esta persona decidió un día llamar, consultar, totalmente gratis. Nos llamó, consultó, me dio su nombre, su fecha de nacimiento, le dije cuál era su problema, le pedí que me visitara mi consultorio, me visitó. Se comprometió conmigo a darme su testimonio, yo me comprometí con esta persona a ayudar a solucionar su problema o curar la enfermedad, y gracias a esa fe que él mantuvo, creyendo en Dios para solucionar estos problemas, se pudo hacer. Me dio su testimonio y este testimonio lo estoy compartiendo con ustedes, para que ustedes sepan y se den cuenta que nosotros aquí en La Mano de Dios, con curaciones y soluciones, sí podemos ayudar, sí damos resultados. Nosotros aquí podemos ayudar a solucionar esas enfermedades, a quitar esas enfermedades, a curar esas enfermedades extrañas. Si usted está visitando el médico y el médico no le dice cuál es la enfermedad, no le da la solución, si usted se toma la medicina y no le funciona, puede llamarnos, puede consultar. La consulta es totalmente gratis. Si usted ve que lo que yo le estoy diciendo es verdad, me visita. Si no, no me visita. Si yo veo que hay maldad, le voy a mostrar el daño. Le voy a enseñar cómo usted se va a curar de esa enfermedad o cómo va a solucionar ese problema. Si usted ve que tiene problemas en su relación, discusiones frecuentes, separaciones de pareja, que su pareja se está alejando, hermano, la brujería y la hechicería existe. Hay muchas personas que no soportan verlo feliz. Y solo de gusto le pagan a un brujo o una bruja para que le haga un alejamiento, para que los alejen de las personas que quieren. Hermano, si usted tiene conflictos familiares sin causa, puede consultar. 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Si usted siente que muchas veces

0: hay sucesos extraños inexplicables, objetos que se mueven en su hogar, ruidos extraños, apariciones o sensaciones extrañas, que usted siente presencias negativas, ve una sombra oscura, puede comunicarse con nosotros. 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Si usted cree que está teniendo eventos negativos recurrentes, como pérdidas económicas, su negocio no avanza, fracasos en sus proyectos, los negocios en vez de salir para adelante van para atrás, o usted tiene una mala suerte persistente, todo le sale mal, hermano, puede consultar. 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Si usted está viviendo eventos negativos recurrentes como pérdidas económicas, fracasos en sus proyectos o negocios, tiene usted una mala suerte persistente, se puede comunicar. Tenemos una llamada, ¿con quién tengo el gusto?
1: Hola, mi nombre es Karen Rodríguez.
0: Hola, Karen. Proporcióname, por favor, tu fecha de nacimiento, es tan amable, Karen.
1: Soy del 26 de abril de 1986.
0: Simplemente para confirmar, 26 de abril de 1986. ¿Estamos bien?
1: Así es.
0: Perfecto, usted pertenece al signo de Tauro. Las personas nacidas bajo este signo son personas prácticas, estables y personas muy persistentes. Su metal es el cobre, que simboliza la conexión y la energía. Su color es el color rosa, que evoca la naturaleza y la armonía. Y su número de la suerte, según su fecha de nacimiento y la numerología, es el número 6. Aquí estoy realizando su carta astral, Karen, y por medio de su carta astral yo logro darme cuenta que usted últimamente no ha estado descansando tranquila. ¿Sí? También me logro dar cuenta, Karen, de que usted una noche tuvo una pesadilla, sintió usted como si fuera una pesadilla, usted se despertó muy asustada, usted pensó que simplemente era esa pesadilla, pero a usted al checarse al siguiente día usted notó que usted tenía unos signos en su cuerpo que estaban demostrándole de que ese sueño que usted tuvo fue bastante real, ¿verdad? Yo veo que a usted me la está rodeando una sombra negra. Yo quiero que usted me platique un poco de su caso, por favor.
1: Sí, pues mire, hace 4 meses yo sentí, estaba dormida y sentí que sí, alguien se subió a mi cuerpo y sentí unas quemadas muy feas, pero desperté y esas quemadas estaban ahí y no se me han quitado. Quiero saber pues qué es lo que me pasa, porque una prima me dice que tal vez me atacó un espíritu o algo así.
0: Muy bien, ¿cuántas veces le ha pasado eso? ¿Simplemente una vez en su vida o usted anteriormente había tenido un evento similar?
1: No, solamente fue esa vez y la verdad no se me han quitado. De hecho, me echo pomadas, me echo cremas, me limpio y aún siguen las heridas.
0: Mire, Karen, yo aquí claramente por medio de su carta astral me logro dar cuenta que hay una persona que le ha hecho un trabajo directamente desde un panteón. Esta persona ha ido a hacer un ritual, ha agarrado un muñeco, un monito, y lo ha bautizado con su nombre, su fecha de nacimiento, y lo ha enterrado en el panteón. Y ese espíritu, esa alma que está en esa tumba, la está perturbando a usted. ¿De acuerdo? Eso es un espíritu maligno. Usted tiene un enemigo oculto y declarado, es una persona que la quiere ver mal, una persona que la está enfermando, porque aparte de que usted no pueda dormir bien, usted últimamente ha venido sintiendo dolores fuertes en sus piernas, como en la parte de su rodilla. ¿Es así o no?
1: Sí, me duelen muchísimo las rodillas, y sobre todo ya en la noche cuando estoy a punto de dormir es cuando siento que me está quemando.
0: Y usted ya fue al médico, ¿verdad?
1: Ya fui al médico, de hecho fueron los que me mandaron una pomada y cremas para ponerme las quemaduras, pero sí, pues no se me quita.
0: No, y tampoco se le van a quitar, Karen, porque eso no es una enfermedad, no, eso es una enfermedad natural, eso es una enfermedad postiza y se debe de tratar por medio de las ciencias ocultas. Yo quiero que usted tenga mucha fe en Dios, yo quiero que usted nos visite para nosotros poder ayudarle a solucionar este problema, poder hacer una invocación de un ser de luz, de un ángel que nos pueda guiar hasta la raíz del daño y poder liberarla completamente de ese daño. ¿Usted quiere que yo le ayude?
1: Sí, necesito su ayuda porque pues la verdad no me deja dormir y en el trabajo es muy incómodo estar así.
0: Perfecto, yo la voy a dejar en la línea con mi asistente le va a indicar qué día usted me va a visitar y qué es lo que debe de traer, ¿estamos de acuerdo?
1: Ok, perfecto, muchísimas gracias por atenderme.
0: Gracias a usted por comunicarse, Dios y la Virgen me la bendiga.
1: Gracias.
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0: Así como estas personas pudieron curarse, sanarse y liberarse de las ataduras del diablo, de las cadenas del demonio, ustedes también lo pueden hacer. Hay muchas personas que nos han visitado porque están apagados en la parte sexual, se les ha solucionado su problema. Personas que nos han visitado, bueno, mujeres que me han visitado porque estas mujeres han querido conformar su familia y no han podido conformar su familia porque no pueden quedar en embarazo, también les hemos ayudado. Toda enfermedad postiza les podemos ayudar a quitar completamente, a eliminar, a curar esas enfermedades postizas. ¿Por qué? Porque las enfermedades postizas no las cura el doctor, las enfermedades naturales no las curamos nosotros. Si usted viene aquí y yo veo que esto es una enfermedad natural, yo le voy a decir, vaya, visite el doctor, porque es algo que no me corresponde, es algo en lo que yo no le voy a dar resultados. Si yo veo que no le voy a dar resultados, pues no voy a trabajar con usted. Si yo veo que esa enfermedad es una enfermedad postiza, nosotros aquí, por medio de las ciencias ocultas, ocultas, le podemos ayudar. Pero si es una enfermedad natural, va a tener que visitar el doctor, porque esas enfermedades se tratan por medio de las ciencias médicas. Pueden comunicarse conmigo al número que les acabo de indicar. Ustedes van a llamar, ustedes me van a pedir que les dé esa consulta totalmente gratis. Yo les doy esa consulta totalmente gratis. Usted quiere la limpia del martes o del viernes, también se la puedo dar. Usted simplemente me llama y yo le voy a decir, por medio de su nombre, de su fecha de nacimiento, cuál es el problema y cuál es la solución. Hay muchas personas que realmente están sufriendo. Hay muchas personas que sufren de ansiedad, de depresión, de estrés, de desespero, de muchas cosas, y realmente piensan que es algo normal, que es una mala racha, que es un mal momento. Muchas veces sí lo es, otras veces no lo es. Hay muchas personas que me han llamado y me han dicho, William, tengo este problema, pero realmente pensé que era algo, no era algo malo, pensé que simplemente era una mala racha, un mal momento, y hemos detectado que realmente han tenido un enemigo oculto, una persona que les hace daño, una persona que les tiene envidia, una persona que los quiere ver mal. Entonces, si usted tiene cambios repentinos en su salud, tanto física como mental, puede consultar. Si usted tiene problemas en su relación, también debería consultar. Si usted siente que hay sucesos extraños, inexplicables a su alrededor, pues hermano, no pierde nada con consultar. 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Si usted tiene eventos negativos recurrentes, tiene muy mala suerte, pues hermano, puede consultar. Si usted siente sensaciones de ser observado, de ser vigilado, siente miedo, siente pánico, sin tener una explicación, sin tener una razón, porque usted no ha hecho nada malo, pues hermano, puede consultar con nosotros. 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Usted lamentablemente está pasando por una enfermedad que usted cree que no se puede sacar de su cuerpo, que no se puede eliminar de su cuerpo, deme la oportunidad. Simplemente con una llamada vamos a darnos cuenta cuál es la raíz de ese daño, cuál es la raíz de esa enfermedad, y también le voy a dar la solución. Porque de nada nos sirve poder conocer la enfermedad si no tenemos la curación. 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Si usted tiene cambios repentinos en su salud, tanto física como mental, como dolores inexplicables, fatiga constante, ansiedad, depresión, estrés, desespero, usted no logra descansar tranquilo, y cuando usted logra dormir, duerme pero no descansa, se levanta con su cuerpo cansado, con su cuerpo totalmente desgonzado, siente usted mareos, dolores en su espalda baja, de repente le empezaron a doler sus pies, sus rodillas, usted puede estar siendo víctima de un trabajo de brujería y hechicería. Puede comunicarse con nosotros, me dar simplemente su nombre y su fecha de nacimiento. Me indican que tenemos una llamada. ¿Con quién tengo el gusto?
4: Gracias. Beatriz Gómez.
0: Beatriz, Dios y la Virgen me la bendiga. Proporcióname, por favor, su fecha de nacimiento. Igualmente. Es tan amable. Gracias.
4: Sí, nací el 14 de marzo de 1980.
0: 14 de marzo de 1980, ¿verdad?
4: Correcto.
0: Perfecto, usted pertenece al signo de Piscis. Las personas nacidas bajo este signo son personas intuitivas, personas soñadoras y personas muy compasivas y también adaptables. Su metal es la plata, que simboliza la sensibilidad y la conexión emocional. Su color es el color violeta, que evoca la paz y la espiritualidad, y su número de la suerte, según su fecha de nacimiento y la numerología, es el número 2. Beatriz, aquí estoy realizando su carta astral, y por medio de su carta astral me logro dar cuenta que su problema es de salud. Aquí lo que me logro dar cuenta es que usted muchas veces siente un dolor fuerte de cabeza y también le duele mucho la espalda, pero yo veo que estos problemas radican después de que, o sea, hay una persona de su círculo social, una persona que lamentablemente ha partido de este mundo, y es una persona que le hace tanto, mucha falta a usted, pero desde que esa persona se apartó de usted, usted ha empezado a sentirse mucho peor. Yo quiero que usted me platique un poco de su caso, qué es lo que pasa y si lo que yo le estoy diciendo es verdad o es mentira.
4: Sí, así es. Ahorita estoy con problemas de salud y esto fue a partir de hace 2 años que falleció mi esposo. Okay. Su muerte de él fue muy repentina porque pues él estaba completamente sano, no estaba enfermo de nada, y en un mes que estuvo en el hospital pues se fue.
0: Mire, yo...
4: a raíz de ahí mi salud está empeorando.
0: Okay. Mire, Beatriz, yo lo que claramente me puedo dar cuenta aquí es que ustedes tienen un enemigo, una persona de su mismo círculo social, una persona que los quiere ver mal, ¿sí? Yo veo que a ustedes les han dado una bebida, una comida conjurada y ritualizada, y eso los ha perjudicado y los ha contaminado a todos, ¿ok? Es por eso que él empezó a sentir como esos dolores fuertes en la barriga, como acidez, él empezó luego a doler la espalda, se empezó a secar y adelgazar muy rápido, ¿cierto? A perder mucho peso.
4: Sí, bajó muchísimo de peso.
0: ¿Y qué le dijo el doctor que era?
4: De hecho, nunca le encontraron alguna enfermedad en sí, no explicaban por qué era lo de la baja de peso, y sin embargo, pues mi esposo se sentía cada vez más débil.
0: Y usted también se está bajando mucho de peso, ¿verdad? Se está adelgazando bastante.
4: Sí, yo también he bajado muchísimo de peso.
0: Mire, yo necesito que ¿usted quiere que yo le ayude?
4: Claro, por supuesto.
0: Mire, yo aquí le voy a ayudar. Usted se compromete que usted me da su testimonio. Yo me comprometo a curarla de esa enfermedad y evitar que usted también llegue pues al mismo punto de su esposo, porque es el mismo daño que le hicieron a él el que está ahora en usted. ¿Por qué? Porque es una contaminación por medio de una comida conjurada y ritualizada. Si alguien lleva algo a la casa, la comparte con usted, con sus hijos, con toda la familia.
4: Sí, así es.
0: ¿De acuerdo? Entonces es muy importante que usted me visite. La voy a dejar en la línea con mi asistente. Mi asistente le va a indicar qué día me puede visitar y qué es lo que me debe traer. ¿Estamos bien?
4: Me parece muy bien y le agradezco muchísimo que haya tomado mi llamada.
0: Gracias a usted por comunicarse. Dios y la Virgen me la bendiga. 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Hasta nuestro próximo programa. Que Dios y la Virgen me los bendiga a todos.
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3: Hola, hola, ¿qué tal? Excelente día. Muchísimas gracias por estar con nosotros en otra edición más de este su programa de Civic, patrocinado por Civic, una organización sin fines de lucro aquí en Fresno, California, que ofrece diferentes programas, diferentes recursos, y como cada domingo a las 9 de la mañana justamente nos acompaña personal de Civic para ampliar un poquito más acerca de lo que es Civic y por supuesto de los diferentes programas. En esta oportunidad nos acompaña Marisol y Osvaldo. Así que Marisol, adelante con toda la información para nuestra comunidad aquí en el Valle Central.
4: Muchas gracias. Sí, bueno, el día de hoy queremos hablar de otro tema. Yo sé que hemos hablado sobre emprendimientos, sobre capacitación digital para la comunidad hispana, pero también hay temas básicos que todas las personas, justo en este periodo, estamos más al pendiente y queremos que, bueno, mantenernos al tanto. Entonces, Osvaldo, por favor, cuéntanos de este departamento de inmigración del que casi no hemos tenido la oportunidad de compartir.
5: Hola Marisol, muchas gracias. También a todas las personas que nos están escuchando. Y pues antes de comenzar, me gustaría volverme a presentar. Mi nombre es Osvaldo Pauletti. Ya llevo aquí trabajando en la organización 4 años. En cuanto a servicios de inmigración, como bien comentas, y también pues agradeciendo la oportunidad de estar aquí, sobre todo traer este tipo de información que ahorita sabemos que es bastante espinoso, controversial, que tiene muchos temas de tanto de información, pero también de desinformación. Y creo que Civic es una organización que justo al tratar de empoderar a las personas, este servicio cae muy bien en esta época o estos tiempos, porque trata de ayudar a las personas para que obtengan servicios de inmigración totalmente gratis. En lo particular, y pues como decías, ¿no?, platicando con las personas que a lo mejor todavía no han tenido la oportunidad de conocernos o que a lo mejor ya recibieron parte de nuestros servicios, no nos dejarán mentir. Ayudamos con servicios gratis de la evaluación de la ciudadanía, la renovación del DACA, la renovación de Green Card y la consulta con abogados de inmigración. Y justo me gustaría pues hacerles más que una promoción de servicios, una plática también para que la gente pueda conocer a lo mejor qué tipo de servicios caen cada persona. Incluso es importante saber qué estatus migratorio tenemos, sobre todo también cuando no tenemos cómo avanzar, cómo iniciar el proceso. Y pues me gustaría regresarte la palabra también para que platiques un poquito, y si quieres ahorita yo termino de platicar sobre estos servicios, Marisol. Muchas gracias.
4: Bueno, pues esa parte que mencionas, que siempre nuestros servicios en Civic son completamente gratuitos, y bueno, que nuestro primer departamento ha sido inmigración, y justamente cuando las personas empiezan a platicar, y no sé tú, pero yo lo veo en al menos entre mi familia, que siempre es el me dijo mi primo, me dijo mi tía, y tú por más que le digas, literalmente trabajo en una organización que ve estos temas, pero ellos confían más en la vecina, porque bueno, a lo mejor los ven más grandes, son personas, uno tiende a confiar en las personas que están cerca de ti y en la experiencia, pero de verdad que eso te puede incluso costar más dinero si vas a un lugar que no está mal, digo, si lo tienes bien, bien por ti, por supuesto, pero cuando hay organizaciones que han venido trabajando por años para poder ofrecer estos servicios de manera gratuita y de confianza, porque por supuesto que al llevar tantos años trabajando con esto, corrígeme si estoy mal, pero son como 14 años, ¿no? Entonces realmente creo que sabemos de qué va el tema. Ahora, nosotros en el tema de capacitación digital es importante, ya que para su educación, para el crecimiento personal, emprendimiento, cuando ya dices, bueno, ya sea que necesitas una alternativa para trabajar, algunas personas a lo mejor no cumplen con ciertos requisitos para incorporarse al área laboral del país, pero dices, yo sé hacer esto, llevo años construyendo, llevo años a lo mejor trabajando en una panadería, o sabes, yo en mi pueblo sabía hacer esto y a nosotros realmente nos encantaría poder adquirir estos productos, que importarlos saldría carísimo, cuando alguien aquí ya lo sabe hacer y posiblemente están vendiendo de forma local en sus pueblos, digamos. Algunos viajamos hasta la ciudad de Sanger por algún platillo que nos recuerda a nuestro país, o hasta madera. Uno de verdad hace el esfuerzo. Entonces, si estos negocios se conocieran más, no solamente para llevar el área como profesional y tal vez sí tus permisos y tal, pero algo que tiene Civic y que me gustaría que la gente supiera es que somos una comunidad, que una vez que estás ahí, no nada más te enteras sobre el área legal, sino también educativa y económica, digamos, en el movilidad económica. Pero es más como de, fíjate que yo conozco a alguien y te conectan con otras personas. Es una manera de acercarte con personas que quieren salir adelante, que quieren crecer profesionalmente. Así que el día de hoy en realidad sí quisiera que nos enfocáramos en esta área de inmigración.
5: Muchas gracias, Marisol. Y sí, justo también para no interrumpirte, yo en lo personal he conocido emprendedores que he ido incluso hasta una hora, hora y media, porque sé que su puesto es riquísimo. Entonces, cuando a veces conocemos estas personas que tú pues muy bien haces, ¿no? Apoyando a las personas para el tipo de negocios, de capacitación, y que abren incluso sucursales o que abren otros temas, pues también nos da gusto, porque es de que, ya no va a tener que manejar tan lejos para poder degustar de esta quesabirria, ¿no? En lo particular cuando he ido a los baños o a otras ciudades. Y justo también, pues va de la mano con lo de inmigración, ¿no? Sabemos que es un servicio integral, que a lo mejor personas que estén en esta área de emprendimiento también necesitan algún estatus migratorio o algún tipo de protección, pues, para poder trabajar, sobre todo ahorita recientemente con las noticias de lo del ITIN, de lo del seguro y todo eso. Justo esta parte de inmigración apoya a las personas para que tengan este tipo de servicios y pues de ahí dar los siguientes pasos. Me gustaría primero platicarles sobre el DACA, alguna actualización. Quiero aclarar, yo no soy abogado de inmigración. Mi papel aquí es más bien informar a la comunidad para que conozcan estos servicios. Una vez dicho esto, me gustaría comenzar diciendo que desafortunadamente DACA está pausado. Sí se están recibiendo solicitudes iniciales, pero como sabrán, este tema viene ya arrastrando tiempo que no hay movimiento por parte de la corte, ¿no? Entre todos estos temas, pues no ha habido un avance, pero sí se están recibiendo solicitudes iniciales. Sin embargo, lo que sí se está haciendo y recomendamos ampliamente es que lo renueven a tiempo. DACA se tiene que renovar cada 2 años y por lo menos se tiene que hacer 6 meses antes de que vaya a expirar. ¿Qué es DACA? Básicamente es una protección contra la deportación y un permiso de trabajo que se otorgó para aquellas personas, pues, que a lo mejor no sea un camino o algún tipo de alivio migratorio, porque este DACA no ofrece un camino para obtener una ciudadanía, pero sí una protección para poder trabajar aquí en Estados Unidos, ¿no? Entonces, aquellas personas que están bajo este programa tienen que renovarlo, repito, 5 o 6 meses antes de que vaya a vencer. ¿Cómo me fijo? Pues básicamente revisando en mi tarjetita, en la parte inferior del lado derecho, si lo está viendo de frente, aparece la fecha de expiración. Y sabes que es curioso, que me ha pasado que hay gente que dice, no se me va a vencer, porque a lo mejor todavía estamos acostumbrados a leer de día, mes, año, y pues aquí es mes, día, año, que fue también algo que en lo particular me costaba trabajo, y nos ha llegado personas que ya tienen vencidas sus tarjetas. Entonces, ese pequeño detalle sí hay que revisarlo, sobre todo ahorita, si lo tiene o terminando este programa la oportunidad de revisar su tarjetita, revísela. Si ya está a punto de expirar, márquenos nosotros no cobramos por la solicitud, es totalmente gratis. Y también como parte de la actualización, ahorita Inmigración está aceptando casos en línea, lo cual también aprovechamos porque es mucho más barato que hacerlo en persona. Repito, el llenado de la solicitud es gratis, sin embargo, Migración no tiene un perdón de tarifa para el DACA. Ahorita voy a explicar un poquito más de eso, a diferencia de la Green Card y de la ciudadanía. Pero en este caso, si usted quisiera renovarlo, es muy sencillo. Básicamente tiene que crear su cuenta con Inmigración, tiene que presentar la solicitud anterior, su número de seguro social, su carta de aprobación de DACA, y si a lo mejor usted tuvo una salida anteriormente durante los 2 años antes de que venciera la última vez su renovación de DACA, y tuvo un permiso de viaje, tendría que presentar el Advance Parole, que es una cartita donde le permiten salir fuera de Estados Unidos, porque ese sería su último puerto de entrada y su fecha de entrada legal aquí a los Estados Unidos. Si a lo mejor no lo tiene, no se preocupe con que usted recuerde las fechas, o si a lo mejor cambió de domicilio durante este periodo, es muy importante ponerlo, porque Migración se está fijando que toda la información desde que llegó aquí sea consistente. Entonces, si tiene a lo mejor alguna duda o pregunta, no se preocupe, puede marcarnos al 559-666-6446 para mayor información, porque incluso a mí pues también hasta me ha costado trabajo, Marisol.
4: No, justo lo que estaba pensando, ya es bastante información, yo creo que puedo recordar la mitad de lo que acabas de mencionar. Entonces, que te marquen o te manden mensaje de texto también, ¿no? Para hacer este tipo de preguntas o para que se lo pasen a aquellas personas que lo necesiten.
5: Sí, justo también es importante lo que dices, y rescatando lo que comentabas hace ratito, Marisol, y si no ahorita lo volvemos a tomar. Uno, no sabemos qué información de esto la persona necesite, a lo mejor no sea yo, pero si esta información puede ayudar a otra persona, compartirlo, ¿no? Y compartirlo. Sé que son, no sé si sea algo tema de hispanos, de latinos, que nos gusta el chisme, obviamente, ¿no? A mí me encanta el chismecito. Pero hay información que no comparto como chisme, sino como información veraz, y también saber de dónde viene, ¿no? Lo que decías hace rato de los vecinos es bien importante, de no dejarnos llevar, porque a lo mejor algún vecino no pudo renovarlo, no pudo calificar, o tuvo ahí algún problemita. Cada caso es distinto, ¿no? Cada situación es distinto. Siempre pensarlo así. Si a lo mejor yo no califique, pues bueno, no quiere decir que esto me autodescalifique y que no pueda hacerlo. Entonces, ¿cómo saberlo? Pues que nos marquen para hacer la evaluación, para hacer la solicitud, y pues ahí poder platicar un poquito más a fondo. Y ahora me gustaría brincar a algo, aquí ya aclarado lo de DACA, algo que sí tiene un camino para la ciudadanía, que es la renovación de la Green Card, la famosa tarjetita verde o la mica, como le decimos, ¿no? Aquellas personas que son residentes y que ya se les va a vencer su Green Card, nosotros ayudamos con el llenado de la solicitud, igual totalmente gratis. ¿Qué es lo que necesita? Bueno, que su Green Card esté a punto de expirar en los próximos 6 meses antes de vencer. Y la solicitud, bueno, el llenado de la solicitud, repito, es totalmente gratis. Y también existe un perdón, aquí sí existe un perdón de tarifa, a diferencia de DACA. ¿Qué es esto? Se le conoce como un fee waiver, que es básicamente, dependiendo si usted recibe algún tipo de beneficio público, como es medical, food stamps, las estampillas, o dependiendo de sus ingresos, calificaría para no pagar nada con Inmigración y hacer la renovación. Así como decimos, no tiene pretexto para poderlo renovar. Y sobre todo que es un documento muy importante y que lo tiene que hacer con tiempo. Aquí la renovación, al igual que DACA, nos estamos dando cuenta que está tardando bastante, también como parte de observación que hemos visto ahorita en estas fechas, está tardando. Entonces sí hacerlo con tiempo, sí revisar la fecha de cuándo va a expirar. Y también aquí hay opción de hacerlo en línea. Entonces lo podemos hacer en línea. Lo único que necesita también es crear su cuenta. Y pues si usted recibe algún tipo de beneficio, pues podemos ayudarlo para que haga la renovación totalmente gratis. Y pues lo hacemos en la oficina. Nos toma no más de una hora, Sol.
4: ¿Me recuerdas a qué número podemos hacer la cita para este trámite?
5: 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Entonces pueden comunicarnos. El horario también es muy importante. Estamos de 9 a 4 y media, que es la atención al público. Y normalmente salimos mucho a los talleres. Ahorita me voy a adelantar. Bueno, más bien no me quiero adelantar. Pero márquenos para hacer su cita. O si no, pues también sabemos que ustedes también nos apoyan ahí compartiéndonos la información.
4: Justo esta parte que mencionas de que pueden visitarnos en las oficinas. Yo sé que estamos en Fresno. Hay bastantes servicios en Fresno. Pero si no vives aquí cerca, es cuando vamos a encontrar por qué viajamos por diferentes condados.
5: Así es, Marisol. Y justo a lo mejor, si la persona se anima, ¿no? Que dice, bueno, ¿sabes qué? Pues ya no quiero seguir renovando mi green card. Ya me animé a hacerme ciudadano. Y si ya la persona cumple con los requisitos, también podemos ayudarlos. ¿Cuáles serían los requisitos si usted se quiere hacer ya ciudadano? Y nosotros también tratamos siempre de reforzar esa parte. Sobre todo porque, una, tiene que por lo menos tener 18 años de edad, 5 años con su residencia, o 3 años si la obtuvieron a través de su esposo o esposa ciudadano o ciudadana, haber estado presente físicamente en Estados Unidos la mayoría del tiempo en los últimos 5 años, o en carácter moral, que siempre decimos básicamente portarse bien, ¿no? No haber tenido problemitas como, pues no sé, como a lo mejor algún DUI, algún problema de pues violencia doméstica. Hay casos un poquito más fuertes que siempre los tiene que revisar un abogado, pero como decíamos, ¿no? No descalificarse y no dejarse llevar por lo que decía el vecino. Y un mínimo conocimiento del idioma inglés, lo básico, además pues de que en la entrevista pues, les van a hacer un examen de historia y de gobierno de los Estados Unidos. Esos son parte de los requisitos. Si usted ya los cumple, recuerde, puede comunicarse con nosotros. ¿Y por qué hacerse ciudadanos? A ver, Marisol, si tú me pudieras decir uno de los beneficios, ¿por qué crees que sería uno de los más importantes para hacerse ciudadanos?
4: Bueno, el primero que yo diría es dejar de hacer la renovación. O sea, es dinero que le estoy dando a este proceso cada 10 años, que se te puede perder, se te puede olvidar. Y además, no tienes este derecho de votar, ¿no? De ser parte del país o de la toma de decisiones de un lugar en el que ya vivo. También, bueno, cuando los hijos son menores de 18 años son residentes legales, se convertirían ya en ciudadanos estadounidenses. O sea, le evitarías un proceso a tus hijos.
5: Así es, Marisol, muchas gracias. Justo creo que hay beneficios que podemos ver como a corto plazo y a largo plazo. Uno de los importantes es, como dices, cuando se hacen ciudadanos, si tienen hijos menores de 18 años, se harían ciudadanos también automáticamente con la persona. Entonces creo que es muy importante porque no solo beneficia a una persona, puede beneficiar a todo el grupo o a todo el bloque de la familia, y sobre todo también esto nos da oportunidad para que podamos acceder también a mejores trabajos de gobierno, incluso en temas federales. Como residentes también tenemos una limitante. Parte de esto es que no podemos también viajar por más de 6 meses fuera de Estados Unidos. No podemos permanecer afuera, ¿no? Hay algunas personas, o por lo menos aquí compartiendo en lo personal, que quien a lo mejor no le gustaría hacerse una casita o un ranchito en México o en otro país, ¿no? Si es de usted a lo mejor de El Salvador, de Honduras o de otro país, no hay ningún problema. Pero si es residente, no puede estar por más de 6 meses, porque eso sería un riesgo de que usted está abandonando su residencia. Sin embargo, si usted se hace ciudadano, puede vivir, pues a lo mejor retirarse fuera, trabajar aquí, irse a vivir fuera, poder salir, viajar sin este riesgo o este miedo. Si a lo mejor también usted viajó fuera, o desafortunadamente hay casos donde la pandemia, ¿no? Se quedaron fuera de 6 meses, no se preocupe, siempre hay formas de saber o cómo reactivar este tiempo. Entonces, por eso es importante, no se descalifique. Lo que lo digo tampoco es para que se me agüite si nos está escuchando, es para apoyar y para empoderarlos a ustedes y para quitar estos miedos. Entonces, También otra parte importante sería pues poder viajar con este pasaporte y también ayudar a más miembros de la familia, porque al hacerse ciudadanos pasa a otro tipo de categoría donde puede hacer una petición familiar, que es mucho más rápido si usted es residente. ¿Y qué es lo que necesito? Si me dice, ¿sabes qué? Ya me animé, escuché a Marisol y Osvaldo ahorita en el programa, órale, márquenos para hacer su cita. Y también el servicio es totalmente gratis. Le hacemos la evaluación, que son una lista pues de preguntas para saber cómo está su caso de inmigración y sobre todo ayudarlo. Entonces tratamos de que también las personas respondan con la verdad, que respondan honestamente para saber cómo poderlos ayudar, ¿no? Si a lo mejor tuvieron un problemita que nosotros mencionamos que son como banderitas rojas, poder identificar y pasar este caso, a lo mejor si necesita algún tema un poquito más de consulta, pues pasarlo al abogado para que lo revise y que sea él quien o ella quien determine si tiene que esperar, si ya es buen momento, si a lo mejor tiene que presentar algo adicional. Pero nosotros hacemos la evaluación totalmente gratis para que pueda empezar, ¿no? Si todo sale bien y es un buen caso, avanzamos y les preguntaríamos pues básicamente qué es lo que ha hecho en los últimos 5 años, ¿no? Que era la parte donde decíamos inmigración quiere saber qué es lo que ha hecho, ¿no? Dónde ha estado, dónde ha vivido, dónde ha estudiado, si a lo mejor tiene hijos menores de 18, si a lo mejor cuántas veces se ha casado, cómo obtuvo su residencia. Toda esta información nosotros la contestamos, que es básicamente, o compartimos con algunos colegas, que es como cuando va al doctor, ¿no? Si yo no voy al doctor y yo no sé cómo está mi estatus y si algún problemita me puede afectar, pues no voy a saber cómo avanzar, ¿no? Entonces siempre es importante poder hacer esta evaluación con nosotros. Repito, yo no soy abogado, esta información no la compartimos con inmigración hasta no estar 100% seguros de que no corre ningún riesgo, y para eso todas las evaluaciones, aunque tengan problemitas o no, siempre las enviamos con un abogado para que las apruebe y pues le dé una consulta para saber cómo poder avanzar o si necesita representación o no, ¿no? Algunos de los mitos que siempre se comparten es que dicen, es que no puedo ir porque a lo mejor tiene que ir conmigo un abogado, o a lo mejor yo todavía no califico porque a lo mejor no sé todavía el idioma inglés. Pues bueno, me gustaría también platicarles con ustedes estos temas. Regresando un poquito, sería para la solicitud no tienen que pagar nada, y al igual que la Green Card, si recibe algún tipo de beneficio público, es totalmente gratis. Además, nosotros les regalamos el material pues para que estudie las preguntas y pues hagan el examen totalmente gratis, Marisol.
4: Oye, suena muy bien, pero me encuentro con varias personas que no quieren hacer el examen porque es en inglés o porque son muchas preguntas. Anteriormente recuerdo que eran 100 y ahora ya son como 30 más o algo así.
5: Sí, como parte de esta actualización, ahorita que me comentas y retomando esa parte, hay personas que se descalifican y sin siquiera saber si ya pueden hacer el examen en español. Entonces, ojo con lo que voy a dictar. Ahora sí que si tiene pluma y papel, apúntelo. Para hacer el examen en nuestro propio idioma o en español, pues la mayoría de los casos, tiene que cumplir con cualquiera de los 3 requisitos. Una, tener 50 años de edad y 20 años con su residencia. El otro sería 55 años de edad y 15 años con su residencia. Y el último sería tener 65 años de edad y 20 años con su residencia. Para cualquiera de los 3 podemos hacer el examen en español. ¿Qué es lo que cambia? Justo lo que comentas, Marisol, las preguntas. Antes, o por lo menos antes de enero de este año, de octubre del año pasado, las preguntas todavía eran 100 preguntas. Ahora incrementaron. Para las 2 primeras, donde les dije que era 50 y 20 y 55 y 15, hay que aprendernos 128 preguntas, ¿no? Esto sí sería en español. De las cuales nos van a preguntar 20. No sabemos cuáles, ¿no? Y sería una mentira decir cuáles. Entonces tiene que aprenderse las 128. Y de esas, usted debe de tener 12 correctas para poder pasar. Si no lo pasa la primera oportunidad, no se preocupe, tiene una segunda oportunidad donde iría a la entrevista y le harían las preguntas que a lo mejor tuvo mal. Para el último, donde expliqué que serían 65 y 20, entran en una categoría también de español, pero donde se le conoce como un examen simplificado, donde tienen que aprenderse solo 20 preguntas y le van a realizar 12. Y aquí debe de tener 6 correctas. Una vez que lo pasa este examen, le van a dar una nueva fecha, que también es parte de las nuevas actualizaciones, donde le van a dar otra cita para que sea la entrega de la ceremonia y del certificado, donde usted va a responder las preguntas que le van a decir si estaría dispuesto a proteger el gobierno de los Estados Unidos y su constitución y su forma de gobierno, respondiendo que sí. Porque no me creerás, hubo un caso, digo, y no a manera de chisme y sin exponer a nadie, donde la persona pasó el examen, fue a la entrevista, pero dijo que no. Entonces eso se le negó. Entonces poner atención, eso es muy importante, ¿no? Entonces nosotros no somos ciudadanos hasta que básicamente nos entreguen el certificado y saquemos el pasaporte americano. Con eso nosotros ya tenemos básicamente protección contra la deportación, y eso ya sería una prueba de que somos ciudadanos, y pues ahí le van a quitar la green card. Entonces sí es muy importante poner atención a estos casos, que pareciera como casos de la vida real o de la Rosa de Guadalupe, pero sí es muy importante poner atención, ¿no? Incluso también me pasó durante este periodo, la ciudadanía es un proceso, no es de que hoy a la mañana ya nos vamos a hacer ciudadanos, porque para eso tiene que estudiar, tiene que ir a la oficina, incluso contando desde que hacer la cita, ¿no? Es un proceso, es un paso a paso, donde nosotros les explicamos a las personas, ¿no?, que den toda la información, que no les dé miedo, porque va a haber un paso donde nosotros tratamos de ayudarlos para que también las personas sepan cómo va, ¿no?, cómo va su caso, cómo poderse proteger, ¿no? Entonces, sí es importante que lo comenten desde antes. Otro caso también que nos pasó es que la persona, a lo mejor por pena, no comentó que a lo mejor tuvo un DUI y que no lo pagó, ¿no? Un DUI no es un problema, siempre lo haya pagado y lo declare, ¿no? Para inmigración siempre es muy importante, son como las mamás. No te preguntan si porque no lo sepan, te preguntan porque ya lo saben y quieren saber si dices la verdad, ¿no? Entonces, al igual ellos, siempre es importante comentarlo, aunque haya pasado hace mucho tiempo, comentarlo para poder declararlo, y cuando vaya usted tampoco entre en algún problema o algún conflicto o entre nervios, ¿no? También otra cosa es siempre responder la verdad, no decir mentiras y no responder de más. También estamos muy acostumbrados a que nos preguntan, hey, ¿cómo te llamas, no? No, pues me llamo María de la Carmen, pero en este nombre me registraron como Concepción de la Luz, pero mi tío me dice Conchita, y es como, pues ya no sabemos ni siquiera nosotros, ni ellos, ni el oficial, ¿no? Entonces, siempre es importante también responder con la verdad. Y también en esta parte, cuando la persona, como es un proceso, nos pasó también que había pasado el examen, lo pasó a la primera, la persona se preparó muy bien, le dieron la fecha para que fuera a recoger lo del certificado y la ceremonia, pero durante ese tiempo la persona celebró de más, le dieron un DUI,
4: no,
5: y eso rechazó todo el trámite. Entonces ahí también pone en riesgo, ¿no?, su solicitud. Incluso si no hiciera el examen, o sea, como consejo básico, ¿no?, si toma, no maneje. Entonces siempre es importante. Hay un montón de cosas. La ciudadanía es uno de los caminos más amplios, ¿no?, más extensos. Entonces igual pues se pueden comunicar con nosotros para cualquier duda, pregunta, o hacer la evaluación, Marisol.
4: Ah, muchísimas gracias. Eso fue bastante, bastante información. Creo que hasta yo me estoy animando ahora que estoy viendo cómo que solo son 20 preguntas y 12 correctas. Pero recuérdanos una vez más cuál es el número general y ya de ahí pueden tener acceso a cualquiera de nuestros servicios, ¿no?
5: 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Estamos en Fresno, y también mención rápida, si a lo mejor parte de nuestros servicios es también consultas con abogados, donde viajamos a distintas ciudades. Si a lo mejor todavía no tiene un estatus migratorio, tiene un caso pendiente o cualquiera de estos no califica para usted, no se preocupe, puede marcarnos para darle la información, agendarle una cita e invitarlo a uno de nuestros talleres para que tenga una consulta gratis con un abogado de inmigración de confianza.
4: Y bueno, si están fuera y todavía no estamos en su ciudad, siempre los invitamos a que nos sigan en redes sociales o incluso nuestra página web es vallecentral.org, y en nuestras redes nos van a encontrar como Civic, que es CWIC. No Civic como lo escribimos en español, sino CV y latina, y latina C de casa. Porque es nuestro nombre es muy, muy largo, así que lo hicimos más fácil para ustedes, Civic Fresno, en Facebook, Instagram y TikTok.
5: Así es, Marisol, muchísimas, muchísimas gracias. Síganos en nuestras redes sociales y pues también aprovechando, mandando un saludo a todas las personas que nos escuchan. Anímense, compartan la información, pues para seguir apoyando a más gente en estos tiempos.
4: Gracias.
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7: Amigos, hermanos, desde aquí, desde la radio, enviando bendiciones celestiales para todos aquellos hermanos que a esta hora se conectan desde diferentes partes a través de este programa, especialmente para esos hombres y mujeres valientes que salieron de su tierra, de su casa, buscando un mejor futuro. Para ti que trabajas largas horas en construcción, en fábricas, manejando, limpiando casas, restaurantes, en el campo, y aún así sientes que la vida se te ha puesto pesada. Este programa es para el migrante que sonríe por fuera, pero por dentro se siente solo, se siente abandonado, se siente desilusionado. Este programa está hecho para la mujer que llora en silencio porque el amor se le fue de las manos. Para el hombre que trabaja día y noche y aún así el dinero no rinde, no alcanza. Las deudas aumentan y la tranquilidad va desapareciendo cada día más. Aquí estoy como siempre haciéndole frente a todas las adversidades de la vida y diciéndole a usted que me está escuchando que este programa es para usted. 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
1: 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Hay personas que en este momento están escuchando mi programa desde la soledad, desde la tristeza de un cuarto, desde muchas veces un camión en una carretera, desde una fábrica, desde el coche conduciendo o terminando una jornada laboral pesada. Personas que dejaron a sus hijos, a sus padres, hombres y mujeres que han dejado su tierra por buscar un futuro mejor aquí en la Unión Americana, pero que por dentro sienten que su corazón está cansado, está rendido de tanto luchar y trabajar. A veces el dinero llega y se va como agua entre las manos, el amor se enfría, las oportunidades se van, se cierran. Y aunque luchas todos los días, parece que cargas un peso invisible que no te deja avanzar. Y lo más duro y difícil es sentirse solo en un país extraño, rodeado de gente pero vacío por dentro. Hoy quiero decirte algo, no estás derrotado, no te encuentras solo. Hay batallas espirituales que no se ven, pero se sienten. Cuando la tristeza te roba el sueño, cuando las discusiones aparecen sin razón alguna, cuando nada te sale bien como quieres, es momento de buscar esa ayuda, es momento de buscar esa orientación espiritual que nosotros te estamos brindando a través de este programa. Este programa va a marcar un antes y un después en tu vida. No sigas sufriendo en silencio, hermano, amiga, porque mientras hay fe, todavía hay un camino abierto para recuperar ese amor, para recuperar la tranquilidad, la prosperidad que tanto necesitas. 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Me repiten nuevamente que tengo oyente en línea. Este es un programa de preguntas y respuestas. Fecha de nacimiento es tan amable.
2: 7 de febrero del 58.
1: 7 de febrero del año 58. Por favor, regáleme tres numeritos del 1 al 12.
2: El 4.
1: El 4.
2: 7.
1: El 7.
2: Y el 9.
1: Y el 9. Le vamos a analizar por medio de las cartas del tarot y también por medio del tarot profético y le voy a analizar por medio del Cristo revelador. ¿Perfecto?
2: Sí, claro.
1: Necesito que por favor se concentre, no me haga nada sino escuchar lo que le voy a decir. 4, 7 y 9, ¿verdad?
2: Sí.
1: 4, 7 y 9. Bueno, mi hermano, lamentablemente las puertas últimamente se le han cerrado para usted. La economía para usted está un poco adversa, negativa completamente, da tres pasos para adelante, seis para atrás y el dinero no le rinde, no le abunda para nada, ¿verdad?
2: Así es.
1: También veo que usted eligió el número 7 y por medio del Cristo revelador veo en este preciso momento, hermano, afecciones de salud, malestar.

0: en la parte de la cabeza, cansancio, agotamiento, y también veo abultamiento en la parte del estómago cuando usted se alimenta. ¿Qué trabaja usted? ¿Qué hace?
1: Trabajo en la seguridad, soy guardia.
0: Tenga mucho cuidado, mi querido amigo del alma. Escúcheme bien lo que le voy a decir. Tenga mucho cuidado, porque yo veo aquí que lo que le está pasando y le está sucediendo no es natural, no es normal. La enfermedad que usted tiene, lo que le han dicho los médicos, sí, usted tiene esa enfermedad, pero ¿por qué no se la han podido curar? Porque lamentablemente usted es víctima de un daño, ¿yo? Uh-huh. Usted lamentablemente es víctima de una maldad, es víctima de un daño, y por eso la ciencia médica no le halla y no le encuentra definitivamente la curación a su enfermedad. ¿Quiere que lo curemos?
1: Pues sí, me gustaría.
0: ¿Desearía que nosotros lo sacáramos hacia adelante de tanto problema económico que tiene?
1: Eso sí quisiera.
0: Porque usted, perdóneme que le diga, pero destapa un hueco para tapar otro.
1: Así es.
0: Se endeuda aquí para pagar una deuda acá, ¿verdad?
1: Sí, así es.
0: Y usted vive, mejor dicho, desesperado, angustiado. A veces no le provoca ni llegar a la casa. A veces siente un desespero, una angustia, unas ganas de no hacer nada. Esto se debe, mi querido oyente, al daño y a la maldad del cual usted ha sido víctima. Esto se lo hicieron a usted con el único fin de que usted no progresara, de que usted se levantara siempre, que perdóneme que le diga, pero se levantara siempre con el pie izquierdo, que no saliera adelante y que no fuera sino de su vida de desgracia en desgracia. ¿Quiere ver la persona que le hizo el daño?
1: Sí, me gustaría.
0: Bueno, necesito que me lleve un vaso de vidrio y agua bendita.
1: Ok.
0: Cuando me vaya a visitar, me lleva vaso de vidrio, agua bendita. Yo le voy a mostrar quién es la persona, pero no para que usted tome venganza ni salga a pelear contra nadie, ¿perfecto?
1: Sí, sí, claro.
0: Sino para que sepa de quién cuidarse.
1: Ok.
0: ¿Algo que me quiera preguntar rápidamente?
1: No, pues nomás quisiera saber si... Digo, si voy a salir adelante.
0: Claro, lógico, con la ayuda de nosotros va a salir adelante. ¿Ha escuchado los testimonios de las personas que nos agradecen?
1: Sí, sí los escucho.
0: ¿Se ha dado cuenta? Ahorita escuchamos una persona que nos regaló un testimonio. ¿Se ha dado cuenta de la gente que nos visita con problemas, desilusiones, así como está usted?
1: Sí.
0: Y ahora, hoy por hoy, estas personas nos colocan en sus oraciones y nos regalan un testimonio de agradecimiento. ¿Usted estaría comprometido, si nosotros lo curamos, lo sacamos adelante, a regalarnos un testimonio?
1: Claro que sí.
0: Ese es el compromiso, ¿verdad?
1: Sí.
0: Bueno, hermano, que tenga un feliz día, mi Dios me lo bendiga.
1: Ándale, pues, gracias.
0: Bueno, hermano. Muchas personas en este momento sienten que algo extraño les viene cerrando los caminos. ¿Por qué? Porque vienen los problemas en el campo sentimental, discusiones constantes con sus parejas, enfermedades, cansancio, tristeza y una mala suerte que no los deja avanzar, no los deja progresar. Pero hoy usted está escuchando este programa no por casualidad. Hoy es el comienzo de un cambio positivo para su vida. Prepárese, mi querido amigo del alma, porque todos los días a través de este programa lo estaremos preparando a usted para que nunca pierda la fe, para que nunca pierda la esperanza y para enseñarle cómo recuperar esa energía positiva para abrir caminos en el campo del amor, la salud y el dinero. Los números siempre están disponibles. Recuerde que este programa es de preguntas y respuestas, pero me alzan la mano y me comunican que tengo una dama en este momento en vivo y en directo. Bienvenida. Fecha de nacimiento, si es para usted, por favor.
2: 15 de enero del 73.
0: 15 de enero del año 73 me manifiesta a mí de que últimamente quiere usted tomar decisiones en cuanto a la economía, en cuanto a su vida familiar, en cuanto a su entorno, o sea, las personas que la rodean. Porque yo sé que usted está casada, yo sé que usted tiene su esposo, tiene sus hijos, pero en este momento como que no viven como en plenitud, como felices en la casa donde están, ¿verdad?
2: Sí, así es.
0: Entonces veo de que usted quiere hacer un cambio, quiere realizar usted algún cambio, y ese cambio es positivo para usted, para sus hijos y para su esposo, ¿yo?
2: Ok, gracias.
0: ¿Cuál es el cambio que quiere hacer? Coméntenos, si se puede, ¿no?
2: Pues de la casa.
0: Perfecto, ¿qué pasa?
2: Cuando vamos a visitar mi casa me siento mal.
0: Perfecto.
2: Y entonces por eso no, como que no me siento a gusto yo ahí, me siento desesperada y quiero saber si todavía, o sea, si me va a pasar eso o por qué.
0: Claro que sí. Vamos a hacer algo, póngame cuidado. ¿Sí? 15 de enero del 73. Yo sé que usted no cree en brujería ni en estas cosas, pero sí hay que hacerle una limpia y una depuración.
2: Okay.
0: Pero sí necesita visitarnos lo más pronto posible.
2: Okay, muy bien.
0: Necesito que me lleve un litro de agua bendita.
2: Okay.
0: Un litro de agua. Necesito que me lleve las fotografías o las fechas de nacimiento de ellos.
2: Okay.
0: De sus hijos, de su familia.
2: Okay.
0: ¿Sí?
2: Sí, muy bien.
0: Necesito o la fotografía o las fechas de nacimiento.
2: Okay.
0: Eso es lo que yo necesito.
2: Okay.
0: Necesito que me lleve un litro de agua.
2: Sí.
0: Y por favor, escúcheme con atención a lo que le voy a decir. Voy a necesitar que se consiga esencia de sándalo.
2: Sí.
0: ¿Sí?
2: Sí.
0: Sándalo, canela.
2: Sí.
0: Y vainilla.
2: Ok. ¿Esas? Esencias.
0: Sí, son esencias.
2: Ajá.
0: Se las venden en cualquier parte donde vendan productos.
2: Sándalo, vainilla y canela.
0: Exacto. Sándalo, canela y vainilla.
2: Ok.
0: Esto, y necesito un litro de agua bendita.
2: Muy bien.
0: Yo con esto le voy a hacer un preparativo especial para que cuando usted vaya a la casa, limpie y purifique la casa.
2: Ok, muy bien.
0: Usted va a limpiar, va a purificar la casa, yo le voy a explicar cómo lo va a hacer, porque si ustedes se van así para esa casa, no van a vivir tranquilos.
2: Ok.
0: No van a vivir en paz. De pronto hay gente que eso se le manifiesta con dolores en el cuerpo, con molestias hacia la parte de la cabeza. Hay personas que sienten como un cansancio, como un agotamiento cada vez que llegan a una casa.
2: Pues yo oía que me hablaban, maestro, que me hablaban y,
0: claro.
2: y los muñecos, o sea, muy feo.
0: Exacto. Esto se debe a lo que pasó y lo que fue en el terreno, ¿yo?
2: Ok.
0: Entonces vamos a limpiar bien la casa, vamos a purificar el ambiente y ustedes van a poder vivir tranquilos.
2: Okay.
0: Sin ningún problema.
2: ¿Su dirección, maestro?
0: Ahora que termine la llamada.
2: Sí.
0: Ahorita sí le va y le sube volumen al radio para que anote la dirección de nuestro consultorio, ¿no?
2: Muy bien.
0: ¿Alguna pues, otra pregunta, hermana?
2: Es todo, muchas gracias.
0: ¿Agradecida?
2: Muchísimo.
0: Bueno, hermanita.
2: Que Dios la bendiga.
0: Amén. Que Dios me la proteja a usted y a toda su familia.
2: Gracias, maestro.
0: Bueno, hermana.
2: Buen día.
0: Gracias, lo mismo. Por eso, si usted padece alguna enfermedad o atraviesa algún problema sentimental, moral o espiritual, si usted, mi querido oyente, nunca ha sido feliz en la vida, siempre ha tenido enemigos ocultos, si usted no ha tenido suerte en amor y fracasa, si tiene problemas de alcoholismo, si usted tiene algún familiar con problemas de droga, si tiene algún familiar con problemas económicos, con problemas espirituales, de drogadicción, como le dije anteriormente, si ve que su hijo, que su hija o usted mismo mete la cabeza y siempre le va mal, hermano, visítenos para nosotros poder quitarle y ayudarle con ese problema, con ese obstáculo, para nosotros poderle entregar el pasaporte del éxito, el pasaporte de la verdadera felicidad, para poderle guiar por ese camino del triunfo, de la prosperidad, del éxito. ¿Cuántas personas en este momento no tienen éxito, no tienen triunfo? ¿Cuántas personas les ha ido mal? Vuelvo y le repito, visítenos para poderle ayudar, para poderle decir por aquí de usted debe de transitar. Para que usted, mi querido hermano, en menos de 72 horas vea resultados positivos. Por eso invito al desesperado, al confundido, al abatido, a la persona sin suerte. Aquel que mucho tiempo atrás tuvo muy buena suerte. Mire, ¿cuántas personas nos han llegado y me dicen, hermano, cómo le parece que hace 3 años a mí me iba bien? Abrí un changarrito, me fue de maravilla. O yo vendía ropa, me iba muy bien. ¿Cuántas personas anteriormente en su trabajo o en el amor? ¿Cuántas personas en el amor les ha ido muy bien, pero de la noche a la mañana hoy día la suerte le ha cambiado? Hoy en día no cuenta ni con ese bonito hogar, ni con buena estabilidad económica, se encuentra completamente fracasado, desesperado, y por eso, hermano, debe abrir los ojos. Al mismo tiempo, a esta hora de la mañana le hago un llamado a las personas que no quieren fracasar en sus negocios, que cuentan con dinero, pero les da miedo el fracaso. Visíteme también para poderle indicar cuándo y en qué momento debe usted invertir su dinero para que sea una persona de éxito, de triunfo. Mire, se lo digo porque mucha gente en este momento, así como fracasa, también están bien. Hay personas que tienen una estabilidad bonita en el hogar. Bueno, hermano, debe proteger esa estabilidad. No se olvide que hay gente inescrupulosa a su alrededor, hay gente que goza con el dolor de los demás, hay gente que goza porque a usted le está yendo mal, porque a usted lo dejó la esposa, o porque su esposo se alejó. Mire, hay mujeres malas, hay personas que no están sino pendiente de qué hogar es bonito para meterse en ese hogar, para perjudicar esa casa, para llevarse al esposo, para perjudicarle a sus hijos. No deje que esto pase.
3: Por eso le repito, en este momento estamos ayudándole. Hay un dicho que dice, asegura tu futuro uniéndote al grupo de los triunfadores, al grupo de las personas que verdaderamente quieren triunfar en la vida. Y si usted quiere triunfar, y si usted quiere dejar atrás las adversidades, los problemas, hermano, yo lo invito. 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Como lo dije al iniciar nuestro programa, hemos sido galardonados en países como los máximos exponentes de los secretos de la madre naturaleza y la mente humana. ¿Y por qué? Porque este don no lo posee todo el mundo. Con este don contamos personas como nosotros para hacerle el bien a la humanidad, porque somos prodigios, porque somos alternativos, porque hemos ayudado a muchas personas y porque nuestra mente está adiestrada y dotada con mucho poder espiritual para ayudarle a cualquier persona en cualquier problema. 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Quiero que seamos testigos de miles de personas, hombres y mujeres del común y el corriente que visitan nuestra casa consultorio, pero son ellos los que vienen a hablar. Tengo una hermana, la cual ha venido, la cual quiere hablar. Los micrófonos son suyos, hermanita. Bienvenida, motivo por el cual usted tomó la decisión de visitarnos.
4: Yo sentía un gruñido de tripas y luego me sentía muy mareada, muy cansada, pues, con muchas ganas de llorar y con tristeza, con ganas de ahorcarme, con ganas de correr, con ganas de no saber de mi casa de nada. Gracias a Dios aquí estoy con el hermano, que me ha ido muy bien, ya estoy mejor, ya no siento nada, ya las cosas ya son un poco mejor. Gracias al hermano, pues él ha luchado por mí, ha hecho mucho esfuerzo, le he hablado muchas veces y él está al pie de la letra aquí conmigo. A todas horas que le hablo aquí está conmigo.
5: Bien, no soy yo. No, pues sí estamos contentos con usted, ¿verdad? Porque nos ha dado la mano. Ella se quejaba de que sentía los animales hasta por acá en la espalda, que le hormigueaban, ¿verdad? Hacia donde yo, que le lastimaban. Y ahorita pues ya se siente mejor ella. Y pues sí estoy muy contento porque pues ella ya está mejor, ya se siente más más animada. Y pues le doy gracias porque me has dado la mano.
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0: Un testimonio que nos recuerda que cuando la fe se mantiene viva, aún en los momentos más difíciles, pueden ocurrir grandes cambios en la vida de un ser humano. ¿Cuántas personas hoy están luchando contra una enfermedad, dolor, contra una tristeza, una desesperación, pensando que ya no hay salida, que ya no hay cambio? Pero escuchar historias reales como esta hace que entendamos que nunca se debe perder la fe y la esperanza, que la fuerza espiritual, y que siempre vamos a tener oportunidades de vida para abrir caminos donde parecía no existir solución. 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Y tengo a mi amigo Raúl en línea, el cual quiere hablarnos, el cual quiere de verdad representar a todas las personas que hoy como él se encuentran sufriendo, desesperados y angustiados. Pero quiero que sea Raúl el que nos cuente su experiencia de vida.
7: Vengo aquí con el maestro para darle las gracias y dar mi testimonio de que mi familia está recuperándose por medio de sus curaciones. Yo vine aquí a su consultorio, estaba oyendo el radio y me gustó mucho las palabras que él menciona en cada consulta que él habla de consultas. Me gustó mucho su modo de hablar, su modo de tratar a todas las personas. Por eso me acerqué aquí a su consultorio. Estuve llamando mucho a radio, pero como no tenía celular de casa, con el celular de nosotros, nunca entró la llamada y me desesperé y mejor le esperé. Pero escuchando la dirección de él, el domingo me dirigí al consultorio y hasta ahorita, gracias a Dios, hemos salido adelante con las curaciones de él. Mi señora ha tenido muchos problemas por cuestión de que tenía animales en su estómago y parece que ya se está respirando. Y pues ahorita, hasta este momento, yo le doy las gracias, que me están tratando muy amablemente.
0: Estamos llegando a la parte final de nuestro programa. Las personas que se comuniquen conmigo, si tiene alguna duda en el amor, yo se la voy a despejar. Si en amor y fracasa, si se siente mal comprendido, si no se siente apapachado, apapachada por su pareja, venga hermano, venga amiga, comuníquese hoy mismo y aparte la cita. 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Paso a despedirme, como siempre, deseándoles paz, amor y mucha felicidad.
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4: Bienvenidos amigos a un programa más de Fortaleza Familiar. Les saluda Edward Smith, gracias por estar aquí. Esta es la radio 107.1, Radio Éxitos. Y gracias por hacer el tiempo para poder escuchar un tema más. Hoy vamos a hablar acerca de la saturación, las mentes saturadas. Cómo el exceso de la información está desgastando a las familias. Así que es un tema muy relevante, especialmente ahora en el año 2026. Yo la verdad creí nunca poder hablar un tema así. Incluso yo estaba hace unos días atrás hablando con mi esposa con relación a las computadoras. Ella pues es secretaria oficinista, yo pues soy perito contador, me dedicaba mucho a los números y ella pues se dedicaba mucho pues a toda esta parte del shorthand, de hacer taquigrafía. Entonces hablábamos y decíamos, nunca imaginé ni pasó por mi mente que algún día una máquina podría hacer el trabajo que antes nosotros hacíamos constantemente. Por ejemplo, ella hacía cartas, escribía máquinas de escribir, ¿no? Entonces, y tenía que estar tomando notas, y ahora todo es tan fácil por medio de la inteligencia artificial. Lo mismo pasaba con su servidor con relación a los números. ¿Cuántas veces tuve que tener una calculadora a la mano y venir y ver un libro y empezar a descubrir de por qué no cuadraba una información y los balances? Tantas cosas que dedicamos tiempo en ello, y ahora, hoy en día, ya no hablar. Hablar de que la inteligencia artificial puede ser el factor en la que les puede a uno ayudar en gran manera en la parte académica o en la parte laboral, etcétera. Pero el exceso de información que tenemos hoy, que está a tan solo un clic y en cuestión de milésimas de segundo usted puede tener la información que usted necesita. La pregunta es, ¿será que eso está también desgastando a las familias o es un beneficio muy grande para las familias? Y quiero que podamos abordar este tema muy seriamente, debido a que el cerebro humano no fue diseñado para tanta información. ¿Cómo? O sea, antes las personas, nosotros procesábamos menos estímulos diarios. Hoy, por ejemplo, tenemos el teléfono que nunca se apaga, las noticias que nunca se terminan y las redes sociales que nunca, nunca, nunca descansan. Así que si usted es una de las personas que tiene acceso ilimitado a todas estas cosas que le acabo de mencionar, debe de comprender que el cerebro humano no fue diseñado para tanta información que estamos recibiendo constantemente, momento tras momento. Y eso lleva al ser humano a tener una fatiga. A eso se le llama fatiga mental. Una fatiga mental constante en la vida de la persona, donde tiene varias consecuencias. Por ejemplo, tiene una consecuencia de irritabilidad constante, falta de concentración. Es una persona que tiene agotamiento emocional y es una persona que también tiene dificultad para poder dormir y poca paciencia con los hijos o la pareja. Créame que tanta información está dañando nuestra mente. De hecho, hay estudios en este momento que las personas están tratando la manera de informar, de poder divulgar, de poder motivar, de poder ayudar a las personas y decirles, hey, antes de dormir, no estés cerca de una pantalla, no tengas esa luz fuerte que está iluminando todo tu rostro y tus ojos están siendo afectados. Si quieres dormir bien, trata la manera de por lo menos una hora, dos horas o media hora antes de dormir, tengas a bien de poder estar en contacto con tu teléfono o con alguna pantalla, entiéndase iPad, televisión y otras cosas más. Trata la manera de relajarte antes de dormir, trata la manera de poder tener una luz más tenue, de tener a bien de leer tal vez algún libro, algo que no tenga contacto con la pantalla, porque realmente eso está trayendo consecuencias, esas consecuencias de no poder dormir, de despertarse en la madrugada, de poder no descansar o recuperar las fuerzas perdidas durante el día, el agotamiento emocional, tantas cosas que están afectando por el exceso de información. Y esto está afectando también tu familia, está afectando tu matrimonio, está afectando la relación con tus hijos y está afectando la relación de los hijos con los padres, aunque usted no lo crea. O sea que hoy en día, por estar conectados tanto al aparato de celular o iPad o cualquier otro medio como videojuegos o cosas más, nuestras conversaciones con nuestra pareja o con nuestros familiares se vuelven superficiales, poca atención real, una desconexión emocional total. Hablaba esta mañana en un programa también que tengo por medio de YouTube, de que nuestras conversaciones se han convertido en conversaciones de logística. ¿Cuáles son las conversaciones de logística? Por ejemplo, yo voy a hacer un evento, entonces yo estoy encargado de la logística. Me refiero a la logística como, a ver, yo tengo la oportunidad de organizar quién va a llevar las bocinas, quién va a llevar las sillas, quién va a llevar los manteles, quién va a llevar las mesas, quién va a llevar los micrófonos, la logística de quién se va a encargar de la comida. Esa es la logística y mis conversaciones son relacionadas a esa. Una conversación sobre la logística es nada más y nada menos que detenerme a pensar qué necesito para realizar un evento. Pues este tipo de conversaciones de logística también se llevan al matrimonio, donde la esposa y el esposo solo hablan cuestiones como ¿tienes más dinero? ¿Qué necesitas para la comida de hoy? ¿Quieres que te lleve allá donde necesitas ir a comprar ciertas cosas? ¿Necesitas que yo te ayude en otra actividad que realizas? ¿Necesitamos llevar a los niños aquí, allá? Solo conversamos asuntos de logística, pero no hay profundidad. No hay unas preguntas que vayan directamente al corazón. No hay un relacionamiento. No hay conversación de cómo te sientes, cómo estás el día de hoy. Estamos interesados nada más en la logística. Por eso es que esposas dicen así: yo tengo un buen esposo, él atiende mis necesidades, él está ahí presente cuando yo necesito algo, por ejemplo, que me lleve a tal lugar o que me dé cierta cantidad de dinero para hacer algo. Los esposos también se quejan y dicen: yo tengo una esposa que también cuando hablamos asuntos de la casa, está ahí atenta con los niños, pero solo eso, no más. No hay conversaciones profundas, las conversaciones son superficiales nada más. Entonces eso hace que haya muy poca atención. Esposos que desde que llegan a la casa están conectados al teléfono, no se desprenden de él, van con el teléfono al baño, van con el teléfono a la mesa del comedor, van con el teléfono al sillón enfrente del televisor, están viendo haciendo dos cosas, viendo la tele y a la vez viendo algunas redes sociales, riéndose de videos absurdos o videos que no tienen ningún sentido. esa conexión que tenemos hoy tan grande en las redes hace que estemos nosotros afectando nuestras relaciones. Y eso también afecta a los hijos, porque el problema es que nosotros como padres de familia le estamos cediendo a los hijos todo ese tipo de información, acceso ilimitado. Los hijos, yo he visto bebés que desde que van en, no sé, en los brazos, están en los brazos, los padres le ofrecen un celular para que puedan estar riéndose. O por lo menos tranquilos. Van en un supermercado y el niño va acostado en la parte superior de la carreta y lleva un celular en la mano, una tableta. Están en la casa con la tableta, con el celular. Están en la calle con la tableta y el celular. Van a algún lugar con la tableta y el celular. Y todo eso a los padres de familia dice, bueno, yo quiero darle lo mejor a mi hijo. Entonces, a los 9 años de edad, 10 años de edad, no, algunos hasta menos, le regalan un celular, el mejor de los celulares, 11 años, 15 años, y le siguen dando los mejores tabletas, los mejores celulares. Y uno cree que está haciendo un bien porque uno dice, al menos ellos tienen lo que yo nunca tuve cuando yo fui niño. Pero es que nosotros de niños tuvimos lo necesario. Teníamos juguetes donde nuestra creatividad se desarrollaba, porque a veces hasta ni juguetes teníamos. Teníamos que agarrar un pedazo de madera, buscar unas tapas, hacerle las llantas, ponerle una pita y jugar con eso como un carrito. Las damas iban al arbusto que estaba ahí cerca, las niñitas iban al arbusto que estaba ahí cerca, agarraban las hojas, las ponían como los platos, ponían piedras y esa era la comida. O sea, hacíamos cosas creativas, era lo básico, y no teníamos los comportamientos que los niños hoy tienen. No éramos ni rebeldes, ni ofendíamos a nuestros padres, ni teníamos el atrevimiento de poder también faltarle el respeto a los mayores, a los adultos, a las personas que estaban alrededor. Y es que eso se debía exactamente a que no estábamos absortos de tanta tecnología e información para nuestro cerebro. Entonces, lo que sucede con tanta tecnología, con tantos aparatos que tienen los niños en las manos, es que el cerebro recibe un hiperestímulo. O sea, está súper súper estimulado. Y eso hace que haya una dificultad grande para poder concentrarse. Hay una dificultad grande para poder estar quieto en un lugar. Hay una dificultad grande para poder venir y prestar atención a lo largo de unos 10 minutos, 15 minutos. Los niños están conectados a redes sociales que le llamamos Reels o Shorts, o le llamamos videos cortos, donde la atención solamente son 3 segundos, y si no le gusta ese videíto lo mueve. Eso se le llama en inglés scrollear, le dicen, haciéndolo como un Spanglish, están scrolleando. Entonces pierden la capacidad de atención, pierden la capacidad de poder de retener algo. Todo les aburre, todos se quejan con relación a eso, porque han perdido la tolerancia al poder esperar, la tolerancia a decirle, te quedas ahí quieto y no te mueves. Han perdido la tolerancia a prestar atención, a escuchar, porque están borbandeados con tanta pantallas que están a sus alrededores, y eso hace que ya no les guste el poder venir y entretenerse de una manera sana. Se aburren rápido, empiezan a jugar algo físico, por ejemplo, a pegarle a la pelota, e inmediatamente se desconecta de eso porque eso les aburre. Entonces Ellos inmediatamente tienen que venir y volver al celular. Agradezco en este momento a todos los que están escribiendo aquí a la red social. Recuerden, estamos en mi página de Facebook llamado Edward Smith Charles y estamos en este momento en un programa radial llamado Fortaleza Familiar aquí en la 107.1 Éxitos en el Valle Central de Fresno. Muchas gracias por los que están escribiendo y agradezco por los likes y por las cosas que están diciendo. Eso es de mucha atención. Puedo tal vez, si me permiten, leer algunos comentarios. Dice que están pidiendo incluso ayuda y oración para sus hijos y que tomen buenas decisiones, dice Edgar. También Carmen dice las hojas eran dinero. Sí, está comentando Carmen la situación en la que vivíamos en el pasado. Ah, sí, ya sé por qué lo comentó. Como yo dije que las hojas eran como platos, ella está diciendo, oh, las hojas también eran como billetes y se hacían las transacciones. Gracias. Entonces los muchachos están borbandeados con eso. Y vuelvo a repetir, el padre de familia se siente orgulloso y dice, yo le doy esto que yo no tuve. Y le estamos dando, haciendo un gran daño a nuestros hijos. Ellos incluso tienen comportamientos bien fuertes, severos, gritos y demás. Porque vuelvo a repetir, no aceptan el poder escuchar, se aburren rápido. Y el mejor consejo que yo siempre puedo darle a los padres de familia, aunque parezca que es un consejo de dinosaurios, es que sus hijos no tengan celular. Yo tengo 3 hijos, 16, 14 y 9 años, y no tiene celular. Y vivo en un lugar donde podría darle un celular fácilmente, se lo podría dar. Pero no tienen celular. Mi hijo mayor lo que sí tiene es que compré un celular que es de casa, pero a él lo que le hice fue que comprarle un reloj de estos smartwatch para que cuando vaya a alguna actividad y necesito comunicarme con él o él necesita comunicarse conmigo, él me manda un mensaje. Papá, ven, o papá, ya salí, o papá, mira esto, cositas así. Nada más. Y lo que sí aconsejo es que si usted tiene sus hijos tienen celular y dice, no, yo no se lo puedo quitar, para mí es indispensable que tengan, perfecto. Entonces establezca normas, establezca reglas en el hogar. Reglas, por ejemplo, horas de uso, que no tengan redes sociales y que no lleven a su habitación antes de dormir el celular, que lo dejen en algún lugar específico. También son reglas muy duras. yo sé que son reglas que suenan muy a papá tóxico. Pero la verdad son... Usted me lo va a agradecer. Se lo digo de verdad. Me lo va a agradecer. Otra cosa muy importante que debemos de comprender en esto de lo que hoy estamos borbandeados tanto con información, tecnología y demás, es que el problema de el nunca estar presentes. O sea, las personas están en la casa, pero como que no estuvieran. Están físicamente en la casa, pero su mente está en otro lugar. Y simplemente porque están conectados. Entonces puedes imaginar una escena en el comedor. Están en la mesa todos, en la hora del almuerzo, en la hora de la comida. Y está papá, mamá e hijos sentados en la mesa. Y todos con el celular, el esposo con el celular, los hijos con el celular, la madre queriendo decir algo, pero todos prestando atención al teléfono. Y ahí está el punto. Ese es el gran problema. En el comedor, en la sala, al salir, en un paseo. ¿Se puede imaginar usted un paseo donde va sus hijos en el carro, pero su hijo va con los audífonos, con los auriculares? Y entonces usted quiere tener alguna conversación, pero él está prestando atención más al celular y escuchando lo que está en sus auriculares. Y ahí está el problema. Es que estamos físicamente presentes, pero estamos ausentes al mismo tiempo. Eso hace que nosotros tengamos un gran peligro. Y ese es el peligro de poder estar distraídos. Eso va a debilitar tus relaciones, tu relación matrimonial y tu relación con tus hijos. Va a poder afectar tu salud mental. Y es que tienes que poder asimilarlo, aceptarlo, reconocerlo. Y hoy en la mañana que hablaba de esto en un programa de Zoom y de YouTube, Decíamos que uno de los grandes problemas es que nos cuesta reconocerlo. La esposa le dice al esposo, no, ya deja tu teléfono, mira, platiquemos un poquito. Entonces el esposo dice, ah, ya vas tú con estas cosas, déjame yo. Y entonces empiezan a decir uno al otro. Pero es que es sencillo, necesitamos reconocer que tenemos un problema. Y si reconoces que tienes un problema, ese va a ser el paso número uno para los grandes cambios que pueda haber en tu vida personal y en tu vida familiar, en tu vida de matrimonio, en tu vida de relación de tus como hijo para con tus padres. Entonces, ¿qué necesitas? Es comprender, es que el vivir distraídos debilita las relaciones, pero también afecta tu salud mental. Lo afecta como no tienes idea. Hay programas por doquier en redes sociales, en YouTube, enseñándote el problema de tanta información y tecnología a tu alrededor. Te roba la paz. Te roba la paz emocional, espiritual y también mental. Te lo roba todo. Yo quiero que tú puedas entender que yo no estoy atacando la tecnología per se. O sea, la tecnología y las pantallas, el celular y todo lo demás son grandes herramientas para lo que hoy usamos. Mira, si tú me estás escuchando por medio de mi página de Facebook, Edward Smith Charles, bueno, aquí tenemos la oportunidad de poder estar conversando de este valioso tema. O me estás escuchando tal vez por la radio o por un canal de YouTube. O sea, la tecnología, usándola sabiamente, es muy buena. Pero tienes que comprender que también tiene efectos nocivos. Ahora, la pregunta sería, ¿cómo puedes tú recuperar esa salud mental familiar? ¿Cómo puedes recuperar lo perdido? ¿Cómo puedes restaurarte? ¿Cómo puedes hacerlo? Te voy a dar unos consejos, ¿sí? En primer lugar, necesito que hagas alguna pausa en tus dispositivos, una pausa digital. Te hago una recomendación, varias aquí. Por ejemplo, tú puedes desinstalar las redes sociales de tu celular por un periodo de tiempo, 20 días, 15 días, 40 días, un mes, por lo menos yo te diría más de 18 días. ¿Por qué más de 18 días? Porque hay un dato curioso por ahí que dicen que después de 18 días se crea un hábito. Así que por lo menos 18 días en adelante, si puedes. Desinstálalas y trata la manera de poder reorganizarte. Reorganizarte. Si tú consideras que tienes problemas con la tecnología, te motivo a que las desinstales. Otra cosa que puedes hacer, si no la quieres desinstalar, tú puedes venir y ponerle un programa, un horario a tus redes sociales o a tus aplicaciones o incluso a la pantalla de tu celular. Hay infinidad de tutoriales en cuanto a eso, donde tú le dices que la red social solo la quieres ver por 30 minutos o por una hora durante el día. Hay aplicaciones ahora, desde que llegas a tu casa, tu celular se pone en modo de trabajo o en modo de hogar o modo avión o modo de espera o eso de no molestar, y así no tienes esa tentación de estar recibiendo notificaciones de WhatsApp, notificaciones de acá, y que tú quieres en ese momento dedicarle ese tiempo exclusivo para tu familia. Estoy hablando tanto para los hombres, para las mujeres, como para los hijos, ¿ok? Así que esa es una buena forma para poder empezar, poner una pausa a tus dispositivos digitales, ¿ok? Ponle una pausa. Y si tanto es el vicio que tienes, hasta te podría recomendar de eliminarlas por completo. Cuando hablo de eliminarlas por completo, es decir, cierra tu Facebook, cierra tu YouTube, cierra tu TikTok, cierra cosas que están realmente dañando y que tú no puedes controlarlas. Pero al menos empieza por eso, de tal manera que te desintoxiques y puedas tratar la manera de poder venir y tener control sobre ellas. De hecho, hay un pasaje de la Biblia que así lo dice. Dice, yo, todas las cosas me son lícitas, pero no todas me convienen. Todas las cosas me son lícitas, pero dice Pablo, yo no me dejaré controlar por ellas. Así que si algo que te está controlando, trata la manera de poder hacer una pequeña pausa en ello. El segundo consejo para poder recuperar esa salud mental familiar que necesitas es poder hacer un silencio intencional. Un silencio intencional significa que tú puedas dedicar momentos durante el día, especialmente en las mañanas, donde estás en silencio, ¿sí? Donde estás en oración, donde estás dispuesto a escuchar la voz de Dios, donde estás dispuesto a escuchar lo que Dios tiene planificado para tu vida. Realmente eso es muy importante. Es que en la mañana normalmente nos dirigimos de inmediato a nuestros dispositivos, a ver cuántas notificaciones tuviste durante la noche, a ver la última serie por la cual te quedaste dormido y en qué sección te quedaste, a ver el último video que viste, a nuevamente a conectarte, y estás perdiendo esa conexión con Dios, contigo mismo y también con tu familia. Y la recomendación que puedo darte es esos momentos de silencio, de meditación, de oración, que te va a ser de mucha ayuda. Otra recomendación que te ayuda en el tiempo que estamos viviendo es la lectura. Si yo te preguntara, ¿cuántos libros estás leyendo? ¿Cuántos libros estás leyendo? ¿Cuántos libros? Es allí donde nosotros tenemos que decir, no estoy leyendo muchos libros. Vuelve a la lectura. Toma un buen libro. Busca algún libro que te apasione, que te ayude, que te sirva. Léelo. El libro por excelencia para mí siempre será la Biblia. Y después de la Biblia, un libro que te ayude a tu crecimiento personal. Eso va a ser siempre de mucha importancia. Vuelve a leer. Lee un libro al mes, al menos. No mucho. Bueno, un libro cada 2 meses. No sé, pero lee. Vuelve a leer. Y sobre todo, para que te vaya ayudando mucho a la salud mental familiar, haz conversaciones con tu familia. Trata la manera de poder salir con tu pareja y conversa. No de manera logística, como te expliqué anteriormente, sino conversaciones profundas. Trata la manera de salir, comer un helado, tratar la manera de, no sé, de salir a caminar, ir al gimnasio juntos, algo que puedan hacer juntos y poder a la vez conversar, conversaciones profundas. Así que yo te animo en este momento a que tú puedas decirme, a que tú puedas hacer esos cambios profundos en tu familia. Yo quiero que tengas esto en mente. El problema no es solo cuánto trabajamos, sino cuánto estímulo mental consumimos todos los días. Y eso, créeme, que si tú haces esos cambios importantes, vas a tener mucha mejoría en tu relación con Dios, en tu relación contigo mismo y también en tu relación con la familia. Así que, ¿cómo puedes a cambiar? ¿Cuándo puedes hacerlo? Pues yo te invito a que lo puedas hacer hoy. No lo dejes ni para otro día, ni para el día de mañana, ni para el otro mes. Empieza hoy, porque tus hijos te esperan. Tus hijos esperan que juegues tú con ellos, que te tires al suelo y que pases tiempo con ellos. Tu esposa te está esperando. Tu esposo te está esperando. Tus padres te están esperando. Tus familiares te están esperando. Y también tu cuerpo lo está esperando. Te está esperando para que mejores tu salud, para que duermas más temprano, para que puedas tener una mejor alimentación, para que dediques tiempo a lo que acabo de mencionar. Y también Dios te está esperando con los brazos abiertos para que vuelvas tú a esa conexión con Dios, a orar más, a leer más tu santa palabra, a poder asistir a la iglesia, a poder hacer muchas cosas para Él. Dios también te está esperando con los brazos abiertos. Así que espero que te haya gustado mucho este tema. Recuerda, si tienes alguna pregunta, puedes ir a mi página de Facebook, Edward Smith Charles. Escríbeme en la parte del buzón privado y con mucho gusto estamos aquí para servirte. Si alguna duda, alguna pregunta, alguna consulta, todo lo hacemos absolutamente gratis. Solo lo hacemos con el objetivo de poder ayudar y tener la oportunidad de poder decirte que sí podemos tener familias fortalecidas. Por eso es que este programa se llama Fortaleza Familiar. Así que ve a mi página de Facebook, Edward Smith Charles, tú que me estás escuchando a través de la radio. Así nos podemos saludar por ese medio y poder brindarte también ayuda. No te pierdas el próximo programa a la misma hora por esta misma estación de radio. Y si me estás viendo por Facebook, por esta misma página de Facebook. Y gracias por entonces haber estado con nosotros. Un saludo muy cordial.
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7: Reciban un cordial saludo de mi parte. Nuevamente soy el hermano William en su programa La Mano de Dios con curaciones y soluciones. 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Tenemos una llamada. ¿Con quien tengo el gusto?
8: Hola, yo soy Javier Guzmán.
7: Hola, Javier. Dios y la Virgen me lo bendiga. Proporcióneme, por favor, su fecha de nacimiento, es tan amable, Javier.
8: Claro que sí, yo soy del 22 de agosto de 1987.
7: 22 de agosto de 1987, Javier, usted pertenece al signo de Virgo. La persona nacida bajo este signo son personas prácticas y detallistas, son analíticos, responsables y son personas muy perfeccionistas. Su metal, Javier, es el estaño. El estaño simboliza la flexibilidad y la adaptabilidad. Su color es el color azul claro, que evoca la calma y la sencillez. Y su número de la suerte, según su fecha de nacimiento y la numerología, es el número 5, que simboliza la libertad y la versatilidad. Aquí estoy realizando su carta astral y por medio de su carta astral me logro dar cuenta, mi querido hermano, de que últimamente usted no se ha venido sintiendo bien de salud. Yo veo que este problema que usted viene presentando el día de hoy, Y el motivo por el cual nos llama es porque usted lamentablemente se ha venido sintiendo mal de salud. Yo veo que usted ha venido sintiendo como molestias en su panza, ¿sí? Aparte de ardor, inflamación. Y yo veo que esto lo tiene a usted muy desesperado. Yo quiero que usted me platique un poco de su caso, Javier, y me diga si lo que yo le estoy diciendo es verdad o no es verdad, por favor.
8: Pues mire, efectivamente yo ahorita estoy muy mal del estómago. Mantengo con diarrea, la verdad. Mire, yo me dedico limpiando casas y haciendo jardinería. ¿Sí? Al principio pensé que por alguna suciedad o algo era la infección, pero no, pues ya fui al doctor, ya me hice estudios, no me sale nada, tomo el medicamento y yo creo que empeoro en vez de mejorar. Por eso es de que yo la verdad ya estoy desesperado, no sé qué está pasando conmigo, estoy perdiendo demasiado peso.
7: Mire, Javier, yo aquí

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3: Tenía muchos problemas, muchas dificultades, problemas con una hija y primeramente por Dios, y que así han ido solucionando los problemas, las dificultades en mi casa. Le doy gracias a Dios y a los maestros que me han ayudado y me han apoyado en lo que yo necesito.
4: Yo vine aquí con el maestro a que me sanaran. 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

0: 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Tenemos una llamada. ¿Con quien tengo el gusto?
1: Hola, mucho gusto. Silvia Rodríguez.
0: Proporcióname, por favor, tu fecha de nacimiento.
1: Claro que sí. Soy del 18 de enero de 1988.
0: 18 de enero de 1988. Usted pertenece al signo zodiacal de Capricornio. Las personas nacidas bajo este signo son personas prácticas, personas ambiciosas, son responsables y disciplinados. Su metal es el plomo, que simboliza la estabilidad y la resistencia. Su color es el color negro, que evoca la seriedad y la solidez. Y su número de la suerte, según su fecha de nacimiento y la numerología, es el número 8, que representa el poder y la ambición. Aquí estoy realizando su carta astral y yo en esta carta logro darme cuenta que hay muchas preocupaciones. Logro darme cuenta que usted se ha venido sintiendo bastante preocupada por el motivo de que usted ya ha venido teniendo pérdidas, ¿sí? Y no son pérdidas materiales, yo veo que eso son más bien pérdidas familiares. Pero también me logro dar cuenta que viene un nuevo integrante a su familia, ¿sí? Yo aquí veo que últimamente, Cintia, usted ha venido estando muy, pero muy, muy preocupada porque usted no quiere tener otra pérdida, ¿sí? Yo quiero que usted me platique un poco de su caso, por favor.
1: Ay, mire, yo he tenido dos abortos y ahora de nuevo estoy embarazada hace 5 meses, pero he estado muy mal mi embarazo, o sea, me duele mucho mi estómago, mi parte, no sé si es alguna maldad o qué es lo que está pasando, no sé si usted me pudiera ayudar.
0: Claro que sí. Mire, yo aquí claramente me logro dar cuenta que usted no tiene enemigos ni enemigas, porque usted es una persona buena. Usted ayuda a las demás personas cuando las tiene que ayudar sin esperar nada a cambio, ¿verdad?
1: Sí, así es.
0: Pero yo lo que sí puedo ver aquí es que cuando usted conoció a su esposo, a su pareja, él recién había terminado una relación, ¿cierto?
1: Sí, él era casado.
0: Él era casado. Y esa persona que él dejó atrás, porque él tiene también otros niños. Él tiene otros niños con esa otra persona. ¿Sí o no?
1: Sí, tres. Sí,
0: tiene tres niños.
1: Tres niños.
0: Esa mujer a usted la odia. Esa mujer a usted no la quiere ver bien. Esa mujer no quiere que usted pueda conformar su hogar. ¿Por qué? Porque ella piensa que usted le robó al padre de sus hijos. ¿Cierto? Entonces, sí, esta persona está haciendo lo posible, ¿sí? Y hasta lo imposible, uh-huh, para que usted no sea feliz, para que usted no pueda conformar su hogar. Y es ese el motivo por el cual usted ha perdido esos dos bebés. Por ese motivo usted ha tenido esos dos abortos y ahora usted viene sintiendo un dolor fuerte en la parte de su vientre, pero en la parte de abajo, ¿cierto? Usted siente como pulsadas. Y ese es el motivo por el cual usted me está llamando. Dígame si sí o no.
1: Exactamente, realmente no quiero perder a mi bebé, pero ya no sé qué hacer. Los doctores dicen que todo está bien, pero no, o sea, me da mucho miedo perderlo.
0: ¿Y usted ya le ha platicado a los doctores de ese dolor, de esas pulsadas que usted siente en la parte baja de su vientre?
1: Sí, pero pues dicen que no, el embarazo va bien, o sea, no le encuentran una razón.
0: Nada extraño.
1: Sí.
0: Mire, hermanita, yo le recomiendo a usted que tenga mucho cuidado, ¿sí? Voy a necesitar, uh-huh, que usted se consiga un cristito. ¿Usted qué religión es? ¿Es católica?
1: Sí, así es, así es.
0: Muy bien, necesito que se consiga un cristo. Se va a conseguir un cristo, se va a conseguir agua bendita. Me va a llamar en horas de la noche y yo le voy a dar una oración para que usted, por medio de esta oración, usted pueda protegerse. Proteger su hogar, proteger su familia, para que en el procedimiento que yo voy a realizar con usted, de poder encontrar cuál es el daño, cuál es la raíz del mal que le están haciendo, yo poderle ayudar a liberar, ¿sí?, su cuerpo, salvar la vida de su bebé, pero necesito que usted se proteja desde su hogar con ese Cristo y esa agua bendita y esta poderosa oración que le voy a indicar que hagamos en hora de la noche. ¿De acuerdo?
1: Sí, claro que sí, lo que usted me diga, sí.
0: Tranquila, que todo va a estar bien. Yo le voy a ayudar con mucho gusto. Yo no le voy a cobrar por mi trabajo porque yo no cobro por mi trabajo. El que cobra no sabe. Y el que sabe nunca cobra, ¿cierto? Pero sí le pido que usted se comprometa conmigo a darme su testimonio y es todo. ¿Está bien?
1: Claro que sí, claro que sí.
0: Perfecto, espéreme en la línea. Mi asistente va a tomar su llamada y él le va a indicar qué día la voy a atender y qué es lo que debe traer. Dios y la Virgen me la bendiga.
1: Yo aquí espero, gracias.
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3: Por mucho tiempo me sentí enferma, cansada, agotada, como si cargara yo un costal sobre mi espalda demasiado pesado. 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Fui con varios doctores y no me encontraban la razón. 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
0: Así como esta persona nos ha podido dar su testimonio, usted también puede ver estos cambios. Usted también puede solucionar sus problemas, mejorar su salud, ayudar a su familia, a un hijo, a un primo, un tío, una persona, un ser querido que esté enfermo, que usted vea que esté yendo al médico. Comuníquelo con nosotros para que él pueda ver los cambios. Si él tiene problemas de salud, le recuperamos la salud. 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Si la persona que usted cree que no le rinde el dinero, que no le alcanza, que trabaja día y noche y el dinero no le rinde, se le va como agua entre sus manos, le podemos ayudarle, vamos a compartir el secreto de la abundancia para que pueda ser feliz. 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Nosotros podemos ayudarles a solucionar ese problema, porque muchas veces lo hacen con muy malas intenciones otras personas para poder deteriorar, destruir lo que usted con tanto esfuerzo ha construido durante toda su vida. 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Tenemos una llamada. ¿Con quien tengo el gusto?
4: Con Santiago Mendoza.
0: Hola, Santiago. Dios y la Virgen me lo bendiga. Santiago, proporcióneme por favor su fecha de nacimiento, es tan amable.
4: Sí, yo soy del 15 de octubre de 1977.
0: 15 de octubre de 1977, usted pertenece, Santiago, al signo zodiacal de Libra. Las personas nacidas bajo este signo son personas equilibradas, personas sociables, diplomáticos, y son personas que aprecian mucho la naturaleza. Su metal es el cobre, que simboliza la comunicación y la conexión. Su color es el color verde, que evoca la paz y la armonía. Y su número de la suerte es el número 6, según su fecha de nacimiento y la numerología. Aquí estoy realizando su carta astral, Santiago, y por medio de su carta astral me logro dar cuenta de que últimamente su vida ha tomado un cambio radical. Han llegado a su vida vicios que usted no tenía. Veo que últimamente usted se está refugiando y se está hundiendo en el alcohol. Veo que el dinero no le rinde. Veo soledad y también veo traición, veo una traición. Yo quiero que me platique un poco de su caso, por favor.
4: Pues sí, efectivamente, mi mejor amigo, cualquiera mi mejor amigo,
0: ¿sí?,
4: se fue con mi la que era mi mujer. Sí, debido a eso, yo caí en depresión, empecé a tener muchos problemas y pues me hundí en el alcoholismo. De hecho, sí, estoy pasando por esa situación del alcohol.
0: ¿Cuánto tiempo lleva usted con eso, con ese problema?
4: Mire, ya llevo más de medio año, ¿sí? Ya casi le pego al año, y es una situación que ni yo no puedo remediar, por más que yo quiera.
0: Ok, ¿cuál es el nombre de su amigo?
4: Él se llama Antonio.
0: Antonio, mire, yo le voy a ser muy honesto y muy sincero, no quiero que vaya usted a tener problemas, peleas ni discusiones, ¿verdad? Pero sí es importante que usted sepa que quién le hace el mal y de quién debe de cuidarse, ¿cierto?
4: Sí.
0: Mire, Antonio entraba a su casa, porque era su mejor amigo. Entraba a su casa, comía en su mesa, comía con su familia, ¿cierto? Y esta persona, esta persona lo traicionó completamente. ¿Por qué? Porque se llevó su esposa, se llevó sus hijos y lo dejó solo en su casa. ¿Sí o no?
4: Sí, tristemente esa es la verdad.
0: ¿Cierto? Lamentablemente, este señor, él buscó un brujo de manto negro para alejarlo completamente a usted, para que usted tomara los vicios del alcohol, para que usted el dinero no le rindiera, para que usted tomara diferentes decisiones, pero malas decisiones. Y esas decisiones lo llevaron a que usted acabara completamente la relación con su esposa. Porque debido al alcohol fue que ella se empezó a alejar de usted y se empezó a acabar completamente la relación, ¿sí o no?
4: Sí, la verdad, ese fue el motivo. Ella ya no me soportaba por esta situación.
0: Mire, Santiago, yo aquí claramente por medio de esta carta astral me logro dar cuenta, y por medio del estudio que estoy haciendo, estoy abriendo su campo espiritual, y yo veo que ahí donde usted vive hay maldad, ¿sí? Yo quiero que usted se vaya a la parte de atrás de su casa, en su jardín, ¿sí? Usted ahí tiene un jardín chico en la parte de atrás, y ahí hay una planta, esa planta es una sábila. Y al lado de la sábila, al lado derecho de la sábila, quiero que busque, no está muy profundo, excave. Ahí usted va a encontrar algo que le va a llamar mucho la atención. Yo quiero que vaya inmediatamente y me diga qué es, por favor.
4: A ver, voy para allá, permítame abrirle.
0: ¿Ya está?
4: Permítame. Sí, ya estoy ahí, permítame. Déjeme.
0: Simplemente con la mera mano usted iba a encontrar.
4: A ver, sí, mire, estoy sacando una botella.
0: ¿Una botella grande?
4: No, es una botella de esas pequeñas, de las que nos dan cuando vamos en el camión o cuando vamos a algún hotel.
0: Ok. ¿Tiene licor dentro o qué tiene dentro?
4: Pues yo veo un líquido turbio. Veo un líquido turbio.
0: Sí.
4: Lo preocupante es que veo ahí como una imagen de los que utilizan los...
0: ¿Una santa muerte?
4: Muerte. Así es correcto.
0: Dios mío bendito, Santiago. Ahí está el mal. Ahí está el mal, ahí está el daño que le están haciendo y la causa y el motivo por qué esa persona se alejó de su vida y se acabó completamente su hogar. Yo quiero que usted me traiga eso para mi consultorio. Yo lo voy a dejar en la línea con mi asistente y él le va a indicar la hora en la que lo voy a recibir, ¿de acuerdo?
4: Sí, estoy de acuerdo.
0: Perfecto, Dios y la Virgen me lo bendiga. Nos vemos al rato.
4: Sí, muchísimas gracias.
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1: Girls, boys, cowboys. Domingo 31 de mayo. Jesus Christ, ¿cómo está volando el año, eh? Oh, me estoy mareando, bájeme, ya me quiero bajar. Ladies and gentlemen, boys and girls, boys, cowboys, otro domingo. Un placer estar de regreso. Un buen tiempo me aventé sin estar al aire, ¿eh? Lo que pasa es que tuve muchos, pero muchos asuntos que arreglar, cositas, grabaciones con el show de Alex el Genio Lucas, con Rosemary Vega, con el Network. No, un despapalle. Pero anyways, guys, me da un gusto enorme estar de regreso. Y déjenme les cuento que en un día como hoy, pero de 1859, la famosa torre del reloj en Londres comienza a funcionar. Estamos hablando del Big Ben Tower Clock. En un día como hoy, pero en el 2003, la aerolínea Air France retira su flota de aviones comerciales más rápidos del mundo, los famosos Concorde. En un día como hoy, pero del 2009, fallece Melvina Dean. Esto a los 97 años de edad. ¿Pero quién es Melvina Dean? Pues ella fue la última sobreviviente del Titanic. Damn, Jesus Christ, the Titanic. Anyways, guys, el día de hoy vamos a tener un programa, pero buenísimo, con datos curiosos, cosas que no sabías de los corderos. Made in Uruapan, digo, made in Europe. Al rato van a saber de qué es lo que estoy hablando. Cosas de yo no lo sabía, ¿no? Un agasajo de programa, una horita que siempre se nos va volando. Anyways, guys, ¿qué celebramos el día de hoy? El Día Nacional de la Pizza, el Día Mundial del Reloj, el Día Internacional de los Doctores. ¿Qué se celebra?
2: Una de las memorias que siempre voy a tener grabada en mi corazón es el de mi abuelita regando sus plantas, sus flores, cómo le encantan los rosales. Y si tú eres de esas personas que les encanta regar las suyas, pues háganlo hoy, porque en los Estados Unidos es reconocido como el Día Nacional de Regar las Flores. ¿A quién no le gustan las papas? Una papa al horno, french fries, papitas con chorizo, con huevo, ¡no hombre! Tantas cosas que se puede hacer con ellas. En el 2023, la Asamblea General de las Naciones Unidas proclamó este día para celebrar la importancia de este cultivo que da seguridad alimentaria mundialmente y el desarrollo económico en muchos países. Cada 30 de mayo es reconocido como el Día Mundial de la Papa.
1: Damn, Día Mundial de la Potato. Cordero de Dios, que quitas el pecado del mundo. Cómo me gustaba esa rola cuando iba al grupo de oración con mi mamá allá en la iglesia Santa María en Salinas, California. ¿Pero cuánto pagaría usted por un buen cordero? ¿Cuál, de hecho? Pobres borreguitos, ¿verdad? Anyways, ¿cuánto pagaría, pues? Le pregunto porque en el 2020 se vendió el cordero más caro en la historia. Pues en una subasta en Lanark, Escocia, se vendió un Double Diamond. Este cordero es un ejemplar de raza Texel, un borreguito de seis meses, cual se vendió por nada más y nada menos que por $490,000. Así es, Gilberta. Charles, y uno renegando por la libra de desmío, ¿vale? Pero anyways, guys, si a ti te gusta el cordero, pues escucha esto.
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4: ¿Would you like some fraldiña?
5: Sí, por favor, un cachito, hijo.
4: How special, tipicaña?
5: Simón, por favor.
4: Chicken wrapped in bacon, pollo con tocino.
5: No, hijo, eso es para pobres. A mí tráeme cordero, por favor.
4: No manches, padrino. Yo no sé cómo te gusta esa madre aquí. Si eso sabe a barbacoa de borrego, pero sin las tortillas, salsa y consomé, ¿cuál es lo más importante?
5: Sí, pero eso lo comes así porque eres un poco naco, hija, ¿sabes? O sea, hay niveles.
4: Tu cola. De todos modos, los pobres borreguitos por todos lados los friegan. Mira, en ser comidos, en ser pelados a rapa para usar el pelo a nuestra conveniencia. Pero lo más gacho es cómo matan a los corderitos tan chiquitos y todo. Y todo para que un viejo panzón y peludo como tú se llene.
5: ¿De qué hablas si los borregos están grandecitos?
4: Y el naco soy yo. Cordero Lamb es un borreguito menos de 12 meses de edad. Y un borrego ya formal conocido como Sheep es de 12 meses para arriba. Sorprendentemente, los corderos pueden caminar a solo minutos de haber nacido. Aún así, son dependientes de su madre hasta los 6 meses de edad. Y aunque los corderos se encuentren con 100 otras borregas, ellos pueden reconocer a su mamá a simple vista y por el sonido de su llamado. Y sí, lo más triste de todo es que el cordero que comemos para ser llamado y reconocido como ese platillo debe de ser un borreguito menos de 12 meses de edad. Es decir, lo tienes que matar antes de cumplir un añito. Bueno, además de estar rica y suavecita, esta carne no solo contiene mucha proteína, sino que también muchas vitaminas y minerales como hierro, zinc y vitamina B12. Así que si consumes esta carne seguido y haces ejercicio, te pondrías bien, pero bien mamadolores, o sea, bien musculoso, pues. Poderos. Pretty cool, ¿eh?

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1: Saben, una de las personas que siempre admiré desde morro, y no tanto por todos sus carros y mansiones, qué lujos, es el exboxeador y para muchos la leyenda Floyd Mayweather Jr. Pero yo lo admiro no por eso, sino por lo duro que trabajó para conseguir todo lo que soñó. Dedication, hard work. Ese fue mi modelo a seguir. Pero donde sí calabació el banano fue en gastar tanto dinero comprando bolsos tanto para él como para sus jainas. Pues en el 2021, Floyd Mayweather llegó a la tienda de lujo Priv Porter en Miami. Y en menos de 10 minutos, llegó a gastar $80,000 en Birkin bags de la marca Hermès. Pero esta no es la única estupidez que ha hecho este camarada. Pues después de su pelea contra Conor McGregor en el 2017, donde ganó una fortuna, Mr. Floyd Tummy Mayweather, le compró a una de sus jainas una Himalayan Crocodile Blank Birkin de la marca Hermès con un valor de $125,000, loco. Óiganme, díganme si la gente no está enferma. Díganme si no los vuelven cínicos cuando agarran mucho dinero. Tanta pobreza que existe en el mundo, tantos niños muriéndose de hambre. Y si tú que me estás escuchando, si tú piensas en comprarte un bolso caro solo porque es de marca, por favor, escucha esto.
2: A ver, ese security me está viendo muy feo. A ver, bolso Prada, $2,400, hijo. Gucci shoulder bag, $2,800. Balenciaga, $3,200. Bolso Chanel, a ver. $8,500. A ver, Hermes. Ay, güey, $30,000. No, tan locos. Y si tú que me estás escuchando, estás ahorrando para comprarte un bolso, unos zapatos, un cinto o cualquier cosa que sea de marca de lujo hecho en Europa, déjame. A ver, con salivita, déjame, te limpio y te abro los ojos. Como sabemos, todos los bolsos, accesorios de las marcas de prestigio europeas tienen el tag donde dice Made in Italy, Made in London, Made in France, Spain, Portugal. Pero en verdad, todo está hecho en China.
3: ¿Qué dices?
2: Así es, Gilberta. Entonces, si le ponen el tag Made in Italy, pero en verdad lo hicieron en China, es ilegal, ¿no? Pues no. Porque si no lo sabían, existe una ley, Regulation of the European Parliament and of the Council, cual permite poner el tag hecho en Italia o cualquier parte de Europa si los últimos toques del objeto está hecho en Europa. Es decir, escuchen bien, el bolso es hecho en China. A la marca de lujo solo le costó de $100 a $300 en hacerlo. Una vez que les llega a la bodega, la marca, la compañía, solo le agrega el zipper o la agarradera. Y con ese detalle le pueden poner Made in Italy. Y te lo venden 20, 30, hasta 50 veces más caro, ¿no, hombre? Así que si quieres zapatos de suela roja, mija, agárrate una pinturita de la buena y dale gas a cualquier zapato. Y ya al último le pones Made in Europa. No, ponle Made in Uruapan.

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1: Para todos los fanáticos del fútbol, ¿y sabían que Diego Armando Maradona solo jugó en 6 equipos durante toda su carrera? En Argentinos Juniors, Boca Juniors, Barcelona, Napoli, Sevilla y Newell's Old Boys, todos en esa orden. Su último equipo antes de retirarse fue el Boca Juniors. En su regreso al Boca en 1995, el club no pagó una cifra de traspaso al tratarse de su agente libre, pero firmó un contrato muy especial, ya que Maradona recibió un sueldo de aproximadamente 1.5 millones por temporada. ¡Hagan la cuenta nomás! Llegó en 1995 y se retiró en 1997. 4 temporadas en total. 5 millones en 2 años en la época de los noventas. ¡No! ¿Cómo no iba a andar de loquillo, vale?
2: ¡Mira qué inteligente eres!
1: ¡Guys! Ando bien agüitado también porque, Jesus Christ, eliminaron a Boca Juniors de la Libertadores, hermano. A Boca Juniors ya lo retiraron de la Libertadores. Ahora les toca jugar la Sudamericana contra O'Higgins. Un fracaso rotundo. ¿Se acuerdan del Boca Juniors? El que daba miedo allá en los años, en los early 2000s, cuando llegó a la final contra el Cruz Azul. Hombre, ese Boca Juniors de Bianchi era el mero, mero Boca. Anyways, guys, para más datos curiosos, vámonos con Yo. No lo sabía.
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1: ¿Sabías que Jacob Nacken fue el soldado alemán más alto de la Segunda Guerra Mundial? Pues este German soldier medía 2 metros y 21 centímetros. Sí.
6: ¡7 foot soldiers! ¿Se imaginan el pistolón que se cargaba?
7: ¿Tú nomás te la pasas pensando en pura pistola de vato, vale?
6: No, digo de su pistola que mata pium pium.
1: ¿Sabías que Netflix fue creado gracias a una multa de $40 que le hizo Blockbuster a Reed Hastings en 1997? ¡Wow! El señor Reed Hastings había rentado la película de Apollo 13 en VHS y la entregó tarde. Y empujadísimo por la multa de $40, le surgió la idea de crear un servicio que eliminara los límites de tiempo para las películas. Y así nació Netflix.
8: Netflix en chill, mami.
1: Ah, no, esa es otra cosa, ¿verdad? ¿Sabías que según estudios científicos revelan que una persona que es creativa tiene un corto tiempo de ponerle atención a cualquier cosa? Además, se distrae fácilmente y muy seguido habla con él solito.
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0: No sé, pero desde joven odiaba las fotos. No me siento fotogénico, pues. Creo que me veo más guapo en persona. Y me imagino que les pasa a muchas personas, ¿no? Me imagino que estaba cruzando por la mente de Robert Cornelius cuando estuvo sentado por 15 minutos sin moverse, todo para tomarse una foto de él mismo. Para los que no sabían, Robert Cornelius fue un pionero de la fotografía y en 1839 logró tomarse una foto de él mismo. O sea, básicamente la primer selfie en la historia. Esto lo hizo a través del daguerreotype process, donde la imagen se imprimía en una hoja de placa de cobre. La foto se la tomó afuera de la tienda de su familia. Esto en Filadelfia. Lo mejor de todo es que no usó el flash, padrino, sino le hubieran salido los ojos rajas. Are you high? Y de veras, ¿por qué pasa esto, ratoncitos?
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2: ¡Ay, no soy tonto!
3: ¡Quédate tonto! Y ven para acá, que tenemos que conquistar el mundo con nuestros datos curiosos.
0: Ok, chiquitines, miren, estas son las fotos de mi cumpleaños de chiquillo allá en la Costa Plaza.
2: ¿Cómo cuántos años tenías?
0: No sé, como unos 5, creo.
4: Mira a tu mamá siempre tan linda comprándote tu pastel de Lion King, ¿verdad?
0: Sí, yo sé. Es increíble cómo vuela el tiempo, ¿no?
2: Ya, yeah. ¿Y ese de los ojos rojos quién es? Se ve que era bien maldito.
0: ¿Quién? Oh, ese Simón, hombre. Y yo era de grandes más canijo. Es el Edwin, el hijo de mi tía Chata y mi tío Bonnie. El Wiwin.
2: El Wiwin.
4: Mira, casi todos salieron con los ojos rojos por el flash, ¿verdad?
0: Sí, pues usaba mucho el flash con las cámaras desechables de antes, ¿no? Oye, si por cierto, ¿por qué salen los ojos rojos así?
2: ¡Tars! ¡Amiguitos! ¿Ustedes saben por qué salen los ojos rojos en fotos con flash?
0: ¡Say cheese! ¡Cheese! No sé, por eso les pregunto.
3: La culpa de que a veces nos veamos con los ojos rojos en fotos es de la iluminación difusa que hay normalmente en los interiores o en días nublados que hace que tengamos las pupilas dilatadas para aprovechar mejor la poca luz.
2: Cuando se hace una foto con flash y la luz de este aparece en una distancia relativamente corta de la persona, la luz del flash ilumina la parte interna de los ojos y proyecta el color rojo de los vasos sanguíneos de la retina.
3: Para evitar esto, tendríamos que mejorar la iluminación del lugar donde te estás tomando la foto y obviamente sacar varias fotos para agarrar una sin los ojos rojos.
0: Básicamente me están diciendo que salen rojos por el flash que ilumina tanto que se ven los vasos sanguíneos, o sea, la sangre dentro de los ojos.
2: Pues sí, Melcio, mira qué tan duro está el flash, sí.
0: Ay, ¿te pasas, tonto?
3: Déjate de fregaderas, tonto. Ahora hay que ponernos a pensar cómo le vamos a hacer para conquistar el mundo con nuestros datos curiosos.
5: That's right, guys. Así se hace radio, amigos.
0: Oigan, yo creo que todos en algún momento de nuestras vidas pasamos por un heartbreak. Cuando le rompen el corazoncito a uno. Yo la neta, solo me ha pasado dos veces, gracias a Dios. Y digo gracias a Dios porque se siente bien gacho. No, uno tiene que aprender a tantearle el agua a los camotes para no salir con el corazón roto. Lo malo de todo esto, y no es un juego, Estudios realizados por la American Institute for Boys and Men señala que el 75% de los suicidios en los Estados Unidos son cometidos por hombres. Men, hombres. De ese 75%, un 30% es debido a una separación o un divorcio. O sea, a los hombres les pega más la depre por los breakups. Es decir, que las mujeres se cargan unos ovarios machínoco. ¿Y saben qué? Sí lo creo. Si no, escuchen esta historia.
6: Quisiera morirme de una buena peda, dicen los Sebastianes. Tóquenle a la banda a la que yo más quiero. Que si muero de algo que no sea de amor, mejor. En la borrachera quedo, dice la arrolladora. ¿En verdad es posible que alguien se muera de amor? De un corazón roto. Y más si literalmente agarraron la borrachera. Pues esto le pasó a un hombre tailandés.
7: En julio del 2025, un hombre de 44 años en Rayong, Tailandia, confirmó que existe el síndrome del corazón roto. Cuando Tawisak Namwongsa se divorció de su esposa, decidió dejar de comer por completo, pues su dolor fue tan fuerte que debilitó el músculo cardíaco temporalmente, provocando síntomas similares a un infarto. Para evitar este dolor, Tawisak decidió ahogar sus penas en el alcohol y se la pasó tomando cerveza durante un mes sin descanso. Un día, cuando su hijo de 16 años llegó a la casa de la escuela, encontró a su jefe Tawisak tirado en la cama, rodeado por más de 100 botellas vacías. Después de los estudios en el cuerpo, los médicos confirmaron que el síndrome del corazón roto, que descubrió el cardiólogo japonés Hikaru Sato en 1991, existe. Y claro, la falta de alimento y la borrachera fue lo que llevó a este vato al

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1: Estaba en la high school y un gringo me dijo: "Hey, ¿qué hiciste para que tu papá te prestara Lincoln, eh? 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
6: We're gonna make history, baby, I guarantee you that. Fuck yeah. Ladies and gentlemen, boys and girls, chiquillos. Una de las aerolíneas mexicanas más emblemáticas en la época de los 90s fue la de Taesa. Esta aerolínea, que fue fundada en abril de 1988, era la tercera más famosa después de Mexicana y Aeroméxico. Pero desafortunadamente, después de dos accidentes, cerró sus operaciones. El primero ocurrió en el Dulles International Airport de Virginia, donde se estrelló una aeronave, dejando un saldo de 12 muertos. El segundo llegó en 1999. Cuando el vuelo 725, cuando despegó del aeropuerto de Uruapan rumbo a la Ciudad de México, empezó a tener fallas. Unos minutos después de despegar, el avión colapsó y se estrelló, dejando un saldo de 18 pasajeros muertos y sin contar las azafatas y pilotos. Después de esas tragedias, la aerolínea fue investigada más a fondo y se encontró que los aviones de la compañía contaban con varias violaciones de seguridad mecánica, lo cual detuvieron sus vuelos y así en febrero en el año 2000, la compañía mejor cerró, declarándose en bancarrota. That's crazy. Anyways, guys, vámonos con esto que es cifras de altura.
7: Queridos pasajeros, hemos alcanzado los 10,000 pies de altura. Les invito a usar sus electrónicos, en especial si van a escuchar a la bandera de la radio, donde el entretenimiento no tiene fin. Esto es Cifras de Altura.
1: Chiquillos, el Airbus 380 es el avión más grande en la actualidad y puede transportar a 500 personas. Este avioncito necesita no dos, sino tres pilotos y su tanque de combustible se llena con unos $9,000. No, hombre, y uno renegando,
4: porque el tanque de la pickup se llena con $100, vale, ni para llevar a vender los botes.
1: El inglés Frederick Finn ha volado 22 millones de kilómetros a lo largo de su vida, pues su trabajo le exigía viajar.

0: viajar de forma frecuente entre New Jersey y Londres. Pero también voló 718 veces en el Concorde. La aerolínea alemana Lufthansa transporta 29.1 millones de personas cada añito. Si eres de las personas que no te gustan los lugares llenos con un gentillal, pues te sugiero que no vueles del Hartsfield, Georgia Airport, cual es el de mayor tráfico mundial al año, con 82.9 millones de pasajeros. Que no se les ocurra abrir la ventanilla, que cuando los aviones superan los 3.000 metros de altura, la temperatura exterior baja hasta 80 grados bajo cero. Por si no lo sabían, Japón construyó el primer aeropuerto flotante del mundo. La pista tiene 1 kilómetro de largo y 120 metros de ancho. Y este proyectito costó 170 millones de dólares.
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0: Bueno, chiquillos, seguimos en el programa y ¿quién creen que tengo aquí conmigo? A nada más y nada menos que la mamacita de Marshy. How are you doing, chula?
4: Oh, darling, I'm feeling perfect. Y más con tanto halago que me haces.
0: Oh, pues es que por ti no pasan los años, Marcy. Te conservas muy bien y además estás súper fit, ¿eh? Cual de hecho, fíjate que yo llevo años haciendo ejercicio por lo menos 4 veces por semana y tal vez no tenga un cuerpo así de William Levy en su prime, ¿verdad? Porque mi genética, o sea, mi familia es delgada. Pero, ¿saben? Aún así me defiendo. Tengo lo mío. Y eso que mi hermano lleva años fregándome de que me tome proteína. Ah, cómo frega que con sus polvos de proteína. Y si tú eres de los que les gusta tomar estos polvos en licuados, aguas. Porque de acuerdo a un estudio en la Universidad de Harvard, lo que encontraron en muchos de los productos de proteína fueron químicos malísimos para tu salud, ¿eh? Como metal de plomo, arsénico y mercurio. Además, bisfenol. Ah, un químico que se usa para hacer plástico. Pero no solo eso, sino que también otros pesticidas, cuales pueden inducir al cáncer. Así que miren, mejor coman más cacahuates, frijoles, lentejas, huevos, pescado, pollo y carnes. Entre más natural, mejor. Que por cierto, hay una verdura que es buenísima para el músculo, ¿verdad, Marcy? Why don't you tell us, cutie?
4: Ahora vas a agarrar 2 palitos de apio y los vas a... Ahora no te vayas a asustar, porque en unos...
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4: Si eres de los que te encanta ir al gym o hacer ejercicio en casa trabajando el músculo seguido...
5: Ay, chiquita, mira mis músculos. ¿Y tú? Ay, ese musculón.
4: Ay, ese segmento de hoy es para ti, pues te diré qué alimento ayuda para aumentar la masa muscular. Yes. Uno de los tejidos más importantes del cuerpo se llama masa muscular. Y créanme, entre más músculo hay en el cuerpo, menos pastillas para la diabetes, menos posibilidad de Alzheimer o demencia, menos pastillas para la presión, más músculo, más longevidad. Y si no me creen, el doctor Marco Albuja explica más profundidad el porqué.
6: El músculo es un tejido muy importante. Y para que ustedes vean cuántas sustancias produce el músculo, solo quiero enseñarles un gráfico que es una locura. Miren, ahí está la masa muscular. El músculo ayuda a tener mejor actividad cerebral, mejora la memoria, pone la piel tersa, evita la osteoporosis, baja la glucosa, baja la presión arterial, estimula el sistema inmunológico, ahora que tanto le necesitamos. Pero usted solo come todo, pero poquito, y camina. No alcanza.
5: Entonces, ¿cuál es el alimento que ayuda a aumentar la masa muscular?
4: El secreto es tan simple y nadie en el gym ni en las tiendas de suplementos te van a decir que el brócoli es buenísimo para el aumento de masa muscular y también para no perder esa masa.
6: El brócoli tiene sulforafano y es un excelente alimento. Si usted quiere aumentar masa muscular o no disminuir la masa muscular, el brócoli bloquea la miostatina que el músculo produce para ir eliminando músculo. En cambio, cuando usted hace ejercicios de caminata cardio y de fuerza y resistencia, aumenta la interleucina. ¿Y sabe lo que hace? Cuando aumenta la interleucina, pone más músculo.
4: ¿Escucharon al experto? Así de fácil, chiquillos. Deberían de intentar de comer mucho brócoli en lugar de tomar suplementos que no sabes cuáles consecuencias pueden tener a largo plazo.
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0: Quiero agradecerle muchísimo a toda mi gente de Fresno, California. Ahí andan por la Shields, ahí andan por la Blackstone, ahí andan buscando las negritas allá por las calles. A toda la gente de Boise, Idaho, también a toda la gente de Tulsa, Oklahoma, que me hacen el favor de escucharme cada vez en cuando estoy aquí los domingos. Ya saben, en mi horario bien loco, un día quiero entrar a las 9, un día a las 10, un día a las 12, un día a la 1, un día a las 4. Y mi padre dice, te voy a correr si no pones, te pones pilas, güey. Anyways, guys, thank you so much. Nos la pasamos de agasajo. Pasó como siempre, volando. Y nos escuchamos primeramente Dios el próximo domingo aquí en tu emisora favorita. Que Dios los bendiga y que Dios siempre bendígalos.
1: Que Dios te guarde y te conserve hasta entonces. Que Dios bendiga a los locos.

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0: De veras, muchas gracias por haberme aguantado tanto tiempo. Desde 1947 hasta 1972. Y yo siento que todavía me quieren. ¿Saben por qué? Porque yo he ganado más aplausos que dinero. El dinero,
1: pues no
0: sé ni por dónde lo tiré. Pero sus aplausos, esos los traigo aquí adentro y ya no me los quita nadie. Esos se van conmigo hasta la muerte.
2: Para poderles pagar.

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